0: noches a todos nuestros oyentes. Gracias por conectarse a través de la señal de la 105.5 Radio Fe y Alegría. Por supuesto, también gracias a esta alianza de las emisoras hermanas que nos hemos unido en esta noche de adoración para pues acompañarlos durante esta transmisión hoy 15 de julio del año 2026. Darles las gracias a Supernova 92.7 FM y por supuesto también Romántica 106.5 FM, Sierra 99.1 y por supuesto nuestra estación Fe y Alegría 105.5, la estación con todas las voces. Hoy ya pues esto ha iniciado el padre Elvis Cabarcas, párroco de la Catedral de Machicas, ha iniciado con este proceso de oración que se ha anunciado para el día de hoy, oración y adoración. Una transmisión especial que estamos compartiendo con todos ustedes durante la noche de hoy, 15 de julio. Ya Fernán, está con nosotros Fernán Hernández, compartiendo con nosotros. Está pues la plaza comienza a llenarse, esperamos a toda la población, todavía hay espacio para que puedan unirse y estar con nosotros a través de esta transmisión. Si usted no puede venir, no puede acompañar, desea estar en su casa, pueden escribirnos a través del 0424-672-7537 y su mensaje de oración, de compañía para todos nuestros hermanos, sobre todo a quienes están en los estados que fueron afectados por el terremoto del pasado 24 de junio. Fernán, ¿cómo estás? Buenas noches.
1: Hola, Joandri, saludos para ti y para toda la audiencia que a esta hora ya se conecta con nosotros, exactamente a las 8 de la noche con 36 minutos. Ya pues se hace la invocación del Espíritu Santo para que nos pueda acompañar en esta noche de adoración y de oración y adoración por Venezuela, que se ha pues preparado para esta noche donde estamos acostumbrados a la solemne serenata y coronación de la Virgen, pero por todo lo que ha atravesado el país desde el pasado 24 de junio, esta tragedia que se vivió y que hoy nos une como venezolanos ante la pérdida de vidas, de lo material, de familias que aún están sin poder por lo menos encontrar los cuerpos de sus familiares. Hoy como Iglesia Católica nos unimos para orar, para que nuestra Madre del Cielo interceda ante nuestro Señor Jesucristo por todos nosotros. Así que estamos ya instalados para acompañar a nuestra audiencia. Ahorita estamos nosotros, también está el resto del equipo por allí, está Freynis, la señora Leni pasó ahorita, dijo que ya venía. Así que bueno, hoy nos unimos como medios de comunicación para llevarles a ustedes. Ya yo Andri lo decía, si no puede o no desea venir hasta acá, hasta la Plaza Bolívar, bueno, encienda su radio y acompáñenos con el rosario.
0: Encienda su velita también, su velita, porque fue una de las peticiones que hacía el padre más temprano en horas de la mañana, donde pedía, bueno, sumarse a esta noche de oración y compartir acá, pero traer su velita para poder compartir ese mensaje y en estos momentos significativos para los momentos de oración y adoración. Recordemos el lema: con Jesús en el corazón, vamos con María a la misión. Salve Madre Santa. Hemos estado acostumbrados a tener todos los grupos artísticos que siempre nos acompañan, pero que también este año sea con fuerza, con oración, con mucho empeño por la terrible situación que ha pasado en nuestro país. Y ya Fernández escribía un poco, hay familias que aún no han podido ni siquiera encontrar los cuerpos de sus familiares, que están en esa incertidumbre, y qué mejor nosotros que elevar esa oración, acompañarlos a través de la fe.
1: Así es, claro que sí, a toda nuestra audiencia, y a Joandri lo compartía, el 0424-672-7537 y 0424-646-7154. Nos pueden escribir su oración, desde donde nos estás escribiendo. Importante también mencionar, Joandri, que también a lo largo de esta novena se ha pedido el altar mariano, la imagen de la Virgen del Carmen, acompañado, bueno, de una velita, de rosario, de la bandera de Venezuela. También es una de las peticiones que se nos hizo para venirnos de blanco, con la vela y con la bandera de Venezuela, porque hoy nos unimos para rezar y siento que va a ser una noche diferente, porque lo pudimos vivir en la bajada. En la bajada fue una bajada muy bonita, rezando a medida que se rezaba, la imagen de la Virgen iba descendiendo. Y hoy estaremos en esta noche acompañando a que nuestra patrona salga por el balcón, nos dé su bendición, sea coronada y siga intercediendo por cada uno de nosotros.
0: Sí, cuando fue lo de la bajada, que fue el pasado 26 de junio, era que fue presidida por Monseñor Ramiro Díaz y también estuvo acompañado de algunos sacerdotes, allí fue una oración fraterna por nuestros hermanos, por todas nuestras familias, por este momento tan fuerte, y vemos, ya escuchamos el sonido, el fuerte aplauso que esperamos y que sea más fuerte a medida que pueda llegar y sumarse toda la población que hace vida y que incluso viene de otras fronteras, de otros municipios, de otros estados. Cada 16 de julio o lo que corresponde a este momento, como lo es la serenata en esta oportunidad para sumarse a estos tiempos de oración. Recordemos, María, discípula misionera, bajo la consigna con Jesús en el corazón, llevamos a María a la misión, y de esa forma desde el pasado 26 de junio se dio inicio a lo que fue las fiestas patronales de la Virgen del Carmen, y ya hoy estamos en este momento de consideración a nuestros hermanos unidos por el dolor que sufren y que atraviesan en estos momentos.
1: Importante mencionar que durante estos días se ha estado realizando la novena en honor a nuestra patrona la Virgen del Carmen, y bueno, hoy finalizaba la novena y participó todo lo que tiene que ver con la administración pública. Desde la gobernación, alcaldía y todas sus entidades participaron en lo que fue la novena del día de hoy. Y también ya se ha dado a conocer el tema de la Eucaristía. Mañana a las 10 de la mañana será la Eucaristía solemne, desde las 10, presidida por Monseñor Ramiro Díaz. Dios bendiga a Monseñor Nicolás en su nueva misión. Pero Monseñor Ramiro Díaz, como vicario apostólico de Machiques, estará acompañando en nuestra Eucaristía solemne mañana a las 10 de la mañana. Así que bueno, también vamos a hacer el esfuerzo y también, como todos los años, vamos a estar transmitiendo para todos ustedes estas importantes actividades. Aquí estamos, como siempre lo hacemos todos los años, este año en un sentido de oración, de acompañamiento para toda nuestra querida audiencia. De verdad que ¿qué tiempo tenemos tú y yo acá acompañando a la audiencia en esta serenata? Bueno, tú tienes un poquito más en la serenata y también en la Eucaristía solemne.
0: Mira, Fernán, no lo recuerdo, pero yo creo que cada momento es un espacio que nos sirve para aprender de esa feligresía que se suma, de cada experiencia, de cada lema, y creo que es algo muy bonito que nos sigue reforzando el tema de la fe. Recordemos que cuando fue la bajada se hacía una reflexión, que sea una cercanía máxima con nuestra Virgen, que sea ese instrumento que nos siga permitiendo reforzar nuestra fe, que sea un crecimiento a la caridad, a la oración, de las virtudes que practicó María, en este caso bajo la advocación de la Virgen del Carmen, de humildad, que sea nuestro modelo cristiano como nuestro modelo de iglesia y nuestro modelo como bautizados, hijos de esta, y también pues un modelo como familia. Realmente es un momento de reflexión, así como cada año, en cada actividad, pues creo que en esta oportunidad aún estamos llamados precisamente a estar en este momento de fe, que aunque hayan ya transcurrido más de 15 días de este proceso que se dio en Venezuela, pues esto no ha terminado, y creo que desde acá, desde este rinconcito al pie de monte de la Sierra de Perijá, estamos llamados a reforzar el tema de la oración, Fer.
1: Así es, Joandri. Bueno, importante mencionar y compartir con todos ustedes esta noche de oración y adoración, un poco el cronograma que se ha preparado. Desde ya ha iniciado ya el Santo Rosario con los niños, a las 9 se espera que sea un momento de oración y meditación con los jóvenes. A las 10:30 de la noche se espera también la adoración eucarística, y a las 12 de la medianoche coronación, o la solemne coronación de nuestra patrona la Virgen del Carmen. Y según declaraba el padre Luis, se cantará el himno a la Virgen del Carmen, también el himno de Venezuela como símbolo patrio, y que también símbolo que nos une. ¿Te parece si escuchamos un poco el Santo Rosario? Y usted que está en casita también puede hacer el rosario y unirse con nosotros a esta hermosa noche de oración y adoración.
0: Recordando a toda nuestra audiencia que usted puede conectarse en su estación de preferencia o puede escuchar Supernova 92.7 FM, Fe y Alegría 105.5 FM, Romántica 106.5 y por supuesto también nuestra emisora hermana, como lo es Sierra 99.1 FM. Vamos a escuchar y ya regresamos con más.
2: Nuestro país, dándonos la fuerza necesaria para superar el dolor, el miedo y la destrucción material. Jesús venció la muerte y abrió las puertas del cielo. Hoy le pedimos que reciba en sus brazos a todos los hermanos venezolanos que partieron en esta tragedia y que llene de paz y consuelo los corazones de sus mamás, papás e hijos, que hoy están tristes. La muerte no tiene la última palabra, la vida de Jesús sí.
3: Padre nuestro que estás en el cielo, santificado sea tu nombre. Venga a nosotros tu reino, hágase tu voluntad en la tierra como en el cielo.
4: Danos hoy nuestro pan de cada día. Perdona nuestras ofensas, como también nosotros perdonamos a los demás. No nos dejes caer en la tentación.
3: Santa María, Dios te salve María, llena de gracia, Señor es contigo. Bendita tú eres entre todas las mujeres y bendito es el fruto de tu vientre, Jesús.

0: contigo. Bendita tú eres entre todas las mujeres y bendito es el fruto de tu vientre, Jesús.
1: Santa María, Madre de Dios, ruega por nosotros pecadores, ahora y en la hora de nuestra muerte. Amén.
2: Dios te salve, María, llena de gracia, Señor es contigo. Bendita

Dios te salve María, llena de gracia, el Señor es contigo. Bendita tú eres entre todas las mujeres y bendito el fruto de tu vientre.

0: contigo. Bendita tú eres que todas las mujeres y bendito el fruto de tu vientre, Jesús. Dios te salve María, llena de gracia, Señor es contigo. Bendita tú eres.
1: 8 de la noche con 48 minutos. 8 con 48 minutos de la noche. En este momento se desarrolla el Santo Rosario con los niños de la Legión de María. Están al frente de este Santo Rosario. Bueno, qué bonito que se puede apreciar la población que está llegando, la población mexiquense que se une en este preciso momento. Saludar a quienes se conectan a la señal matriz de Radio Fe y Alegría 105.5 FM, Romántica 106.5 FM, también gracias al equipo de Supernova 92.7 FM, Sierra 99.1 FM y también a través de sus diferentes páginas web. Gracias por estar conectados con nosotros a esta hora de la noche. Estamos en vivo, en directo, frente a la Catedral Nuestra Señora del Carmen, llevándoles esta maravillosa noche de oración y de adoración por Venezuela. A toda la audiencia que nos está escuchando a esta hora, todavía usted puede acercarse. Miren, vengan, pueden acercarse para que recemos por Venezuela, por la paz del mundo, por todos los venezolanos que se encuentran fuera del país. En este momento estamos verificando con el tema del audio para poder seguir llevándoles a todos ustedes este bonito momento de oración que se está viviendo hoy, 15 de julio del año 2026, acostumbrados a vivir la serenata y coronación, pero hoy la estamos viviendo de una forma diferente, con mucha oración, y estaremos en pocos minutos también con lo que será la adoración eucarística que está prevista que se lleve a cabo en el día de hoy. Entonces, seguimos disfrutando del Santo Rosario con los niños.

0: Continuamos con más entonces.
1: Que su mirada protectora siempre está sobre nosotros desde lo alto. Aunque no vemos a Jesús físicamente, confiamos en que nos cuida desde el cielo. Le entregamos nuestra ansiedad y nuestros nervios.
2: Todos, Padre nuestro,
3: que estás en el cielo, santificado sea tu nombre. Venga a nosotros, bien. Hágase tu voluntad en la tierra como en el cielo.
2: Danos hoy nuestro pan de cada día. Perdona nuestras ofensas, como también nosotros perdonamos al que nos ofende. No dejes caer en tentación y líbranos del mal. Amén.
3: Dios te salve María,
4: llena eres de gracias, el Señor es contigo. Bendita tú eres entre todas las mujeres y bendito es el fruto de tu vientre, Jesús.
2: Santa María, Madre de Dios, ruega por nosotros pecadores, ahora y en la hora de nuestra muerte. Amén. Santa María, Madre de Dios, ruega por nosotros pecadores, ahora y en la hora de nuestra muerte. Amén.
3: Dios te salve María, llena eres de gracia, el Señor es contigo. Bendita tú eres entre todas las mujeres y bendito es el fruto de tu vientre, Jesús.
2: Santa María, Madre de Dios, ruega por nosotros pecadores, ahora y en la hora de nuestra muerte. Amén.
3: Dios te salve María,

0: muerte. Amén.
1: Dios te salve María, llena eres de gracia, el Señor es contigo. Bendita tú eres entre todas las mujeres y bendito es el fruto de tu vientre.
0: Santa María, Madre de Dios, ruega por nosotros pecadores, ahora y en la hora de nuestra muerte. Amén.
1: Dios te salve María,
2: Santa María, Madre de Dios, ruega por nosotros pecadores, ahora y en la hora de nuestra muerte. Amén.
3: Dios te salve María, llena eres de gracia, el Señor es contigo.

0: Dios te salve María, llena eres de gracia, el Señor es contigo. Bendita tú eres entre todas las mujeres y bendito es el fruto de tu vientre,
1: Santa María. Santa María, Madre de Dios, ruega por nosotros pecadores,

0: María.
1: Santa María, Madre de Dios, ruega por nosotros pecadores, ahora y en la hora de nuestra muerte. Amén.
2: Gloria al Padre,
1: y al Hijo, al Espíritu Santo, como era en el principio, ahora y siempre, por los siglos de los siglos. Amén.
2: María, Madre
1: Cordia.
2: En la vida y en la muerte, en la vida y en la muerte, dilo.
1: En la vida de la muerte,
2: ampáranos, dulce madre.
1: Ampáranos, dulce madre.
3: Continuamos con más de la transmisión en vivo y en directo. Frente a la Catedral Nuestra Señora del Carmen se está desarrollando el Santo Rosario. En esta oportunidad los niños de la Legión de María, de nuestra parroquia catedral, pues hacen este rosario. Y acompañados con los fieles que están llegando, Joandri, son ideas mías, están llegando más personas a este momento a unirse en oración por nuestro país, Venezuela. Vemos personas con banderas, están vestidos de blanco también. De verdad que importante que se puedan unir. Y a usted que está en casita, gracias por acompañarnos. Gracias por unirse a la señal matriz de Fe y Alegría 105.5 FM. Gracias a todo el equipo de Romántica 106.5 FM. También al equipo de Sierra 99.1 FM y Supernova 92.7 FM. Emisoras desde el municipio Machique de Perijá, en el estado Zulia, Venezuela, para todo el mundo. Hoy Machique se une para rezar y se une para pedir a Papá Dios y a nuestra Virgen del Carmen que pueda interceder por toda Venezuela.
4: Entiendo que, todo este rosario va a estar incluso, grupos. Primero, ahorita tenemos aquí en Fernán a los niños o a los
3: jóvenes. Sí, es el rosario con los niños y también lo acompaña el coro de la parroquia.
4: Sí, conversaba con el José Luis Gobea, quien es el cantautor del himno de la Virgen del Carmen, y me compartió un poco y decía, va a ser algo tan extraño para mí particularmente en esta oportunidad, porque estoy acostumbrado al tema de poder cantar con los grupos, todos los instrumentos que corresponde, y en esta oportunidad pues lo haré bajo la compañía del coro, pero lo importante es que cada año hace presencia. Incluso me daban un dato, el tema de la Virgen del Carmen, que arribaba a 40 años, y en esta oportunidad, pues qué fecha tan emotiva para poderse compartir en el marco pues de esta situación. También compartirla a toda nuestra audiencia, pues que ya hay una gaceta oficial que ha decretado el alcalde Marco Perrota el día, y dice así, y es que el decreto número 004 del 2026, Marco Antonio Perrota Isoldi, alcalde del municipio Machiques de Perijá, según gaceta oficial número 012 del 2025, acta sesión 19 del 2025, de fecha 11 de agosto del 2025, en uso de sus atribuciones que le confiere el artículo 68, ordinario 3 y 7 de la Ley Orgánica.

0: de la celebración de las festividades en honor a la Virgen, de Virgen María, en su advocación de Nuestra Señora del Carmen, patrona del municipio Machiques de Perijá. Artículo 2, como consecuencia de la declaratoria hecha en el artículo anterior, durante ese día se suspenderán las labores y permanecerán cerradas para el público las entidades de trabajo en que se pueda efectuar en ellas labores, excepciones previstas en la ley, con el objetivo de que la feligresía machiquense pueda participar libremente en las actividades dispuestas para celebrar dichas fiestas en honor a la Virgen. El artículo 3, el director general de la alcaldía queda encargado por velar por el estricto cumplimiento de lo previsto en este decreto, dado y sellado y firmado en el despacho del alcalde bolivariano del municipio Machiques de Perijá los 13 días del mes de julio del 2026. Ha sido el decreto por parte de la primera autoridad del municipio Machiques de Perijá, que decreta día júbilo el 16 de julio, y un decreto que debe emanar pues a todas las instituciones que hacen vida en toda la jurisdicción del municipio Machiques de Perijá. Así que estamos en esta noche del 15 de julio, pues con nuestra bandera, con nuestra vela, pidiendo por todo nuestro país.
1: Así es, Joandri, pidiendo por toda Venezuela, por todos los venezolanos que están fuera y dentro de nuestro país, por todos los venezolanos que han vivido esta triste y lamentable tragedia que se registrará en meses, exactamente el 24 de junio, cuando pues parecía un día festivo, pues la tragedia enlutó a muchos hogares y a toda Venezuela y todo el mundo, porque muchos países del mundo se han puesto solidario con nuestro país. Bueno, estamos, Marco, no sé si ya podemos disfrutar de Rosario. ¿Podemos seguir con el Rosario, Marco? Vamos a seguir con el Rosario de los Niños para continuar con más de esta noche de oración y adoración.

0: entonces para tener el audio del Santo Rosario que están dirigiendo los niños y niñas. Yoandri, la ruta de la procesión también cambió. ¿Tenemos mensajes?
1: Sí.
0: Sí, la ruta de la procesión cambió. Va a salir desde el balneario Río Prón. O sea, cada año se viene cambiando, ¿no?
1: Recuerda que cada año pues parte de un lugar estratégico dentro de todo lo que corresponde a la zona geográfica del municipio de Machique. En esta oportunidad... parte de lo que es la intersección a la entrada de el río Apón y recorre toda la Olimpia hasta llegar justamente
0: allá al liceo
1: en la calle del liceo para subir
0: toda la Santa Teresa hasta llegar a Catedral.
1: Yo le he preguntado a la gente, mira, sale de allá, está muy largo. No, usted que va a estar enfocado en esa oración, en esa caminata, pidiendo a nuestra patrona por su salud, por su familia, por nuestros hermanos, por nuestro país, eso se va a recorrer en un abrir y cerrar de ojos.
0: Así es, Joan, y también es importante mencionar que mañana hay varias eucaristías. A las 6 de la mañana, eucaristía en la Catedral, 8 de la mañana. A las 10 es la Eucaristía Solemne y a las 6 de la tarde habrá Eucaristía en Catedral. Para aquellos que no puedan acompañarnos en la procesión, pueden quedarse aquí en Catedral y esperar. Y también en el bañario, allí en la sede, en ese espacio grande, también se va a hacer la Eucaristía. Luego de la Eucaristía se dará inicio a la procesión. Así que es parte del cronograma que está previsto para este 16 de julio, que bueno, ya yo leía un poco el decreto, no festivo para nuestro estado, nuestro municipio, perdón, Machique de Perijá, así que si usted es devoto a la Virgen puede acompañarnos en esta procesión. Y también se puede acercar ahorita, se puede acercar hasta la Plaza Bolívar, hasta el frente de la Catedral Nuestra Señora del Carmen, donde ya se están pues congregando los fieles, los devotos, los machiquenses. Nos unimos en oración por nuestro país Venezuela. Estamos verificando para poder tener el audio y así poder acompañar a nuestra audiencia en el Santo Rosario, que ya inicia su cuarto misterio por parte de los niños. Yoandri.
1: Así es, Fernando. Bueno, vemos a los organismos de seguridad, a Protección Civil, que está estrenando uniformes.
0: Muy bonitos, por cierto,
1: sí,
0: ¿no?
1: Bueno, son aproximadamente 16 funcionarios que recibieron...

0: aporte donativo, de una iniciativa propia por parte de un exfuncionario del Cuerpo de Bomberos que hoy es voluntariado en de Protección Civil en España y que ha tenido pues esa iniciativa de acompañarlos, de empujarlos a través de este tipo de donativos para que ellos puedan seguir haciendo su trabajo. Vemos incluso ya bastante aglomeración.
1: Eso se estaba diciendo, que está llegando, están llegando los devotos.
0: Qué bueno.
1: Y por tradición sabemos que siempre ha sido así, poquito a poquito, y a medida que se va acercando ya a las 12 de la medianoche, ya este espacio completo.
0: Vamos ahora justamente a escuchar a esta hora, ¿cómo está Padre Darío? Bueno, ya está llegando el Padre Darío, ahorita nos acompaña por aquí, Padre, lo esperamos por aquí. Vamos a escuchar el saludo del gobernador del estado Zulia, quien enviaba un saludo en pues ya lo que es pues a pocas horas lo que es nuestra Virgen del Carmen. Vamos a escucharlo.
2: Buenas noches, con mi filial afecto, cercanía, me uno al júbilo que embarga la feligresía del municipio Machiques de Perijá en las vísperas del día de su patrona espiritual. Y elevo oraciones por la paz, por la reconciliación y por el desarrollo de este amado terruño que ha dado tanto para el Zulia. Un fuerte abrazo y que Nuestra Señora del Carmen nos conduzca por caminos de paz y bienestar. ¡Que viva la Virgen del Carmen!
0: Bueno, palabras del gobernador del estado Zulia, sus palabras, su saludo a todo el pueblo de Machique en víspera de lo que es de la Virgen del Carmen. El gobernador muy atento a todas las actividades religiosas que se han dado, muy atento pues a donde se celebran las distintas, en los distintos municipios, y ha querido enviar este saludo y compartirlo con toda nuestra audiencia.
1: ¿Vendrá mañana
0: la transmisión? No, el gobernador siempre ha sido honesto al momento de informar. Estaba previsto que nos acompañara como el año pasado, el 15 de julio. Entiendo que se ha cambiado todas las programaciones, pero recordemos que en su municipio de origen, en el municipio Mara, también se celebra la Virgen del Carmen y pues él de alguna manera acompaña a esta zona que es su municipio de origen para lo que es la solemnidad en el municipio Mara, Ferna.
1: Así es, sí, la Virgen del Carmen es patrona de esta zona también y pues acompaña. Saludar también a la población de hermanos colombianos que son devotos, la zona allá, la zona sur, lo que tiene que ver con Alto Viento, Villa Alto Viento, la zona de Límenes García, la Alfarería, son zonas que pues son devotos a la Virgen del Carmen, de verdad que sí, un fuerte saludo, un abrazo a quienes están conectados. 0424-646-7154. 0424-646-7154 es el número que está disponible para que usted pueda escribirme, reportar la sintonía y nosotros con mucho placer y cariño vamos a estar leyendo su mensaje, su saludo, su oración. También la vamos a estar leyendo por acá. Bueno, estamos verificando el tema del audio para poder tener el audio directo de la tarima para pues acompañarlos en el Santo Rosario que hoy llevan a cabo los niños. Los niños están realizando este primer rosario, el Rosario de los Niños, donde están acompañando la Legión de María. Estamos verificando entonces, continuamos con Mayo, Andri.
0: Así es, Fernán. Recuerden pues ya también nuestras redes sociales, arroba Fe y Alegría Machique, en las distintas plataformas, como lo es TikTok, en Facebook y por supuesto en Instagram, nuestro equipo de redes, también nuestro equipo de educación que está haciendo promoción de todo lo que es el proyecto educomunicativo. También recordarles, pues esperando una vez más que puedan enviarnos un saludo a través del 0424-672-7537. Saludar a todos quienes llevan el nombre de Carmen, en especial mi mamá. Mi mamá se llama Carmen Clara.
1: ¿Cuántas Carmen hay?
0: En mi casa hay dos. Carmen Clara, que es mi mamá, y Carmen Elisa, que es mi sobrina. Y de verdad, bueno, para ellas, toda la salud, toda la paz, todo el amor que la Virgen del Carmen pueda darle. Y a todos quienes nos escuchan y llevan ese nombre de Carmen, pues en el marco de estas fiestas patronales. Así que De verdad, bueno, esperando que pueda resolver todo nuestro equipo.
1: Sí, me informa ya Marco que tenemos audio. Disfrutamos de este canto.
0: Ajá, así es.

0: reclamamos que el amor y la paz gobiernan nuestro país por encima de cualquier desastre. Oramos por la mañana de nuestra patria.
1: Listo, chicos.
2: Padre nuestro que estás en el cielo, santificado sea tu nombre. Venga a nosotros tu reino, hágase tu voluntad en la tierra como en el cielo. Hágase tu voluntad. Dios, María, Madre de Gracia. Señor es contigo, bendita tú eres entre todas las mujeres, bendito es el fruto de tu vientre, Jesús.
3: Ahora y en la hora de nuestra muerte, amén.
2: Dios es tu Ave María, llena de gracia, Señor es contigo. Bendita tú eres entre todas las mujeres y bendito es el fruto de tu vientre, Jesús.
4: Santa María, Madre de Dios, ruega por nosotros pecadores, ahora y en la hora de nuestra muerte. Amén.
5: Busca un trípode.
2: Dios es tu Ave María, llena de gracia, Señor es contigo. Bendita tú eres entre todas las mujeres y bendito es el fruto de tu vientre, Jesús.
4: Santa María, Madre de Dios.
2: Dios es la de María, gracias Señor es contigo. Bendita tú eres sobre todas las mujeres y bendito es el fruto de su vientre Jesús.
4: Santa María, Madre de Dios, ruega por nosotros pecadores, ahora y en la hora de nuestra muerte. Amén.
2: Dios es la de María, gracias Señor es contigo. Bendita tú eres sobre todas las mujeres.
6: 9 de la noche con 12 minutos, 9 con 12 minutos de la noche. Bueno, seguimos transmitiendo pues desde el frente de la Catedral Nuestra Señora del Carmen para todos ustedes. Bueno, sí, claro que sí, continuamos a esta hora de la noche con toda nuestra querida audiencia que nos acompaña a través de Fe y Alegría 105.5 FM como señal matriz. Gracias también a todo el equipo de Romántica 106.5 FM, Supernova 92.7 FM y también al equipo de Sierra 99.1 FM conectados a esta hora de la noche. Yoandri.
7: Así es, bueno, estamos en este momento el padre Darío que me ha pedido, pues le habíamos pedido que nos acompañe y dice que tiene que ser ya porque va a Tarima, le ha pedido el padre Elvis que acompañe. Y en estos momentos está haciendo la oración para el equipo de transmisión de la Catedral de Machiques. Vamos a esperar por acá. Pero sigue llegando la gente, Ferran. Y por supuesto también a todos quienes apuestan por este momento para los cepilladeros, las ventas de golosinas, todo lo que se da en medio pues de estas fiestas patronales, tomando en cuenta que en el municipio también fueron suspendidas las fiestas agropecuarias, las ferias agrocomerciales en el municipio de Machiques de Perijá, por toda esta situación que es parte de lo que se vive en el mundo, la naturaleza, algo inesperado y por supuesto tan doloroso de lo que ha vivido nuestro país. Vamos a esperar y también en algunos momentos también movernos, Ferna, y poder conversar con toda la feligresía que se ha acercado. Comienza a llenarse todo lo que corresponde a la primera, al primer espacio que está justamente en la Catedral de Machiques.
6: Frente a la tarima también está, hay bastante feligreses allí haciendo el rosario que yo lo comentaba con Marco y bueno, yo decía, tienen que ver el equipo que está organizando cómo poder captar que las personas se puedan quedar y hacer el rosario, porque es una noche diferente a la que ya venimos acostumbrados a realizar. Está con nosotros ya John y el padre Darío.
7: Así es, el padre Darío Porras, quien es párroco de la Inmaculada, ubicada en el sector Alto Viento. Padre, hoy compártanos, usted ahorita va a tener la responsabilidad de estar en tarima, va a subir a tarima, pero ¿qué decirle a la feligresía que no va a poder venir, todavía estamos a tiempo que pueda llegar, pero cómo acompañar a todo nuestro país en medio pues de esta situación que nos ha tocado vivir tan duro, pero que también nos pone como en una balanza, un quiebre, el tema de la fe, padre? Los micrófonos son para usted.
1: Bueno, la naturaleza se expresa, la naturaleza habla y nosotros formamos parte de esa naturaleza. Y qué mejor que en Dios ponemos toda nuestra confianza, todo lo puedo en Cristo que me fortalece. Casi siempre hay acontecimientos en la vida, mientras aquí el terremoto, también en Japón, en otros lugares huracanes, en otros lugares inundaciones como en Portuguesa. Pero creo que la oración es la fuerza más grande que podemos tener en este momento. Hemos tenido momentos muy difíciles, ¿no? Una pandemia donde la Eucaristía yo la hacía en una habitación solo y a través de los medios, y nos adaptamos para cuidar nuestra salud. Este es un momento de respeto, este es un momento de solidaridad, este es un momento para que todos, usted que está en su casa, usted que está tal vez en su carro, nos está escuchando por las redes, pues vamos a orar todos. Yo creo que ahorita necesitamos orar. La iglesia ofrece espacios para orar, la iglesia ha ofrecido espacios para ser solidaria, ¿no? Con la comida, con la ayuda, con los, bueno, parte de Cáritas y toda la ayuda de la iglesia. Pero esta es la parte que también la iglesia presenta, la oración. Y la oración es la que nos llena de fuerzas al ver las imágenes, al ver los testimonios, al ver tantas cosas. ¿Cuántos debajo de los escombros clamaban al Señor y lograron ser sacados? Y cuántas familias debajo de la tierra implorando misericordia. Por eso esta oración se convierte también en un signo de fortaleza para los rescatistas, un signo de fortaleza para los que lloran, para los que han perdido todo. Lo único que no podemos perder es la fe. Si entendemos que la tierra se movió, pero también entendamos que los venezolanos se movieron con sus corazones generosos. Es más, tuvieron que decir, ya no traigan más ropa porque es demasiada. Qué bendición, ¿no? Qué bendición. Entonces, sí, este es un momento para orar y esperar a la madre a las 12 de la noche. Yo pienso que este es el momento que todos estamos esperando. Los que vinieron a las novenas estuvieron siempre con ella, ¿no? Pero este es el momento especial de todo machiquense, decir, bueno, te ves engalanada en medio del dolor, pero llenándonos de esperanza, ¿no? Y guiándonos por el camino de que Jesús es el Salvador del mundo.
7: Bueno, es parte pues de lo que nos comparte el padre Darío, que incluso pues en la novena se reforzaba todo el tema que María sea ese instrumento de cercanía, de humildad, de que sea incluso modelo de lo que ella ha reflejado, el tema de esa humildad, y que nosotros como hijos de esta iglesia pues estamos llamados a eso. Padre, también su invitación para toda la población el día de mañana, que será la solemnidad, y luego pues en horas de la tarde la procesión, estará allí, estará acompañando.
1: Sí, desde este momento ya estoy instalado, sí. Mañana el padre Elvis me ha pedido acompañar, es la misa de las 8 de la mañana, luego la misa solemne a las 10. Pero les voy a decir un detalle muy importante. Hoy en la tarde una familia me dijo, padre, queremos que nos bendiga una imagen de la Virgen del Carmen que queremos adornar para sacarla mañana en procesión. Y antes de llegar aquí, pasé por allí, cerca del cementerio. Y qué bonita toda la familia, le están colocando flores. La fe que nos levanta, la fe que nos anima, la fe en Jesucristo. Pero qué mejor que María, que nos lleva siempre de la mano a Jesús. Por eso sí, invitarles a todos. Yo mañana ya estoy dispuesto también a caminar esa procesión, este recorrido, a caminar de la mano de Jesús y de María, para que nos llene siempre de su paz. Hoy lo que pedimos es paz, paz, paz, esperanza y tranquilidad. Que en medio de todo, cada rato sigue habiendo pequeños movimientos de tierra y nos siguen angustiando. Entonces Jesús, que sea el príncipe de la paz, que nos calme en medio de las dificultades. Calma las aguas, Señor, y llénanos de tu paz. Calma los vientos, calma la tierra, calma los aires, tanto y Dios en medio de todo. Venezuela no es el primer terremoto, ya hemos visto en la historia cuántos terremotos han ocurrido, cuántas tragedias, cuántas muertes, pero que sea este momento de solidaridad grande unos con otros. Bueno, sí, que Dios me bendiga a toda la gente de Fe y Alegría Machiques y a todos los que están conectados a través de los diferentes medios de comunicación, y que seamos todos instrumentos. Ustedes hoy están siendo instrumentos. Miren, hay rescatistas que vinieron de otros países, perros que vinieron de otros países, y ustedes hoy están siendo la mano solidaria a través de los medios por todos aquellos que son hermanos nuestros, aunque no tengan el apellido de nosotros, pero somos venezolanos. Gracias, gracias por estar aquí, gracias por dedicar su tiempo, gracias por ser transmisores de esperanza y, por supuesto, de fe. Y la fe hay que fortalecerla, porque en medio de la tribulación el Señor dice, no tengan miedo, yo estoy con ustedes. Que Dios me los bendiga.
7: Amén. Bueno, el padre Darío Porras, párroco de la Inmaculada Concepción, que nos ha acompañado en estos minutos a través de esta transmisión especial que hemos hecho. Nos vamos con el sonido de la tarima. Nos vamos.

0: Este momento estamos escuchando esa melodía y ver los niños, Marco. Vemos a los niños que pues ondean sus banderas, la bandera de Venezuela, y disfrutando de los aplausos del público que nos está acompañando ya en esta maravillosa noche de adoración, noche de oración en la parroquia catedral Nuestra Señora del Carmen. Bueno, continúa esta maravillosa noche. Quiero recordarles que está disponible el 0424-672-7537 y 0424-646-7154. Hoy los machiquenses nos unimos por nuestro país Venezuela. Hoy nos unimos y pedimos a la Virgen del Carmen que interceda por cada uno de los venezolanos que se han visto afectados por toda esta realidad, por toda esta situación que se ha presentado y que ha vivido el territorio venezolano, específicamente en la región central. A esta hora, bueno, ya ha empezado, da continuidad a esta hermosa noche que hoy vamos a vivir como machiquense. Yo, Andri, seguimos con más. Recuerda que nos puedes seguir también a través de la señal de Romántica 106.5 FM, también Supernova 92.7 FM, Sierra 99.1 FM, y como señal matriz está todo el equipo de Radio Fe y Alegría 105.5 FM, que hoy nos unimos para llevarles a ustedes en vivo, en directo, esta importante transmisión. Así que vemos a los niños y todos los que estamos acá para ondeando nuestra bandera. Yoandri, ¿y la bandera tú no la trajiste? ¿No? Ah, ok. Bien. Entonces, estamos disfrutando de este maravilloso momento donde, pues, las personas están ondeando las banderas, el tricolor venezolano, que hoy, bueno, se nos ha pedido que podamos traer una vela, traer la bandera, venir vestidos de blanco. Esta noche, una noche diferente, una noche donde nos unimos como venezolanos. Así que nos puede seguir también a través de nuestras páginas web, también a través de nuestras plataformas digitales en redes sociales. Bueno, vamos a, ya Yoandri y yo salimos al encuentro con las personas que están orando. Yoandri.
1: Así es, Fernán. Bueno, toda la feligresía que viene, que se une. Aquí tenemos su nombre, su apellido y dónde vive. Vivo en Primero de Mayo. Me llamo Nery Margarita Argüello. Todos los años siempre venimos a compartir aquí con nuestra patrona, a pedirle por muchas cosas que nos hacen falta. Y hoy más que nunca le pedimos también por aquellos que están allá sufriendo en Vargas.
2: En nuestro país.
1: ¿Y hoy vino con quién? ¿Con quién vino?
2: Por ahí vienen los nietos, los bisnietos, el nieto y los otros sobrinos.
1: Mañana sabe dónde será la procesión, va a participar.
2: Sí, claro, mañana vamos a participar en la procesión.
1: Su mensaje a todas las familias que se unan a este momento de oración y por las cosas que vive el país.
2: Sí, claro, los invito a que acudamos a la procesión para que nos acompañen a seguir pidiéndole a Dios por nuestro país, por nuestra tierra, por nuestro pueblo.
1: Bueno, parte de la emocionalidad, sobre todo pues este momento tan emotivo que viven nuestras familias por este momento de oración. Vemos una persona, una familia que comparte, Ferna, aquí pues las velas para toda su familia, para pedir por este momento de oración. Señora, ¿cómo está? ¿Cómo se encuentra? Para Fe y Alegría y para todas las emisoras. Coméntanos por qué vino.
3: Para orar por todo lo que ha pasado en este país y sobre todo en los de Caracas.
1: Su nombre, su apellido y de qué comunidad viene.
3: Viejo de Valle, claro, por Blanca Loyo.
1: ¿Usted viene cada año?
4: Vuelto, que han regresado.
3: Todos los años.
1: ¿Por qué viene?
4: Y hoy han tenido la
3: oportunidad. Mucha fe a mi Virgen del Carmen.
4: De orar.
1: ¿Usted es devota?
3: Sí.
1: ¿Con quién vino hoy?
3: con mi familia, mi hermana, mi sobrina.
1: Y vemos ahí que recibió, que recibió y quién se la dio.
4: Y están participando.
3: Me la acaban de dar la velita para prenderla y orar por todo lo que ha pasado en el país.
1: ¿Se la compartieron o es parte de su familia?
4: También a través de nuestros canales.
1: Gracias. Bueno, parte de pues la feligresía que acude, que viene a orar, a compartir con cada uno de pues de todos los fieles oyentes de nuestra estación. Vamos acá a compartir, Fernando.
0: Así es, continuamos con más. Bueno, vamos a seguir conversando, ¿no? Veo que estás regalando velas, ¿no? ¿Por qué? ¿Tu nombre y dónde vives?
3: Bueno, yo me llamo Isamar Rondón, soy del estado Táchira. Vine especialmente por primera vez a visitar aquí a la tradición de la Virgen del Carmen, ¿sí? Y la velita, bueno, eso es para que cuiden a nuestros hijos que están en el extranjero, para que les vaya bien y por esa tragedia tan fuerte que hay allá en el estado Vargas.
0: Vienes del estado Táchira, ¿cómo te has sentido de estar acompañándonos hoy?
3: Es algo maravilloso, de verdad, una experiencia nunca antes vivida en mi pueblo. Yo soy del Piñal. Y una experiencia muy bonito, muy bonito, la gente muy caritativa y homenaje. Primera vez que voy a hacer una promesa a la Virgen del Carmen.
0: ¿Qué le pides a la Virgen del Carmen?
3: Primero, la paz para el mundo, la paz para nuestro país Venezuela, la calma en nuestro país por todo lo que estamos viviendo, y de una manera especial para que nos cuiden a nuestros muchachos, a nuestros inmigrantes que están fuera del país.
0: Muchas gracias, bueno, muchas gracias y bienvenida a Machiques de Perijá. Gracias, gracias, de verdad que sí. Bueno, nos visitan y nos acompañan y se unen con nosotros en este momento de oración. Bueno, de verdad que muy bonito que nos puedan acompañar, se puedan unir. Yoandri, se está llenando el espacio, se está llenando el espacio de propios visitantes que nos están con nosotros en este maravilloso momento para continuar con todo lo planificado. Ya se llevó a cabo el Santo Rosario con los niños, se espera un momento de reflexión con los jóvenes. Luego se estará llevando a cabo la adoración eucarística y a las 12 de la medianoche será la coronación. Estaremos cantando todos el Salve Madre Santa de mi pueblo. Exactamente, el reloj está marcando las 9 de la noche con 27 minutos, 9 con 27 minutos de la noche. Y bueno, ver a las personas vestidas de blanco, con su velita, con su bandera, es símbolo de que el machiquense se preocupa por todos sus hermanos venezolanos que han vivido esta lamentable tragedia y que están orando por ellos y por todos los venezolanos que están fuera de nuestro país. Yoandri, continuamos con más.
1: Saludar a nuestros hermanos de Plus Radio que nos están escuchando. Gracias por ese saludo, por estar en sintonía. Mira, Fernán, escuchaba a la señora y se me erizó la piel. O sea, ella decía, bueno, pedir por todo. A todos quienes hemos conversado se les aguaron los ojos. De verdad que es un momento muy sensible que vive nuestro país en un momento pues tan duro, pero que nos ha reforzado la fe. Es lo más importante. Incluso ha sido el llamado que han hecho cada día, en cada novena, en cada espacio, para que estos momentos, decía el Padre, no puede haber tristeza, tiene que haber fe, tiene que haber alegría, aún a pesar del dolor, para acompañarlos a través de la oración. Vemos incluso también todos los vendedores informales, cepilladeros, tostoneros, los que venden, a ver, ¿cómo se llama eso? El algodón, la venta de algodón. Fernán ya va a comprarme uno. A todas las personas aquí con sus banderas. Vamos a intentar, Fernán, ir buscando testimonios para compartir con toda nuestra audiencia a esta hora que el reloj marca 9:29 minutos. Ya iba a decir 7:29. Bueno, por aquí vemos a otra señora. Vamos a ver si nos acompaña con su testimonio a esta hora de la noche. Señora, buenas noches. ¿Cómo está? ¿Cómo se encuentra? Un saludo para toda la audiencia. Vemos su franela de Virgen del Carmen. Cuéntanos, ¿por qué está aquí hoy?
5: Bueno, vengo a rezar por todo lo damnificado. Yo es el día de mi patrona.
1: ¿Es de aquí de Machique?
5: Sí, de Machique.
1: ¿En qué sector?
5: En la avenida Chiquinquirá.
1: ¿Y cada año viene?
5: Todos los años vengo a ver la coronación de mi virgencita.
1: Coméntenos un poco, este año es particular, esta transmisión, esta compañía que le vamos a hacer nuestra Virgen del Carmen. ¿Qué piensa usted de este momento de oración y aquí que acompaña la feligresía?
5: Bueno, por lo que aprendemos a rezar por todo lo que nos está pasando en Venezuela, por todos los damnificados, por todos los afectados, a rogarle a Diosito que nos ayude, nos proteja. Y bueno, todos los años vengo a...
1: Pero se viene con su franela, con su rosario.
5: Ajá. Sí, porque soy muy devota a la Virgen del Carmen.
1: ¿Qué le pide hoy a la Virgen?
5: ¿Cómo?
1: ¿Qué le pide hoy a la Virgen?
5: Que nos cuide, nos proteja, que bueno, nos olvide y salud sobre todo.
1: Bueno, muchas gracias, una persona de la tercera edad que comparte su testimonio de fe y de devoción, Fer.
0: Así es, bueno, nos dice Marco que no nos alejemos mucho por todo el tema con el micrófono inalámbrico y ajá, la idea es que podamos tener una transmisión de calidad para todos ustedes los que nos están escuchando. 0424-646-7154 y 0424-672-7537. Para toda nuestra audiencia, puede escribirnos, reportar su mensaje con su oración, su saludo, desde qué parte nos estás sintonizando, dónde nos estás escuchando a esta hora de la noche. También nos puedes escuchar en todo el mundo a través de la www.fmromantica.com, www.radiofeyalegrianoticias.com. Allí está nuestra señal desde Machiques para todo el mundo. Bueno, Nilson, vamos a refrescar con un temita musical y ya nosotros retornamos con más de esta importante transmisión en vivo, en directo, frente a la Catedral Nuestra Señora del Carmen. Ya retornamos con más.
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1: De la noche con 44 minutos, 9 con 44 minutos de la noche, continuamos con más de la transmisión en vivo, en directo, desde la frente de la Catedral Nuestra Señora del Carmen, llevándoles todos los detalles de lo que tiene que ver con esta maravillosa noche de oración y alabanza. En este momento ha iniciado ya lo que tiene que ver con el momento de oración y reflexión por parte de los jóvenes de nuestra parroquia Nuestra Señora del Carmen, y tiene que ver con un baile que ofrecen parte del grupo de las chicas de la Escuela de Danzas Machiques. Escuchamos un poco, Joandre, cómo se vive el ambiente en Tarima.
2: Y frágil. Y el pasado 24 de junio, esa fragilidad nos tocó de cerca. En solo unos segundos, el suelo de nuestra amada Venezuela tembló. El rugido de la tierra quebró la calma y el miedo se vistió de polvo, de gritos y de incertidumbre en los hogares de tantos hermanos. El dolor de un sismo, no solo el agrietamiento de una pared, es la grieta que se abre en el corazón de la madre que temió por sus hijos. Es el susto que se queda grabado en la mirada de nuestros niños. Es ver cómo el esfuerzo de años tiembla en un instante y caen consigo sueños e ilusiones. Y en medio de toda esta situación nos encontramos a aquellos padres que perdieron a sus hijos. Hijos que han perdido a sus padres. Hermanos que tienen que ser padres. También nos encontramos a padres solos y consigo pérdidas materiales, vidas atrapadas en los escombros, desaparecidos, un inmenso dolor y desolación, incluso una fe en dudas. Y todo esto resume en un país que llora la tragedia.
1: Estamos en este momento disfrutando o viviendo el momento de meditación, de oración por parte de los jóvenes de la parroquia Catedral Nuestra Señora del Carmen, y bueno, luego daremos paso al momento de adoración eucarística.
2: El corazón inmaculado siempre encontrarán refugio. Yo estaré allí con ustedes siempre. A través de la oración llegan las súplicas a mi Hijo Jesús. Los acompañaré en las tinieblas, en la oscuridad, en sus momentos difíciles. Y nunca los desampararé. No teman, aquí estoy, soy su madre. En el corazón de ese dolor vimos destellos de una esperanza que ninguna sacudida puede derrumbar. Vimos que Dios no nos dejó solos, sino que se hizo presente en el rincón más inesperado, porque donde hay un venezolano dándole la mano a otro, allí comienza la reconstrucción. En medio de la emergencia, cuando el miedo empujaba a correr, vimos manos que se estiraron para sostener al otro. Vimos miradas de consuelo entre desconocidos que de pronto se convirtieron en familia. Las paredes pudieron agrietarse, pero los lazos que nos unen como venezolanos se hicieron más fuertes. Encontramos el rostro de Dios en aquel niño inocente, el cual, cuando salió de los escombros, pidió una compota. Tenemos a Juan, que apoyó de hospital en hospital. Aquella familia rescatada 11 días después. Y con el gran humor que lo caracteriza, encontramos a aquella abuela que al salir de la situación pidió nada más y nada menos que una Coca-Cola. Tenemos a la mamá que mantuvo a sus hijos con leche materna. Y en medio de tanto caos han brotado vida, ya que nació un niño bajo los escombros. Nos encontramos rostros de esperanza, como el de la niña Fabiana. La fe y la solidaridad del venezolano que tanto la caracteriza en medio de este desastre. Con gran sentido del humor, encontramos aquella discusión bajo los escombros. Y aquellos guardianes de cuatro patas que rescataron vidas.
1: Bueno, 9 de la noche con 50 minutos en este momento, momento de oración, de meditación por parte de los grupos juveniles de la parroquia catedral Nuestra Señora del Carmen. Bueno, realizan una especie de dramatización que de una u otra forma nos recuerda los momentos que han quedado marcados en fotografías, en videos, en historias de vida de las personas que pues han salido de estos difíciles terremotos, de estos movimientos de tierra que se han registrado y que, bueno, en esta pequeña escenificación que se está realizando en parte de lo que tiene que ver con esta maravillosa noche de oración y adoración por parte de todo el equipo de la Junta de Fiestas Patronales 2026, quienes pues han organizado esta maravillosa noche. Importante resaltar y recordar que la acostumbrada serenata pues hoy tiene este color de unión como machiquense, como venezolanos, para pedir por todo nuestro país Venezuela, para la unión, para la paz. Y que hemos podido ver también y notar esta unión de todos los venezolanos en su primer momento ante esta difícil tragedia, porque es importante mencionar, como lo han dicho los expertos en esta materia, que esto no va a ser solamente de una semana, de unos 15 días, de un mes. Esto puede durar hasta 1 o 2 años para que se pueda recuperar o tratar de recuperar todo lo que se ha vivido. Yoandri, continuamos con más a esta hora de la noche.
3: Así es, Fernández, recordamos que estamos unidos en oración y esperanza. Usted puede enviarnos a través del 0424-672-7537, es el número de contacto para que pueda enviar su mensaje de oración. Recordemos que el párroco de la Catedral Nuestra Señora del Carmen, el padre Elvis Cabarca, invitaba con un profundo amor a toda la feligresía de Machiques a unirse a esta gran noche de vigilia y oración dedicada especialmente al descanso eterno de todas las almas de nuestros hermanos fallecido y también por todas sus familias quienes atraviesan este difícil momento, haciendo un llamado a toda la comunidad a recordar que este encuentro no será una serenata, sino un espacio íntimo y respetuoso de recogimiento por ello pues hizo la invitación a traer, como hemos visto acá, la bandera y una velita para encender juntos una luz de fe para quienes ya partieron al cielo. También estaremos unidos para clamar por la fuerza y la esperanza de todos los sobrevivientes, con la firme certeza de que Dios y nuestra Madre del Cielo, la Virgen del Carmen, nos cuida, nos sostiene y jamás nos abandona. Te esperamos, era pues el llamado de lo que compartía más temprano el padre Elvis Cabarcas. Y terminamos, bueno, de ver a la gente cómo se va uniendo, Fernan. De granito en granito se va uniendo toda la feligresía para acompañarnos, agradecer pues esta alianza que realizamos cada año, todos los medios, indistintos pues de diales, de lemas, incluso todo el personal, el equipo que hace posible que podamos hacer esta transmisión para quienes los oyentes de las diferentes radios, diferentes medios de comunicación puedan unirse. Y también pues la audiencia que se queda en casa pueda disfrutar de este espacio que hoy se ha destinado para la oración y la fraternidad y también unirnos a toda la familia. 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
1: Recuerde que también nos puede seguir a través de la www.fmromantica.com, www.radiofeyalegrianoticias.com. 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Entonces, continúa desarrollándose este momento de oración y meditación por parte de los grupos juveniles. Nilson, nosotros vamos a refrescar con un temita musical. A la vuelta vamos a seguir con más, llevarle todos los detalles de esta importante noche de oración y adoración en nuestra Venezuela. Adelante.
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0: Fe y Alegría, Fe y Alegría 105.5 FM, con toda la señal matriz para todos ustedes. A esta hora de la noche, exactamente, el reloj está marcando las 10:17. 10:17 de la noche. Y bueno, ya se está preparando y está en tarima Joandri para dar inicio a lo que será la adoración eucarística. ¿Qué es esto de adoración eucarística? Es Jesús sacramentado quien sale en la custodia y es expuesto acá para que podamos rezar, podamos orar a Jesús sacramentado, Jesús pan de vida, Jesús pan vivo. Y también estará acompañado por parte del coro parroquial que estará en este momento. Tengo entendido que va a estar dirigido este momento por el padre Darío y también por el padre Elvis Cabarcas, quien es el párroco de la catedral Nuestra Señora del Carmen. Bueno, y pedirle también a nuestra patrona la Virgen del Carmen que nos interceda para que nos puedan enviar un obispo para la diócesis de Machiques, que ya es una sede que está vacante. Hace días, específicamente el 27 de junio, pues Monseñor Nicolás Nava, quien fungía como el obispo de la diócesis, ha tomado nuevas responsabilidades en la diócesis de Cabimas. Así que bueno, yo Andrés, vamos a saludar a esta hora a quienes se están conectando. Gracias por estar al pendiente de Radio Fe y Alegría 105.5 FM, Romántica 106.5, El Sonido del Amor, también Supernova 92.7 FM y Sierra 99.1, que mañana cumple sus 29 años. Estaría arribando este medio de comunicación en Machiques de Perijá. Yoandri.
1: Así es, bueno, desearle desde ya muchos éxitos, que sigan consolidando ese trabajo con su audiencia, con todo su equipo de trabajo. Y bueno, recordarles el número de contacto 0424-672-7537. Fernán, ha llegado una información y que es oportuno compartir con toda la audiencia, que tome previsiones. Y es que recordemos que en el municipio de Machiques de Perijá, el alcalde del municipio ha decretado día de júbilo en este momento de oración y es día no laborable en el municipio Machiques de Perijá. Ante eso, pues también la oficina del SAIME la institución del SAIME ha informado aviso a nuestros estimados usuarios. Se les informa que por motivo a la conmemoración del Día de la Virgen del Carmen, las siguientes oficinas no prestarán servicios el día jueves 16 de julio. Y estas son Las Velas de Coro, Tucaca, San Rafael del Moján, Machiques, Higuerote, Miranda y Mariara. Las mismas retomarán sus actividades presenciales el viernes 17 de julio en horario habitual. Les invitamos a mantenerse informados por nuestras redes sociales. Así que a tomar previsiones a todos los usuarios. Y es que para el día de hoy, pues no estarán laborando este jueves 16 de julio. Fernán, descríbenos un poco qué está pasando en este momento.
0: En este momento ya hace presencia la custodia donde viene el cuerpo de Cristo, el Cristo sacramentado. Viene ya acompañado por todos los devotos y bueno, lo trae el padre Elvis Cabar. Que escuchemos un poco el coro de fondo a esta hora.

hermanos, estamos delante del Señor, quien es la razón principal de esta noche. Estamos acostumbrados quizás a una serenata de juerga, de bulla, pero hoy Venezuela necesita ya no solo la alegría del venezolano, sino necesita la oración del venezolano. Hoy nuestro país está resquebrajado, hoy nuestro país sufre, pero también la esperanza de Jesús Eucaristía, el resucitado que rompió la piedra, que la abrió y venció a la muerte. Hoy está aquí en medio de nuestro pueblo de Machiques. Quizás, repito, estamos acostumbrados a la bulla, al caos, al grito desenfrenado, al desborde, pero hoy el Señor nos invita a la calma. La tormenta ya la hemos vivido, pero hoy el Señor nos invita a estar delante de Él, en calma, confiado, reconociendo que aquí está Él en medio de nosotros. Vamos nuevamente a cantar Jesús tú eres. Vamos a cantarlo convencido de que aquí está la persona más importante para nosotros, el Señor, nuestro Dios.

0: y del Hijo y del Espíritu Santo. El Señor esté con todos ustedes, hermanos. Señor Jesús, bendito y alabado seas en el Santísimo Sacramento del altar. Oramos, Señor, por nuestros hermanos difuntos, por los tantos y tantos miles que murieron. Señor, nosotros no creemos que la muerte acaba con la vida, sino que la muerte nos abre la posibilidad de la vida eterna. Oramos por todos esos niños que han muerto, por los padres y madres que han muerto, por los hermanos que han muerto, por los abuelos que han muerto, por todos aquellos que fueron sorprendidos por la muerte. Señor, que hayan preparado el corazón y hayan amado lo suficiente para que delante de ti sean examinados en el amor cuando les preguntes a quién sirvieron, a quién amaron, a quién ayudaron, a quién consolaron, a quién visitaron, puedan encontrar que tú estuviste con ellos en cada momento. Por todos ellos, Señor, en esta noche nos reunimos como pueblo de Machiques a adorarte, pero a pedirte con insistencia, Señor, míralos con misericordia. Van a repetir después de mí, Señor, mira con misericordia a nuestros hermanos difuntos. Concédele el descanso eterno. Amén. Padre nuestro que estás en el cielo, santificado sea tu nombre. Venga a nosotros tu reino. Hágase tu voluntad en la tierra como en el cielo. Danos hoy nuestro pan de cada día. Perdona nuestras ofensas, como también nosotros perdonamos a los que nos ofenden. No nos dejes caer en la tentación y líbranos del mal. Amén. Si hay alguno que haya traído una velita, vamos a encenderlas. Veo que ya la están encendiendo. Encendamos todas las velas. La vela encendida es un signo de que la muerte no acaba con la vida, que Cristo nos regala su resurrección y en Él tendremos vida, una vida que es eterna, que es plena, que es absoluta, donde no hay llanto, dolor ni desesperación. Bendito y alabado sea el Santísimo Sacramento del altar. Oramos, Señor, por todos los que han perdido a sus seres queridos, por el hijo que perdió a papá y mamá y hoy es huérfano, por papá y mamá que han perdido a sus hijos, por los esposos que han perdido a su pareja, por los hijos que han perdido a los abuelos, por todos aquellos que hoy lloran a sus seres queridos, primos, hermanos, vecinos, amigos, miembros de las comunidades parroquiales de La Guaira, los del coro parroquial, los que atendían a los enfermos, los que visitaban la cárcel, los que servían en la catequesis. Hoy, Señor, son nuestros hermanos que hoy están sufriendo y lloran, lloran de tristeza, de dolor, de rabia, porque se han quedado sin familia. En este momento piensa en tu papá, tu mamá, tus hijos. ¿Qué harías tú si los perdieras? ¿Cómo se siente el corazón cuando no está nuestro padre y nuestra madre? ¿Cómo nos duele cuando los que amamos se nos van? Se nos ha ido un papá, una mamá, se nos ha ido un hermano, un amigo. Pero ¿cómo será cuando se te va toda la familia? ¿Cómo será cuando no te queda nadie sino solo el Señor? Hoy vamos a orar por todas esas madres que hoy lloran por no poder abrazar a sus hijos. Hoy oramos, Señor, por todos los padres que hicieron todo lo posible por levantar piedra sobre piedra para sacar a sus hijos y encontrarlos muertos. Hoy, Señor, oramos por esos niños que esperan al lado de esos edificios, esperando que saquen a sus padres. Hoy es un pueblo, Señor, que sufre. Es un pueblo que tiene el corazón roto. Es un pueblo hoy, Señor, que venimos ante ti porque tú eres el dueño de la vida. Sana los corazones. Reconstruye las vidas, Señor. Hay tanto que se ha perdido, y no hablo de las casas, no hablo del dinero, hablo de la vida, Señor. Hablo del futuro, hablo de la familia, hablo de todo, Señor. Hoy te bendecimos, pero Señor, acoge y abraza, toma en tus brazos a todas esas personas, abrázalas, Señor, reconfórtalas. porque tú estás allí en medio del dolor. Tú experimentaste el dolor y la muerte y la venciste, Señor. Por eso te pedimos que venzas hoy el dolor de estos hermanos. Dales la fuerza para poder sostenerse. Dales la fuerza para poder seguir abrazando aunque no sean sus hijos. Para seguir preparando una comida para otros aunque no sean sus hijos. Para abrazarlos y levantarlos aunque no sean sus padres. En este momento bendice a tu familia. Agradece que tienes a tu familia, que tienes a tus papás, que tienes a tus hijos, que tienes a tus hermanos. Señor, gracias porque los tengo con vida. Gracias, Señor, porque hoy puedo agradecer que estoy con vida. Quizás no es la vida que quiero, no tengo el dinero que quiero ni la casa que quiero, pero tú estás, Señor, aquí en medio de nosotros. Y hoy te clamamos y te glorificamos porque eres el Dios que nos ama y que nos salva, Señor. Ven en nuestro auxilio. Ven a socorrernos, Señor. Ven y sostén a los que se han caído. Acompaña a los corazones destrozados, los rostros llenos de dolor, las lágrimas que se acaban de tanto sufrimiento. Ven, Señor, para que en nuestras noches largas, esas noches complicadas, traicioneras, esas noches difíciles, tú estás aquí, Señor. En nuestros momentos más duros, tú nos sostienes. Venezuela está sostenida por Dios. Venezuela está sostenida y sigue de pie a pesar de todo, porque nuestra fuerza proviene de Cristo el Señor. Tú eres nuestro Dios, Señor. Gracias por mostrarnos al Padre. Gracias por salvarnos, Señor. Padre nuestro que estás en el cielo, santificado sea tu nombre. Venga a nosotros tu reino. Hágase tu voluntad en la tierra como en el cielo. Danos hoy nuestro pan de cada día. Perdona nuestras ofensas, como también nosotros perdonamos a los que nos ofenden. No nos dejes caer en la tentación y líbranos del mal. Amén. Vamos a escuchar el canto que nos va a sostener y nos recuerda que en nuestras noches más oscuras, ahí está el Señor. Venezuela no está sola, hermanos. Nosotros nos levantaremos, no porque seamos un bravo pueblo, sino porque somos el pueblo de Dios. Somos el pueblo que el Señor ha escogido para ser suyo, de su propiedad. Por eso nos bendice, nos ha hecho parte de su iglesia en el bautismo y lo reconocemos como nuestro Dios y Señor. Por eso repite después de mí: Señor, bendice a Venezuela.
1: Señor, bendice a Venezuela.
0: Señor, sana a Venezuela.
1: Señor, sana a Venezuela.
0: Señor, reconstruye a Venezuela.
1: Señor, reconstruye a Venezuela.
0: Nos sostenemos con el canto. Los que lo saben lo cantamos con viva voz, y los que no lo saben lo escuchan y lo hacen suyo, diciendo que aunque las noches sean oscuras y largas, Dios está conmigo. Señor, sosténme. Señor, abrázame. Señor, cárgame. No puedo. Quizás no es la tragedia de Vargas. Quizás es tu matrimonio que está en crisis. Quizás es tu situación económica, los hijos que están lejos o que han tomado malas decisiones y hoy sientes el corazón arrugado. El Señor está aquí para nosotros. Abramos la mente, el corazón. Los que están distraídos hablando, por favor, les pedimos, respetemos el momento. Aquí Machiques está orando. Machiques está clamando al Señor para que venga en nuestro auxilio. Y hoy se nos muestra de manera real en la hostia consagrada. Está aquí, muchachos, no seamos indiferentes. El Señor te habla. Está aquí porque tú lo necesitas. Machiques lo necesita. Nosotros lo necesitamos. Nuestra parroquia, nuestro pueblo, Señor, te necesita. Porque en momentos donde ahí no hay fuerzas, en momentos donde decimos ya no basta, ya no aguanto, imposible vivir otra cosa más, ¿por qué nos pasan a los venezolanos tantas cosas, Señor? ¿Dónde estás, Señor? Pero si somos buenos, creemos en ti, te amamos, ¿por qué a nosotros, Señor? En este momento ven con tu auxilio, Señor. Y aunque las noches sean oscuras, tu amor es grande y tu misericordia es eterna. Les invito a que con el canto abramos el corazón y estemos dispuestos hoy a elevar la plegaria a Jesús. Quédate con nosotros, porque te necesitamos.

0: hoy, Señor, quizás la sonrisa se ha borrado de nuestro rostro. Tenemos la casa vacía, no están los hijos, están fuera. Señor, nos sentimos solos, no nos alcanzan los recursos. Queremos ayudar y hacer más. Hoy, Señor, oramos por esas familias que han perdido las casas. No tienen un lugar donde ir, Señor. No tienen a un hijo que abrazar. No tienen a un esposo que le acompañe, una esposa que les fortalezca. Hoy, Señor, se han quedado solos en la fragilidad de la vida. Hoy, Señor, luchan en la tristeza y en la soledad. Cuando todo se calla y las luces se apagan, lloran de tristeza, lloran de dolor. Quizás nosotros nos estamos quejando de algunas cosas. Se va la luz, no tengo para comprarme la ropa. Quizás no tengo para un teléfono nuevo. Quizás no tengo para reparar el aire. Pero la pregunta es, ¿será eso más importante? Y nos hemos olvidado que la vida es lo más importante. Tú que te has quejado de la vida que tienes, que has dicho, Señor, yo quisiera otra vida, quiero otro trabajo. Señor, hoy quiero quizás que mi familia sea distinta. Y no te has atrevido a amarla así distinta como es. Amala con sus problemas, amala con sus diferencias, tu pareja. Bendice al Señor porque la tienes, abrázala. Ella te ha dado hijos, tu esposa, tu mujer, tu pareja, te ha dado lo más maravilloso, que son los hijos. Tu mujer, abraza a tu esposo, a tu pareja, a tu marido, porque te ha permitido ser madre. Que no es perfecto, que tiene dificultades, que tiene traumas, que tiene problemas. Pero es tu pareja, es tu familia. Tus hijos, de los que te quejas, que es malcriado, que es grosero, que es desagradecido, pero lo tienes allí. Los hijos con los padres que mandan, que no me dan lo que quiero, que no compran lo que quiero, pero los tienes. Los puedes abrazar, les puedes decir te amo, puedes pelear con ellos. Pero los que se han quedado sin familia, hoy, Señor, abrázalos en tu amor y que nosotros como iglesia en la distancia los abracemos. No están solos. La iglesia está con ellos y el Señor resucitado está con ellos. Con la fuerza del Espíritu Santo. Ven en nuestro auxilio, Señor. Porque tú tienes palabras de vida eterna. Nosotros hemos creído y conocido que tú eres el Hijo de Dios, Señor. Tu presencia hoy en esta Eucaristía nos hace recordar tu sacrificio en la cruz. Cada vez que te recibimos en la comunión, en la hostia consagrada, nos das vida, nos das fuerzas para continuar. Aumenta nuestra fe, Señor. Repiten después de mí. Aumenta nuestra fe, Señor. Aumenta nuestra fe, Señor. Aumenta nuestra fe, Señor.
1: Aumenta nuestra fe, Señor.
0: Por medio de ti, Señor.
1: Danos la fuerza de tu Espíritu Santo.
0: Para que cada día te podamos decir que sí. En medio de los problemas en la pareja.
1: Te digo sí, Señor.
0: En medio de mi necesidad económica.
1: Te digo sí, Señor.
0: En medio de mi fracaso, Señor.
1: Te digo sí, Señor.
0: En medio de mi crisis emocional,
1: de mi depresión,
0: de mi ansiedad,
1: de mi soledad,
0: te digo que sí, Señor.
1: Te abrazo con todo lo que soy.
0: Y abrazo mi familia, Señor. Porque tú estás aquí. Y me sostienes. Y me levantas, Señor. Porque tú tienes palabras de vida eterna. En este momento volvemos nuevamente con el canto, con el coro, y vamos a elevar esas banderas. Que esa bandera sea un signo de resistencia. No nos caemos porque estamos sobre la roca. No nos derribarán porque Cristo está con nosotros. Aunque la noche sea oscura, aunque el terremoto sea fuerte, aunque la crisis sea complicada, Cristo está con nosotros y Él es nuestro Dios, porque Él tiene palabras de vida eterna. Levanta esa bandera, que es un signo de victoria. No puede
1: pueden contra nosotros, porque nuestra fuerza viene del Señor. Y aunque caminemos por noches oscuras, tú estás con nosotros. Tú nos sostienes, Señor, porque nos amas.

0: Bendito y alabado sea el Santísimo Sacramento del altar.
1: Sea por siempre bendito y alabado.
0: Te bendecimos, Señor, y oramos por los que hoy duermen en las plazas, por los que han perdido las casas, los que han perdido todo su trabajo y su empeño. Hoy, Señor, que comprendan que su hogar no eran esas paredes, su hogar es su familia, su hogar eres tú, Señor, que nos has regalado a María como madre que nos acompaña. Hoy, Señor, te pedimos que reconstruyas a nuestro país desde las bases. Quítanos esa soberbia, quítanos ese deseo de aprovecharnos del otro que llamamos viveza criolla. Quítanos el oportunismo de aprovecharnos de los demás, de que decir las mentiras para quitarle el dinero, sobornar, corromper al otro, para poder nutrirnos nosotros o alimentarnos nosotros. Esta Venezuela no solo se reconstruye haciendo edificios, se reconstruye cambiando corazones. Dios, te pedimos perdón porque este país nuestro, en medio de la abundancia que tuvimos, nos olvidamos de ti. En medio de los dólares que podíamos tener o de las comodidades que podíamos tener, nos habíamos olvidado de tu providencia, de tu amor compasivo y misericordioso, de lo que era confiar en ti. Confiamos en nuestra chequera, en nuestro billete, en nuestro bolsillo, en nuestro trabajo. Confiábamos porque pagábamos el médico, comprábamos la medicina y lo hacíamos todos nosotros. Y nos habíamos olvidado que dependíamos de ti. Hoy, Señor, venimos ante ti no derrotados, pero sí humildes. Venimos ante ti conscientes de que solo tú nos das poder, Señor. Venimos conscientes de que todo lo podemos en Cristo que nos fortalece. Pero los fracasos nuestros han venido no de ti, sino de nosotros. Por nuestras malas decisiones, por nuestras cobardías, por nuestras mentiras, por nuestra corrupción, por nuestra promiscuidad, por nuestro pecado. Señor, perdón en nombre de todo mi pueblo. Perdón por dejarte solo. Perdón por abandonarte. Perdón por reclamarte todo, pero no darte nada. Perdón, Señor, porque somos duros de corazón. Hay muchos que están aquí, no todos tienen el corazón para ti, Señor. Te pido perdón por los que no creen en ti. Te pido perdón, Señor, por los que no te adoran a ti. Te pido perdón, Señor, por los que no te honran a ti. Por los que no te aman a ti, Señor. Por los que no profesan su fe. Te pido perdón, Señor, por mis dudas. Te pido, Señor, perdón por las veces que pensé que podía vivir sin ti. Cuando me ocupé de hacer cosas y me olvidé de estar contigo. Cuando me gustaba solo lo bueno, buscar lo bueno, y lo bueno era la comida mejor, la ropa mejor, el carro mejor, la casa mejor, y no me di cuenta que me iba vaciando. Fui tantas veces infiel a ti, Señor. Te coloqué tantas veces en otro lugar que no era el indicado. Hoy venimos como pueblo, como nación, diciendo, Señor, que tú eres nuestro Dios y Señor, que tú has sido fiel con nosotros. En este momento nos vamos a regalar un momento de silencio. Repito, los que están distraídos, dispersos, los que han venido por la cultura pero no por la fe, respeta la fe desde nosotros. Si tienes a alguien al lado que está disperso, pídele que haga silencio con caridad. Pídele que respete tu adoración. Pídele que te ayude a honrar a Dios. Y en este momento vas a pedirle perdón a Dios por tus palabras negativas, por tus palabras de venganza, por tus maldiciones, por tu abandonarlo a Él, por abandonar a la familia, por dejar atrás tantas cosas. Hoy, Señor, somos una nación consagrada a ti. Te pertenecemos a ti, Señor. 126 años de consagración al Santísimo Sacramento del altar. Somos todo tuyo, Señor. Ven sobre nosotros, asístenos, socórrenos, levántanos, Señor, para que en todo momento te glorifiquemos. Hoy nosotros que vivimos la tragedia, la dificultad, hoy que vivimos el dolor y el sufrimiento, van a repetir después de mí: Dios compasivo y misericordioso,
1: Dios compasivo y misericordioso.
0: Dador de vida y amor.
1: Dador de vida y amor.
0: Escucha nuestras oraciones.
1: Escucha nuestras oraciones.
0: Y que nuestros gritos lleguen a ti.
1: Y que nuestros gritos lleguen a ti.
0: Lloramos con tu pueblo, Señor.
1: Lloramos con tu pueblo, Señor.
0: Escuchamos los lamentos desconsolados de los niños.
1: Escuchamos los lamentos desconsolados de los niños.
0: Y de los mayores.
1: De los padres que lloran a los hijos.
0: De los padres que lloran a los hijos. Sentimos la desesperación.
1: Sentimos la desesperación.
0: De quienes buscan en los escombros.
1: De quienes buscan en los escombros.
0: A sus seres queridos.
1: A sus seres queridos.
0: Contemplamos el silencio.
1: Contemplamos el silencio.
0: De un pueblo que llora.
1: De un pueblo que llora.
0: Desesperado.
1: Desesperado.
0: Vemos la devastación, Señor. Dios del universo, abre nuestros corazones para sentir tu compasión. Únenos a nuestros hermanos necesitados. Consuela y sana a los heridos,
1: a los afligidos,
0: a los perdidos. Fortalece al personal médico y al de emergencia. Refuerza, Señor, la respuesta del gobierno y de aquellos que con poder pueden ayudar. Abre a través de esta tragedia, Señor, los caminos de comunión, de perdón, de misericordia, de paz y reconciliación.
1: Señor Jesús,
0: que nuestra Venezuela
1: se una,
0: se ame,
1: se perdone.
0: Que tu nombre, Señor,
1: traiga misericordia,
0: sanación
1: y compasión.
0: Te pedimos, Señor,
1: que venga tu gracia
0: sobre nosotros. Señor,
1: sana a Venezuela.
0: Señor,
1: bendice a Venezuela.
0: Señor,
1: reconstruya
0: a Venezuela. En este momento de silencio, cada uno vamos a pedirle perdón a Dios por todo lo que hemos dicho a raíz del terremoto, todo lo que nos ha pasado, todo lo que hemos vivido, la culpa de quién es, de este, del otro, cuántas cosas hemos dicho, cuánto odio se ha llenado en el corazón. Pero Señor, perdónanos porque somos pecadores. Perdónanos porque no sabemos qué hacer. Perdónanos, Señor, porque no te merecemos, pero te has quedado con nosotros. Cada uno en este momento pida perdón de corazón a Dios. Señor, perdón porque no voy los domingos a misa, perdón porque no tengo tiempo para orar, perdón porque no saco tiempo para mi familia, perdón porque no te amo lo suficiente, perdón porque me olvidé de ti, perdón porque he pensado llenar mi corazón con otras cosas. Lo he llenado de vanidades, lo he llenado de realidades vacías, lo he llenado de cosas que me han quitado la paz. En este momento, cada uno, en lo más profundo de su corazón, asumimos que somos pecadores. Pedimos perdón también porque que alguno haya muerto con odio en su corazón, de los que hayan muerto con resentimientos o separados de su familia. Hoy, Señor, todos y cada uno de ellos los traemos ante ti. Gracias porque has sido fiel con nosotros. Gracias porque, aunque no te merecemos, has venido en nuestro auxilio. En el pasaje del Evangelio hay una mujer que tiene hemorragia. Es una mujer que tiene flujo de sangre, que está impura. Es una mujer que lleva 12 años sufriendo, pero que pensó con tocar el manto de Jesús quedaría curada.
1: no se sentía digna de estar delante de él. Y por eso, Señor, tocaré tu manto y quedaré sana. No quería ni siquiera que Jesús la mirara. Quizás somos nosotros hoy en este momento. Señor, no somos dignos de estar delante de ti. No somos dignos de poder mirarte a la cara, de mirar tus ojos, Señor, y saber cuánto nos amas. No somos dignos de ti, Señor, pero tú has venido y te has quedado porque te necesitamos. Gracias por amarnos, aunque no lo merecemos. Gracias por ser fiel, aunque nosotros seamos infiel. Gracias por no cansarte y salir todos los días a nuestro encuentro, aunque nosotros pasemos delante de ti y no te miremos. Perdón, Señor, por mis noches sin ti. Perdón, Señor, por mi corazón duro, por mi vacío, por mis rabias, por mi malcriadez. Como aquella mujer que tendió la mano hacia Jesús, en este momento cada uno levantamos nuestra mano hacia el Señor pidiendo: Señor, soy pecador, no te merezco, pero te necesito. No soy digno de ti, Señor, pero cuánta falta me haces. No merezco tu amor, ni tu compasión, ni tu sacrificio en la cruz, Señor, pero sin ti no puedo caminar. Sin ti no puedo, Señor, porque mi vida es un caos y un vacío. Cada uno, dejemos que Jesús hoy toque nuestra vida. Que Jesús sane allí donde hay derramamiento de odio, de ira. Allí donde quizás el corazón roto no te permite amar. Donde te has olvidado de perdonar. Donde te has olvidado de reconocer al Señor. Hoy, Señor, ven. Permite que nos acerquemos a ti, indignos e impuros, pero necesitados de ti. Gracias, Señor, porque has sido fiel con nosotros. Gracias porque me sigues esperando. Gracias, Señor, porque qué bueno eres. Qué buen padre eres, qué buen hermano eres, Jesús, que nos abriste el cielo y nos regalaste la salvación. Dios ha sido fiel con nosotros. Que el canto nos recuerde que Él ha permanecido y sigue esperando por nosotros. Sigue pidiéndole perdón y acompaña con el canto y recuerda que Él espera por ti. Que esa vela sea un signo de una persona que está muriendo para que pueda renacer otro. Que esa vela sea por el que ha muerto, pero también por el que sigue con vida. Que esa vela sea por la esperanza que vence al miedo y el caos. Porque Venezuela camina con Jesucristo, Señor de la historia.

0: está a tu lado en este momento. Te dice te amo. No estás solo en tus luchas. Levántate, cree, confía, yo estoy contigo. Todo va a pasar. Tu dolor, tu tristeza, tu amargura, tu sinsentido va a pasar. Ese dolor que tienes en tu corazón lo voy a sanar. Esa falta de familia, yo te voy a acompañar. Esa apatía, esa tristeza que hoy te embarga, la voy a transformar en gozo. Dios está con nosotros. Dios ha sido fiel, hermanos, con nosotros. Su gracia es eterna y su misericordia es grande. Porque aunque caminemos por cañadas oscuras, el Señor está con nosotros. Tú eres el camino, la verdad y la vida. Por eso hoy, Señor, no estamos ausentes. No tenemos una ausencia de Dios. Todo está lleno de ti, Señor. Como en Lamón, el nube del Tabor, como en la montaña, Señor, te hemos visto. Por eso hoy te decimos, pueblo de Machique, escúchalo, míralo, para que con esta fe hoy podamos dar testimonio de ti. Con esta gracia se llene la esperanza, sintamos paz, porque en medio de la tormenta el Señor está. Hoy, hermano y amigo, te invito a que dejes que la paz de Dios entre en ti. Hoy te invito a que la gracia de Dios te sostenga. Hoy te invito a que dejes que el Señor haga su morada en ti. Dios es fiel. Dios es fiel. Dios nunca te ha abandonado. Nunca digas, Dios me abandonó. Dios me dio la espalda. ¿Dónde está Dios? En tu corazón, en quien tienes a tu lado. Quien te levantó cuando te caíste, ese era Dios. Quien te dio lo que te necesitaba, ese era Dios. Quien te sostuvo cuando tambaleabas, ese era Dios. Y aquí está. Aférrate a Él. Reconócelo como tu Dios y Señor. Y Señor, yo quiero creer, pero aumenta mi fe. Señor, yo quiero estar de pie, pero sosténme. Quiero avanzar, Señor, pero te necesito. Gracias por ser fiel conmigo, Señor, aunque yo no lo merezca. Gracias por apostar por mí, aunque parezca que no valgo la pena. Hoy, Señor, me muestras que tu amor es grande y tu misericordia es eterna. Que para ti nada es imposible. Te bendecimos, Señor, y te alabamos. Bendice a este pueblo de Machiques. Bendice a este pueblo, esta diócesis de Machiques. Bendice a este estado Zulia, Señor. Bendice a nuestro país. Que podamos dar testimonio y decir, hemos perdido mucho, pero no lo hemos perdido todo. La fe nos sostiene. Y si tú estás con nosotros, ¿quién contra nosotros? Vas a repetir después de mí. Si Dios está conmigo, ¿quién contra mí? Si Dios está conmigo, ¿quién contra mí? Si Dios está conmigo, ¿quién contra mí? Todo lo puedo en Cristo que me fortalece.
1: Todo lo puedo en Cristo que me fortalece.
0: Todo lo puedo en Cristo que me fortalece.
1: Todo lo puedo en Cristo que me fortalece.
0: Todo lo puedo en Cristo que me fortalece.
1: Señor, a tu lado no tengo miedo.
0: Señor, a tu lado no tengo miedo.
1: Señor, a tu lado no pierdo la esperanza.
0: Señor, a tu lado no pierdo la esperanza.
1: Señor, contigo venceré.
0: Señor, contigo venceré.
1: Contigo me venceré a mí mismo.
0: Contigo me venceré a mí mismo.
1: Y como el hijo pródigo,
0: como el hijo pródigo,
1: me levantaré.
0: Me levantaré.
1: Volveré a ti.

0: Señor,
1: te digo, Señor,
0: perdóname,
1: perdóname,
0: porque he pecado contra ti.
1: Porque he pecado contra ti.
0: No merezco ser llamado cristiano.
1: No merezco ser llamado cristiano.
0: Pero una palabra tuya, Señor.
1: Pero una palabra tuya, Señor.
0: Bastará para sanarme.
1: Bastará para sanarme.
0: Dios ha sido fiel, hermanos. En este momento, nuevamente con el canto consciente, pero vamos a saber que me lo dice Dios a mí. Escucha que es Dios quien te dice: he sido fiel contigo. Yo no te he abandonado, no te he dado la espalda. Ha sido tú. Ha sido tú que me has abandonado. Pero espero por ti. Ven en mi auxilio. Ven, ven que yo te auxilio, perdón. Ven que yo te sostengo. Ven que yo le doy propósito a todo lo que estás viviendo. Estás cansado, ¿verdad? A veces estás agotado, sientes que nadie te entiende, que nadie te apoya. Pues hoy el Señor se ha quedado para ti. Hoy se ha quedado para ti. Ven, ven a su encuentro. Él dice: vengan a mí los cansados, los agobiados, que yo los aliviaré. Acógete al Señor hoy y descubre que está por su gracia y por su amor.

0: Recuerda cómo el Señor te ha sostenido. La familia que tienes te la regaló el Señor. Lo que hoy extrañas te lo regaló el Señor. Lo que hoy anhelas también te lo dará el Señor, aunque no lo merezcamos. Si Dios está con nosotros, ¿quién contra nosotros? Si Dios está con nosotros,
1: ¿quién contra nosotros?
0: Si Dios está
1: Si Dios
0: está con nosotros,
1: ¿quién contra nosotros?
0: Que podamos hoy, Señor, sino el mucho amar y servir. Que en este momento cada uno vamos a pensar en todo lo que el Señor nos ha dado. De cómo nos ama, Señor, pero nosotros también necesitamos amarlo a Él. ¿Quién de los que está aquí hoy siente que no ama lo suficiente a Dios? ¿Quién de los que está aquí no quiere amar más a Dios? ¿Quién de los que está aquí no quiere hoy abrir el corazón y decirle, Señor, entra totalmente? Quédate conmigo que te necesito. Hoy mi familia pasa por muchas cosas difíciles. Hoy mi matrimonio se tambalea. Hoy mi trabajo no me alcanza. Hoy quizás pasó mucho tiempo fuera de casa. Hoy quizás voy viviendo día a día a ver qué sale. Pero me he olvidado de ti, Señor. Hoy quiero abrazarte. Hoy quiero adorarte, Señor. Y quiero entender que solo tú tienes palabras de vida eterna. Señor, te quiero amar hasta la locura. Te quiero amar con todo lo que tú me das. Te quiero amar, Señor, para que no hayan dudas en mi corazón. Quiero decirle al mundo que te amo y quiero que el mundo reconozca que tú también me amas, Señor. Quiero amarte hasta el extremo, sin reservas, darme por entero, Señor, como aquellos que están enamorados y se buscan el uno al otro. Yo quiero buscarte, Señor, como la sierva busca el agua. Así quiero buscarte yo, Señor. Yo te canto, Señor, hasta el final de mi vida. Y que en mi lecho de muerte pueda decirte en todo momento, te amo, Señor. Que en mi momento de mi enfermedad pueda decirte, te amo, Señor. Que en mi momento de tristeza, y aunque ya no tenga fuerzas, pueda decirte, te amo, Señor. Y te quiero amar hasta la locura. Me puede faltar todo en la vida. Me puede faltar hasta la vida, Señor. Pero no quiero que me faltes tú. Aprenderé a vivir sin los que amo. Aprenderé a vivir sin mi mamá cuando muera. Aprenderé a vivir sin mi papá cuando muera. Aprenderé a vivir sin mis hermanos cuando mueran. Aprenderé a vivir sin mis hijos cuando mueran. Pero no aprenderé a vivir sin ti, Señor. Enséñame cómo amarte y enséñame cómo amar a los demás cuando ya no están. Enséñame cómo amar en la ausencia. Enséñame cómo amar cuando falta el abrazo. Enséñame a amar como tú, Señor. Que pueda amarte hasta el extremo y entregar mi vida por ti, Señor. Que te ame con locura y en mi locura mi amor sea de verdad. Enséñame cómo amarte, Señor. Amarte como tú me amas, Señor.

Señor, enséñanos a amarte hasta el extremo. Enséñanos a entender que el mayor amor es el tuyo. Tu amor sana, tu amor renueva, Señor. Calma nuestra ansiedad y nuestra tristeza. Calma nuestro dolor. Calma ese anhelo de ver a los que perdimos. Señor, que tu amor sea suficiente. Que tu presencia lo sostenga todo. Que traigas paz al corazón. Que traigas consuelo al alma. Porque tú eres suficiente, Señor. Hoy en nuestra pequeñez y en nuestra fragilidad venimos ante ti. Y quiero decirle al mundo que te amo, Señor. Vas a repetir después de mí. Quiero decirle al mundo, que te amo, Señor. No siento vergüenza de reconocerte como mi Señor. Señor Jesús, te alabo y te bendigo. Que pueda yo ser, Señor, una custodia humilde, un sagrario sencillo, donde tú te quedas y te muestras al mundo. Señor, que mis ojos sean cristales donde los demás te puedan ver. Señor, que mis palabras sean signo de tu vida, que puedan consolar. Hoy, Señor, te pido que mis manos sean capaces de consolar, de sostener, de abrazar, de levantar. Hoy te pido, Señor, que mis pies me permitan llegar donde te necesite. Que mi corazón, Señor, sea un pesebre pequeño donde tú puedas nacer. Señor, todo tuyo quiero ser. Ámame en mi debilidad. Ámame en mi fragilidad. Ámame como soy, Señor. Y conviérteme en lo que tú quieres, Señor. Vengo ante ti sabiendo que no valgo nada. Pero para ti, Señor, soy un hijo amado. ¿A quién esperabas? Nuevamente con el canto y la disposición de querer adorar al Señor y decirle: te quiero amar con locura, Señor. Quiero hacerlo todo por ti. Que mi vida toda sea de ti.

Gracias, Señor, por amarme a pesar de lo que soy. Quiero ponerme, Señor, delante de ti, sabiendo lo frágil y pequeño que soy, y quiero presentarte a mi familia. Es a mi familia que es imperfecta. Te presento a mi mamá, tú la conoces. Los que ya no la tenemos acá, el Señor la tiene junto con él. Los que le tienen acá van a pensar en su mamá. Vas a bendecir a Dios por tu mamá. Aunque pelee, aunque te reclame, aunque te hable duro, aunque no sientas que te quiera, ella te ama. Tu mamá te ama, y para tu mamá eres valioso. Tu mamá es un regalo de Dios. Tu mamá es una gracia de Dios. Tu mamá es una bendición de Dios. En este momento bendice a Dios por tu mamá. Bendice, gracias, Señor, por esa mamá que me diste. Peleona, difícil, complicada, pero es mi mamá. Me amamantó, me abrazó, me cuidó, me acompañó, me sostuvo, me corrigió. Gracias, Señor, por mi mamá. Fuerte, valiente, sencilla, humilde, trabajadora. Te bendigo, Señor, por mi mamá. Vas a pensar ahora en tu papá. Quizás por el trabajo llega cansado. A veces te riñe mucho, te reclama mucho, te habla fuerte. Pero busca lo mejor para ti. Quizás no te abraza, pero te ama. Quizás no vive contigo, pero te ama. Ese es el papá que Dios te dio. No es perfecto, pero es el que tienes. Quizás te ha maltratado o has sentido dolor porque no ha sido como querías, pero hace lo que puede. Y quizás fue lo que vivió en casa. Bendice a Dios en este momento por tu papá. Los que tienen hijos van a pensar en cada uno de ellos, en el mayor, en el del medio, en el menor, el más tremendo, el que está más descarriado, el que se porta mejor. Piensa en cada uno de ellos. A veces recriminas, los regañas, a veces dices, Dios mío, pero ¿por qué me tocó uno tan duro? Pero a veces no saben cómo decirte que te amo. No le pidas a Dios solo salud, trabajo, o que no le pase nada. Pídele que tenga fe. Pídele que vuelva el corazón a Dios. Pídele que confíe en ti. Y que puedas también confiar en Él. Vas a pensar en tus hermanos, con los que creciste, con los que peleabas, con los que quizás están lejos en este momento. Cuando abrazaban, cuando compartían, cuando jugaban. Bendice a Dios por los hermanos que tienes. No son perfectos. Cada uno hizo lo que pudo con lo que tenía. Bendice al Señor. Bendice a Dios por los tíos que tuviste. Bendice a Dios por los abuelos que tuviste. Esos que te malcriaron, que te consintieron, que te hacían la comida que te gustaba, que te paseaban, que te pochongueaban, que te malcriaban. Bendice a Dios por los abuelos. Vamos a bendecir también por los amigos. Esos que han sabido acompañarnos, esos que nos han sostenido. Es esa familia que hemos escogido porque tú nos los presentaste. Gracias, Señor, por los amigos. Te bendigo, Señor, por los amigos. Y ahora también vamos a bendecir al Señor por los hermanos de la parroquia, por los grupos apostólicos, por los que me animan a seguir buscando a Dios, por los que se alegran las veces que estoy cerca de Dios.
Por eso vamos a pedirle al Señor en este momento que bendiga y proteja a nuestra familia. Vamos a presentarle la familia que tenemos. A los amigos del sonido, vamos a hacer silencio para que podamos escucharnos también. Gracias. En este momento pedimos por la familia que tenemos. Preséntale al Señor tu familia, rota, pequeña. En la familia que el Señor te ha permitido, en ella encontrar amor, perdón, reconciliación. Preséntale al Señor tu familia.

0: abrazar a ese que tenemos al lado, sin olvidarnos que quien tenemos delante es al Señor. Es esta la familia que el Señor te ha regalado. Pero vas a mirar al Señor. No le des la espalda a Jesús. No le des la espalda a Jesús. Que no estés solo en este momento. Abraza a alguno de tus hermanos. Esa es tu familia en este momento. Hoy el Señor te nos hace reconocer que no estamos solos, que Venezuela no está sola, que tú en tu dolor no estás solo. Tienes hermanos, tenemos la iglesia y te tenemos a ti, Señor. Te pedimos por esta nuestra familia, esta tuya, Señor. Lilo y Stitch, cuando se despide, dice: ¿quiénes son ellos? Él dice: esta es mi familia. Esta pequeña es rota y es imperfecta, pero es mi familia. Gracias, Señor, por nuestras familias. Gracias, Señor, porque cuánto nos han dado a pesar de todo lo malo. Bendícela, Señor, porque tu amor es grande y tu misericordia es eterna. Cantamos nuevamente: aquí está mi familia. Y ofrécele al Señor esa familia que sientas en este momento, que estás orando por los que están lejos. Ese que está lejos, que está en otro país o en otro estado, en otra realidad, hoy sienta tu abrazo y sienta la bendición de Dios. Que hoy sienta que tú estás aquí y que tu oración lo sostiene. No estás solo, el Señor está contigo. El Señor es nuestra familia y nos ha hecho familia. Él es nuestro hogar. En Él encontramos descanso, consuelo y esperanza.
1: Aquí está mi familia.
0: Decimos todos.

Gracias, Señor, por la familia. Gracias, Señor, por mi familia. Es imperfecta, está rota, es pequeña, pero es mi familia. Y es tuya y tú me la has dado a mí. Los que puedan, sé que el asfalto es duro. Los que puedan lo hacen, los que no, no inclinen la rodilla sino el corazón. Vamos a prepararnos para que la bendición de Dios hoy nos reconforte. Y hoy dé sentido a esto que estamos haciendo. Dios está aquí conmigo y su amor y su misericordia se hacen grande en medio de nosotros.

0: Les diste, Señor, el pan del cielo,
1: que contiene el signo de deleite.
0: Oremos. Oh Dios, que en este sacramento admirable nos dejaste el memorial de tu pasión, te pedimos nos concedas venerar de tal modo los sagrados misterios de tu cuerpo y de tu sangre, que experimentemos constantemente en nosotros el fruto de tu redención. Tú que vives y reinas por los siglos de los siglos.
2: Amén.
0: Vamos a disponernos a recibir la bendición con Jesús Eucaristía. Vamos a dejar que el Señor, sé que el asfalto es duro, los que están de pie van a inclinar un poco la cabeza, pero sin dejar de mirar la hostia consagrada, porque al final la adoración eucarística es contemplar a Jesús que se ha quedado en medio de nosotros. Hacemos silencio para que la gloria de Dios llegue, su bendición impregne todo lo que somos, todo lo que decimos, todo lo que amamos.
3: De la noche con 37 minutos, 11 con 37 minutos de la noche. Estamos o continuamos con más de esta noche de oración y adoración en honor a Venezuela. Hoy desde el municipio Machiques de Perijá, pues en este momento continúa la adoración eucarística. El pan vivo, el Jesucristo sacramentado, está presente en este bonito momento de oración que se ha ofrecido por las familias, por quienes lo han perdido todo, por quienes están fuera del país, por todas las familias, por los enfermos. Un momento muy bonito de adoración que ha dirigido el padre Elvis Cabarcas y que ha mantenido a quienes estamos acá presentes en este momento de oración. Entonces continuamos con más de esta noche de adoración.
0: ¿Vas a repetir
3: lo que tiene que ver con esta solemne coronación a nuestra patrona, la Virgen del Carmen? Continuamos con más entonces, disfrutando y en este momento de oración que nos regala esta noche de hoy, 15 de julio.
0: Bendito sea el nombre de Jesús.
4: Bendito sea el nombre de Jesús.
0: Bendito sea su sacratísimo corazón.
4: Bendito sea su sacratísimo corazón.
0: Bendita sea su preciosísima sangre.
4: Bendita sea su preciosísima.
0: Bendito sea Jesús en el Santísimo Sacramento del altar.
4: Bendito sea Jesús en el Santísimo Sacramento del altar.
0: Bendito sea el Espíritu Santo Consolador.
4: Bendito sea el Espíritu Santo Consolador.
0: Bendita sea la excelsa Madre de Dios, María Santísima.
4: Bendita sea la excelsa Madre de Dios, María Santísima.
0: Bendita sea su Santa e Inmaculada Concepción.
4: Bendita sea su Santa e Inmaculada Concepción.
0: Bendita sea su gloriosa Asunción.
4: Bendita sea su gloriosa Asunción.
0: Bendito sea el nombre de María, Virgen y Madre.
4: Bendito sea el nombre de María, Virgen y Madre.
0: Bendito sea San José, su castísimo esposo.
4: Bendito sea San José, su castísimo esposo.
0: Bendito sea Dios en sus ángeles y en sus santos.
4: Bendito sea Dios en sus ángeles y en sus santos.
0: Señor, danos sacerdotes.
4: Señor, danos muchos y santos sacerdotes.
0: Señor, danos familias cristianas.
4: Señor, danos
0: muchas y santas familias cristianas.
4: Señor, bendice a Venezuela.
0: Señor, sana a Venezuela.
4: Señor, reconstruya Venezuela.
0: Señor, danos la paz.
4: Señor, danos la paz.
0: Señor, danos la paz. Vamos ahora a reservar el Santísimo. Y a medida que se vaya alejando, no es una sensación de que nos abandonan, sino es que se ha quedado con nosotros. Continuamos pues con este espacio con la animación desde el canto y nos vamos preparando para que ya muy cerquita, en muy poco tiempo, tendremos a María, que nos hará saber que no estamos solos. También tenemos a nuestra madre, que nos ama inmensamente. Si Dios está con nosotros,
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0: Si Dios está con nosotros,
1: ¿quién contra nosotros?
0: Si Dios está con nosotros,
1: ¿quién contra nosotros?
0: Todo lo puedo
1: en Cristo que me fortalece.
0: Todo lo puedo
1: en Cristo que me fortalece.
0: Con Jesús en el corazón, vamos con María a la misión. Con Jesús en el corazón,
1: vamos con María a la misión.
0: Con Jesús en el corazón,
1: vamos con María a la misión.
0: Nos disponemos a medida con el canto, la adoración no termina, sino que se va transformando en una manera distinta.

0: Allí, bueno, acabamos de escuchar ya este canto que nos ha venido acompañando durante esta noche de adoración, oración. Y lo más llamativo, Ferna, ha sido ver a las familias abrazadas, e incluso con lágrimas en sus ojos, recordando pues cada momento de familia, en cada una de las entonaciones, las palabras, todo lo que nos ha compartido el padre Elvis Cabarcas, y que ha venido pues acompañando este proceso. Ya quedan solo pocos minutos, exactamente 15 minutos, 11:45 minutos, tenemos 46 justamente ha cambiado, para lo que será ya pues podamos ver desde el balcón a nuestra Virgen del Carmen. Describíamos un poco más temprano los colores, las banderas que acompañan pues nuestro principal templo acá en el municipio Machiques de Perijá, las familias a la espera y para pues dejar todas estas oraciones, todas estas plegarias a nuestra Virgen del Carmen, Ferna.
1: Así es, continuamos con más de esta importante transmisión. Saludar a quienes se conectan a la señal matriz de Radio Fe y Alegría, 105.5 FM, Romántica 106.5 FM, Supernova 92.7 FM, también a todo el equipo de Sierra 99.1 FM, hoy todos estos medios radiales unidos para llevarle a su casita esta importante celebración que como pueblo de Dios hoy nos damos cita frente a la Catedral Nuestra Señora del Carmen. 11:47 minutos de la noche. Bueno, Joandri, ya podemos apreciar también que el coro que nos está acompañando, Voces del Carmelo, que es el coro de la parroquia catedral, se prepara pues en esta oportunidad para interpretar junto a José Luis Gobea. Hoy no va a estar, como lo comentábamos al principio, no va a estar con su grupo gaitero, o no están todos los gaiteros, pero sí van a interpretar el himno a la Virgen del Carmen, que ya estamos a unos minutos que nos separan de las 12 de la medianoche para celebrar el 16 de julio. El 16 de julio, día solemne de la Virgen del Carmen. Gracias a quienes nos siguen a través de arroba Fe y Alegría Machiques, arroba también Info Perijá, arroba Romántica FM. Gracias, muchas gracias por estar conectados con nosotros a esta hora de la noche. Bueno, Yodri, podemos apreciar también que se ha llenado este espacio como todos los años. Y bueno, ya pues en pocos minutos saldrá la imagen y será coronada nuestra patrona, la Virgen del Carmen.
0: Recordarles también que ya mañana la solemnidad, además de la solemnidad, hay otras misas. Inician desde las 6 de la mañana, luego a las 8, para luego la solemnidad a las 10, luego la de las 6 de la tarde, que para dar inicio a lo que es la procesión de la Virgen del Carmen. Así que esté atento usted a todas las actividades que ya están previstas para este 16 de julio. A todas las familias, hacerle muchas bendiciones, muchos abrazos y pedirle pues por la oración, por todo el camino que nosotros necesitamos. Vamos a compartir con todos ustedes, bueno, parte de lo que corresponde precisamente a toda esta transmisión. Ya la gente se prepara para lo que será esta transmisión, para pues ya preparan, vemos al personal que prepara, ¿qué? Los fuegos artificiales, creo, o no, creo que serán globos, las personas que se preparan. Bueno, José Luis, ya anuncian a José Luis Gobea, cantautor del himno de la Virgen del Carmen, y bueno, la gente aglomerándose para ser los primeros en ver pues ya la salida de nuestra Virgen del Carmen. Vamos, ya están dando algunas indicaciones el padre Elvis a toda la población. Vamos a escuchar parte del tema. Están anunciando el padre Elvis Cabarca. Vamos a escucharlo.

0: Damos un aplauso al Señor Dios Todopoderoso, que nos ha mostrado su misericordia en medio de todo lo que hemos vivido. El Señor siempre ha estado bueno con nosotros y su misericordia es eterna. Vamos a ir preparándonos, ya disponiendo, nos queda poco tiempo ya para que podamos dar inicio a lo que será el canto a nuestra Santa Patrona. ¿Tenemos otro allí? ¿Tenemos otra canción? ¿Ángela y Kaylee? ¿Hay otra preparada o no? No los veo. No, ok, muy bien. Me dicen por allá que no. Muy bien, entonces vamos a irnos preparando entonces para darle paso a quienes van a entonar el himno a nuestra Santa Patrona. Este año sabemos, pues contamos con la presencia de nuestro obispo emérito, Monseñor Ramiro Díaz, quien será el encargado de coronar este año a nuestra madre, como lo hacía pues en años anteriores, como un signo de amor y de ofrenda de todo este pueblo de Machiques, que ama a María, que en quien ponemos nuestra confianza para que nos acerque hacia su Hijo Jesús. Nos disponemos pues con el corazón, con la intención y con la vida. Tendremos el canto tan particular de tantos y tantos que en la distancia hoy se suman a través de las redes sociales. Queremos saludar a todas las estaciones de radio que permiten que llegue a los que están en casa, pero también a el canal de comunicaciones de la diócesis y de la parroquia que se han unido para que a través de YouTube, a través de Instagram, de TikTok, puedan llegar a tantos y tantos países, Estados Unidos, México, Chile, Colombia, España. Nos ven de diferentes lugares del mundo y que están manifestando su sintonía, acompañando y sintiendo a Machiques más cerca que nunca, sintiendo a Venezuela más cerca que nunca. Muchos no entendíamos lo de la diáspora de los venezolanos, pero el terremoto nos ha ayudado también a ver que la diáspora de los venezolanos ha permitido que mucha ayuda llegue, porque los venezolanos que están fuera han sensibilizado a los otros venezolanos, a los restos del mundo sobre Venezuela, y han permitido que traigan ayuda, especialmente para los hermanos que más lo están necesitando. Entonces, que en este momento vamos a ser conscientes. Voy a pedirles, hemos tenido a Jesús Eucaristía, la mejor oración del mundo, allí delante de nosotros, vivo, real, pero ahora vamos a hacer un minuto de silencio. Los que tengan la velita la vamos a subir un poco. Los que no han traído velita, prendan el flash de su teléfono. Y va a ser en este momento una ofrenda de luz para que en medio de tanto sufrimiento, en medio de tanta dificultad, en medio de tanta complejidad que atraviesa Venezuela, así como se van encendiendo lámparas, velas, luces, la presencia de Dios y de la Iglesia va permitiéndonos saber que no estamos solos. Que hoy más que nunca Venezuela está fuerte. Hoy más que nunca Venezuela está de pie, porque los venezolanos estamos de pie. Los venezolanos hemos salido a luchar por los venezolanos. Los venezolanos hemos hecho el esfuerzo más grande: levantar bloques, levantar columnas, levantar escombros para salvar vidas. Y esa fuerza y esa gracia proviene de Dios. Por eso yo les invito así, mantengamos y ahora un minuto de silencio. No solo por los caídos, sino también por los que siguen con vida y tienen que volver a comenzar. Por todos nosotros que estamos aquí, que no sea algo cultural, sino sea una expresión de fe. Que esa velita y esa lamparita encendida sea tu fe, sea tu confianza en Dios, que te hace saber que hoy más que nunca sigues de pie porque Dios está con nosotros. Si Dios está con nosotros,
1: ¿quién contra nosotros?
0: Si Dios está con nosotros,
1: ¿quién contra nosotros?
0: Todo lo puedo
1: en Cristo que me fortalece.
0: Con Jesús en el corazón, vamos con María a la misión. Con Jesús en el corazón,
1: vamos con María a la misión.
0: Hacemos un minuto de silencio y nos regalamos esta oportunidad de estar con el Señor.
2: También otros municipios hermanos que estarán de celebración religiosa en el estado Zulia, siendo una de las devociones marianas más importantes de la región, por supuesto nuestro municipio Machiques de Perijá, donde se venera nuestra patrona en la Catedral Nuestra Señora del Carmen, el municipio Mara, muy celebrada en las poblaciones de Carrasquero y El Moján, en Maracaibo, donde se celebra en la Catedral de Maracaibo, donde es patrona de la Parroquia Eclesiástica El Sagrado, otros municipios donde se realiza esta fiesta patronal en gran fervor, el Carmelo, en el municipio de La Cañada de Urdaneta, también el municipio Sucre, Encontrados, municipio Catatumbo, en San Carlos, municipio Colón, y en el sector El Caimito, municipio Miranda. Son los otros municipios del estado Zulia donde pues se celebra de manera masiva en varios municipios del estado Zulia, siendo una de las devociones marianas más importantes. Vamos a escuchar.
0: Venga a nosotros tu reino, hágase tu voluntad en la tierra como en el cielo. Danos hoy nuestro pan de cada día. Perdona nuestras ofensas, como también nosotros perdonamos a los que nos ofenden. No nos dejes caer en la tentación y líbranos del mal. Amén. Gloria al Padre y al Hijo y al Espíritu Santo.
1: Como era en un principio, ahora y siempre, por los siglos de los siglos. Amén.
0: Con Jesús en el corazón, vamos con María a la misión. Todo lo puedo
1: en Cristo que me fortalece.
0: Todo lo puedo
1: en Cristo que me fortalece.
0: Si Dios está con nosotros,
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0: Nos disponemos entonces para entonar el himno a nuestra santa patrona, la Virgen del Carmen. Vamos a prepararnos para la coronación.
3: Hola. Hola.
2: Ya estamos a solo 2 minutos, marca reloj, 11:58 minutos para ver a nuestra Virgen del Carmen. Y bueno, vemos desde acá, preparado, ya justo preparado José Luis Gobea para cantar el himno a nuestra Virgen del Carmen. Así es, todo el mundo aglomerándose para venerar a nuestra Virgen del Carmen, recordándole toda nuestra oración a nuestra patrona, de parte de nuestras familias, a todos quienes llevan ese nombre. Tenemos el tema allí de fondo. Bueno, ya, un gran abrazo y bendiciones para todos. Nos quedamos con el sonido de tarima.

contar con alegría. 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

0: Salvador hacia nuestros hermanos sea un recuerdo que nos lleve a María, y que María, como siempre hemos repetido muchas veces, que María nos lleve a Jesús. Jesús es nuestro Dios y Jesús es nuestra salvación. Y la Virgen es quien nos acompaña y quien nos camina, nos hace camino con nosotros para llevarnos a Dios en el servicio a Él y en el servicio, recuerdo, a nuestros hermanos. Cada uno verá qué hermanos son aquellos que más necesitan de nuestro sentimiento, de nuestra oración, de nuestro recuerdo. Por eso tenemos que sentirnos más que nunca ahora Iglesia, unidos a Cristo y unidos a la Iglesia. Buenas noches y os voy a dar la bendición. Nuestro auxilio es el nombre del Señor,
1: que hizo el cielo y la tierra.
0: El Señor esté con vosotros.
2: Y con tu espíritu.
0: Y la bendición de Dios Todopoderoso, Padre, Hijo y Espíritu Santo, descienda sobre vosotros y permanezca siempre.
3: Amén.
0: Buenas noches.
4: Buenas noches, Padre.

0: Hoy que celebramos a nuestra Madre Santísima, que hemos unido nuestro corazón al amor del Padre, del Hijo y del Espíritu Santo, que hoy ha renacido en nosotros ese deseo, ese amor por Jesucristo sacramentado, que se haga presente en nuestros corazones y que nos dé esa nueva luz de un pueblo agradecido y unido en la fe, la esperanza y la caridad en busca de la salvación. Que Dios les bendiga y les colme muchas bendiciones en sus hogares y en sus casas. Amén.
1: En este momento voy a pedirles, momento José Luis, vamos a tener un gesto con nuestros hermanos que ya no están con nosotros. Hay un canto que dice alzo la mirada, y en este caso nosotros voy a pedirle hacer una postura de respeto. Nos enseñaron en el colegio que cuando entonábamos el himno había una postura de respeto, porque el himno representa una historia, una nación, un pueblo. Por eso vamos a entonar el coro de nuestro himno como aquel pueblo glorioso, no por sus obras, sino por lo que Dios ha hecho en ellos. Y habrá un gesto muy particular que se elevará, como esperamos por nuestra oración, que se eleve las almas de todos los que han partido a la patria del cielo. Entonamos el coro de nuestro himno, el glorioso himno de Venezuela, que nos representa y que nos identifica, y lo cantamos con respeto, una postura erguida, sin distracción, sin risa, sino honrando la patria y la memoria de quienes lucharon por nuestra libertad.

fuerte aplauso por los hermanos que ya no están con nosotros, pero que el Señor les conceda el eterno descanso, que estos globos sean expresión de nuestra oración y que el buen Dios les conceda el eterno descanso. Recordarles mañana misa, 6 de la mañana, 8 de la mañana, 10 de la mañana. Por la tarde, ¿dónde es la misa de la procesión? En el balneario Cunana, a las 5 de la tarde. Apón, Apón. Ah, están despiertos, están despiertos. En el Apón, es que quiero ir para el Cunana. Y a las 6 en la Santa Catedral. Buenas noches para todos. Dios les bendiga. Volvemos a entonar el himno con alegría a nuestra Santa Patrona y cantamos todos con la disposición de saber que Dios está con nosotros.

canto, madre mía, con la voz de este pueblo que te ama, que te pide, que te sigue, que te aclama, que te entrega su calor y su alegría. Hoy con el dolor metido en el pecho y el corazón por nuestros hermanos venezolanos que han sufrido las consecuencias del terremoto que cegó la vida de muchos y ha llenado de dolor las familias de otros. Te pedimos por ellos, señora, que intercedas por ellos, por el alma de quienes tuvieron que marchar, pero que hoy sus familias también sufren el dolor de esa pérdida. Te pedimos por nuestro pueblo, para que los bendigas, nos sigas abrazando y nos sigas llenando cada día más de fe el corazón. Que sigamos los pasos de tu Hijo Jesucristo, que vino a este mundo a redimirnos y a llevarnos, limpiarnos de los pecados y a conocer el camino de seguir y llegar hasta Dios. Bendícenos, Madre Santa, bendice tu pueblo. La fe en Nuestra Señora del Carmen.

0: aplauso para nuestra patrona.
1: Allí acabamos de escuchar a José Luis Gobea con el himno a nuestra Virgen del Carmen. Ha sido una noche de adoración, de oración, donde las familias machiquenses y de otras fronteras se han unido para pedirle a nuestra Virgen del Carmen, recordándole mañana las diferentes misas que se estarán llevando a cabo, pero antes compartir esta oración. Oh Virgen María, Madre de Dios y especial protectora de los que viste en tu sagrado escapulario, te suplico me alcances de tu querido Hijo el perdón de mis pecados, la enmienda de mi vida, la salvación de mi alma, el remedio de mis necesidades y el consuelo de mis aflicciones. Amén. Bueno, es parte de esta oración que nos comparten nuestros oyentes a esta hora, nuestra Virgen del Carmen, recordándoles pues las misas, las eucaristías que están previstas para mañana, ya en algunas horas, en el marco de la solemnidad de la Virgen del Carmen, como tal el 16 de julio. Recordándoles pues la festividad, se ha decretado como día festivo en el municipio Machiques de Perijá, recordándoles las eucaristías que están previstas para este 16 de julio. A toda nuestra audiencia, gracias por acompañarnos a través de las distintas emisoras, como lo es Supernova 92.9 FM, Romántica 106.5 FM, Sierra 99.1 y como señal matriz nuestra estación de radio Fe y Alegría. Gracias a todos por acompañarnos, por escucharnos. Será mañana nuevamente cuando les invitemos a que sintonicen nuestras estaciones para lo que será la solemnidad de nuestra Virgen del Carmen. Ya, Ferran, en la despedida, en la parte final, pues tus palabras.
2: Así es, Joandy, nos vamos. La invitación es mañana a las 10 de la mañana. Vamos a estar llevándoles también la solemne Eucaristía presidida por Monseñor Ramiro Díaz. Así que a usted muchas gracias. Que viva la Virgen del Carmen, que viva Machiques y que viva nuestro país. Buenas noches.

12 de la medianoche y 29 minutos. 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
1: Danelo, las peticiones cuando son del alma son escuchadas por nuestro Señor Jesucristo.
2: Neguito, y desde mi amor por Jesús y María Santísima, hoy ruego por mi vida y por la de muchos otros.
1: Entonces, digamos amén.
2: Digamos.

0: es un ruego por los enfermos y por las almas que ya partieron.
1: Sí, Neguito, desde el corazón de Jesús y de nuestra Virgen de Chiquinquirá, que así sea.
2: 12 de la medianoche y 42 minutos.
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1: De la medianoche y 50 minutos.
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12 de la medianoche y 59 minutos. 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

0: una de la mañana y 14 minutos. 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

Una de la mañana y 28 minutos. 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

1:41. 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

0: Una de la mañana y 48 minutos. 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

0: 2 de la mañana, en punto. 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

0: 2:15.
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Virgen Santa del Carmen, jamás podremos corresponder dignamente a los favores y gracias que nos has hecho al darnos tu santo escapulario. Acepta nuestro sencillo pero hondamente sentido agradecimiento. Ofrecemos nuestro corazón con todo su amor y toda nuestra vida, que queremos emplear en el amor y servicio de tu Hijo, Señor nuestro, y en propagar

2:28. 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

0: 2:39. 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

0: 2:48. 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

0: 2 de la mañana y 59 minutos. 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

3 de la mañana y 14 minutos. 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

0: 3 de la mañana y 28 minutos. 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

0: 3:38. 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

0: 3 de la mañana y 50 minutos. 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

0: 3:59 p.m.
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4 de la mañana y 15 minutos. 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
5: Por la señal de la Santa Cruz de nuestros enemigos, líbranos, Señor Dios nuestro, en el nombre del Padre y del Hijo y del Espíritu Santo. Amén. Acto de contrición. Señor, mi Señor y Redentor, yo me arrepiento de todos los pecados que he cometido hasta hoy y me pesa de todo corazón porque con ello ofendí a un Dios tan bueno. Propongo firmemente no volver a pecar y confío en que tu infinita misericordia me has de conceder el perdón de mis culpas y me has de llevar a la vida eterna. Amén. Por la señal de la Santa Cruz de nuestros enemigos, líbranos, Señor Dios nuestro, en el nombre del Padre, y del Hijo y del Espíritu Santo. Amén. Acto de contrición. Señor, mi Señor y Redentor, yo me arrepiento de todos los pecados que he cometido hasta hoy y me pesa de todo corazón porque con ello ofendí a un Dios tan bueno. Propongo firmemente no volver a pecar y confío en que tu infinita misericordia me has de conceder el perdón de mis culpas y me has de llevar a la vida eterna. Amén. La intención de este misterio, primero, es pedir al Señor por todos nuestros enfermos.
6: Primer misterio, el bautismo de Jesús en el río Jordán.
7: En él, mientras Cristo, como inocente, se hace pecado por nosotros, entra en el agua del río, el cielo se abre y la voz del Padre lo proclama, Hijo predilecto.
5: Padre nuestro que estás en el cielo, santificado sea tu nombre, venga a nosotros tu reino, hágase tu voluntad en la tierra como en el cielo.
8: Danos hoy nuestro pan de cada día, perdona nuestras ofensas, como también nosotros perdonamos a los que nos ofenden. No nos dejes caer en la tentación y líbranos del mal.
5: Dios te salve María, llena eres de gracia, el Señor es contigo, bendita tú eres entre todas las mujeres y bendito es el fruto de tu vientre, Jesús.
8: Santa María, Madre de Dios, ruega por nosotros pecadores, ahora y en la hora de nuestra muerte. Amén.
5: Dios te salve María, llena eres de gracia, el Señor es contigo, bendita tú eres entre todas las mujeres y bendito es el fruto de tu vientre.
8: Santa María, Madre de Dios, ruega por nosotros pecadores, ahora y en la hora de nuestra muerte. Amén.
5: Dios te salve María, llena eres de gracia, el Señor es contigo, bendita tú eres entre todas las mujeres y bendito es el fruto de tu vientre.
8: Santa María, Madre de Dios, ruega por nosotros pecadores, ahora y en la hora de nuestra muerte. Amén.
5: Dios te salve María, llena eres de gracia, el Señor es contigo, bendita tú eres entre todas las mujeres y bendito es el fruto de tu vientre, Jesús.
8: Santa María, Madre de Dios, ruega por nosotros pecadores, ahora y en la hora de nuestra muerte. Amén.
5: Dios te salve María, llena eres de gracia, el Señor es contigo, bendita tú eres entre todas las mujeres y bendito es el fruto de tu vientre, Jesús.
8: Santa María, Madre de Dios, ruega por nosotros pecadores, ahora y en la hora de nuestra muerte. Amén.
5: Dios te salve María, llena eres de gracia, el Señor es contigo, bendita tú eres entre todas las mujeres y bendito es el fruto de tu vientre, Jesús.
8: Santa María, Madre de Dios, ruega por nosotros pecadores, ahora y en la hora de nuestra muerte. Amén.
5: Dios te salve María, llena eres de gracia, el Señor es contigo, bendita tú eres entre todas las mujeres y bendito es el fruto de tu vientre, Jesús.
8: Santa María, Madre de Dios, ruega por nosotros pecadores, ahora y en la hora de nuestra muerte. Amén.
5: Dios te salve María, llena eres de gracia, el Señor es contigo, bendita tú eres entre todas las mujeres y bendito es el fruto de tu vientre, Jesús.
8: Santa María, Madre de Dios, ruega por nosotros pecadores, ahora y en la hora de nuestra muerte. Amén.
5: Dios te salve María, llena eres de gracia, el Señor es contigo, bendita tú eres entre todas las mujeres y bendito es el fruto de tu vientre, Jesús.
8: Santa María, Madre de Dios, ruega por nosotros pecadores, ahora y en la hora de nuestra muerte. Amén.
5: Dios te salve María, llena eres de gracia, el Señor es contigo, bendita tú eres entre todas las mujeres y bendito es el fruto de tu vientre, Jesús.
8: Santa María, Madre de Dios, ruega por nosotros pecadores, ahora y en la hora de nuestra muerte. Amén.
5: Dios te salve María, llena eres de gracia, el Señor es contigo, bendita tú eres entre todas las mujeres y bendito es el fruto de tu vientre, Jesús.
8: Santa María, Madre de Dios, ruega por nosotros pecadores, ahora y en la hora de nuestra muerte. Amén.
5: Dios te salve María, llena eres de gracia, el Señor es contigo, bendita tú eres entre todas las mujeres y bendito es el fruto de tu vientre, Jesús.
8: Santa María, Madre de Dios, ruega por nosotros pecadores, ahora y en la hora de nuestra muerte. Amén.
5: Dios te salve María, llena eres de gracia, el Señor es contigo, bendita tú eres entre todas las mujeres y bendito es el fruto de tu vientre, Jesús.
8: Santa María, Madre de Dios, ruega por nosotros pecadores, ahora y en la hora de nuestra muerte. Amén.
5: Gloria al Padre, al Hijo y al Espíritu Santo,
8: como era en el principio, ahora y siempre, por los siglos de los siglos. Amén.
5: María, Madre de Gracia, Madre de Misericordia,
8: en la vida y en la muerte, ampara, dulce Madre.

0: La intención de este segundo misterio de luz es pedir al Señor por todos nuestros ancianos.
1: La autorrevelación de Jesús en las bodas de Caná.
2: Cuando Cristo, transformando el agua en vino, abre el corazón de los discípulos a la fe, gracias a la intervención de María, la primera creyente.
3: Padre nuestro que estás en el cielo, santificado sea tu nombre. Venga a nosotros tu reino. Hágase tu voluntad en la tierra como en el cielo.
0: Danos hoy nuestro pan de cada día. Perdona nuestras ofensas como también nosotros perdonamos a los que nos ofenden. No nos dejes caer en la tentación y líbranos de mal.
3: Dios te salve María, llena eres de gracia, el Señor es contigo. Bendita tú eres entre todas las mujeres y bendito es el fruto de tu vientre Jesús.
0: Santa María, Madre de Dios, ruega por nosotros pecadores, ahora y en la hora de nuestra muerte. Amén.
3: Dios te salve María, llena eres de gracia, el Señor es contigo. Bendita tú eres entre todas las mujeres y bendito es el fruto de tu vientre Jesús.
0: Santa María, Madre de Dios, ruega por nosotros pecadores, ahora y en la hora de nuestra muerte. Amén.
3: Dios te salve María, llena eres de gracia, el Señor es contigo. Bendita tú eres entre todas las mujeres y bendito es el fruto de tu vientre Jesús.
0: Santa María, Madre de Dios, ruega por nosotros pecadores, ahora y en la hora de nuestra muerte. Amén.
3: Dios te salve María, llena eres de gracia, el Señor es contigo. Bendita tú eres entre todas las mujeres y bendito es el fruto de tu vientre Jesús.
0: Santa María, Madre de Dios, ruega por nosotros pecadores, ahora y en la hora de nuestra muerte. Amén.
3: Dios te salve María, llena eres de gracia, el Señor es contigo. Bendita tú eres entre todas las mujeres y bendito es el fruto de tu vientre Jesús.
0: Santa María, Madre de Dios, ruega por nosotros pecadores, ahora y en la hora de nuestra muerte. Amén.
3: Dios te salve María, llena eres de gracia, el Señor es contigo. Bendita tú eres entre todas las mujeres y bendito es el fruto de tu vientre Jesús.
0: Santa María, Madre de Dios, ruega por nosotros pecadores, ahora y en la hora de nuestra muerte. Amén.
3: Dios te salve María, llena eres de gracia, el Señor es contigo. Bendita tú eres entre todas las mujeres y bendito es el fruto de tu vientre Jesús.
0: Santa María, Madre de Dios, ruega por nosotros pecadores, ahora y en la hora de nuestra muerte. Amén.
3: Dios te salve María, llena eres de gracia, el Señor es contigo. Bendita tú eres entre todas las mujeres y bendito es el fruto de tu vientre Jesús.
0: Santa María, Madre de Dios, ruega por nosotros pecadores, ahora y en la hora de nuestra muerte. Amén.
3: Dios te salve María, llena eres de gracia, el Señor es contigo. Bendita tú eres entre todas las mujeres y bendito es el fruto de tu vientre Jesús.
0: Santa María, Madre de Dios, ruega por nosotros pecadores, ahora y en la hora de nuestra muerte. Amén.
3: Dios te salve María, llena eres de gracia, el Señor es contigo. Bendita tú eres entre todas las mujeres y bendito es el fruto de tu vientre Jesús.
0: Santa María, Madre de Dios, ruega por nosotros pecadores, ahora y en la hora de nuestra muerte. Amén.
3: Gloria al Padre, al Hijo y al Espíritu Santo.
0: Como era en un principio, ahora y siempre, por los siglos de los siglos. Amén.
3: María es Madre de Gracia, es Madre de Misericordia.
0: En la vida y en la muerte, ampáranos, Señor.

0: La intención de este tercer misterio de luz es pedir al Señor por todos nuestros niños y todos nuestros jóvenes.
1: El anuncio del reino de Dios invitando a la conversión.
2: La predicación con la cual Jesús anuncia la llegada del reino de Dios e invita a la conversión.
0: Padre nuestro que estás en el cielo, santificado sea tu nombre, venga a nosotros tu reino, hágase tu voluntad en la tierra como en el cielo.
3: Danos hoy nuestro pan de cada día, perdona nuestras ofensas, como también nosotros perdonamos a los que nos ofenden. No nos dejes caer en tentación y líbranos del mal.
0: Dios te salve María, llena eres de gracia, el Señor es contigo, bendita tú eres entre todas las mujeres y bendito es el fruto de tu vientre Jesús.
3: Santa María, Madre de Dios, ruega por nosotros pecadores, ahora y en la hora de nuestra muerte. Amén.
0: Dios te salve María, llena eres de gracia, el Señor es contigo, bendita tú eres entre todas las mujeres y bendito es el fruto de tu vientre Jesús.
3: Santa María, Madre de Dios, ruega por nosotros pecadores, ahora y en la hora de nuestra muerte. Amén.
0: Dios te salve María, llena eres de gracia, el Señor es contigo, bendita tú eres entre todas las mujeres y bendito es el fruto de tu vientre Jesús.
3: Santa María, Madre de Dios, ruega por nosotros pecadores, ahora y en la hora de nuestra muerte. Amén.
0: Dios te salve María, llena eres de gracia, el Señor es contigo, bendita tú eres entre todas las mujeres y bendito es el fruto de tu vientre Jesús.
3: Santa María, Madre de Dios, ruega por nosotros pecadores, ahora y en la hora de nuestra muerte. Amén.
0: Dios te salve María, llena eres de gracia, el Señor es contigo, bendita tú eres entre todas las mujeres y bendito es el fruto de tu vientre Jesús.
3: Santa María, Madre de Dios, ruega por nosotros pecadores, ahora y en la hora de nuestra muerte. Amén.
0: Dios te salve María, llena eres de gracia, el Señor es contigo, bendita tú eres entre todas las mujeres y bendito es el fruto de tu vientre Jesús.
3: Santa María, Madre de Dios, ruega por nosotros pecadores, ahora y en la hora de nuestra muerte. Amén.
0: Dios te salve María, llena eres de gracia, el Señor es contigo, bendita tú eres entre todas las mujeres y bendito es el fruto de tu vientre Jesús.
3: Santa María, Madre de Dios, ruega por nosotros pecadores, ahora y en la hora de nuestra muerte. Amén.
0: Dios te salve María, llena eres de gracia, el Señor es contigo, bendita tú eres entre todas las mujeres y bendito es el fruto de tu vientre Jesús.
3: Santa María, Madre de Dios, ruega por nosotros pecadores, ahora y en la hora de nuestra muerte. Amén.
0: Dios te salve María, llena eres de gracia, el Señor es contigo, bendita tú eres entre todas las mujeres y bendito es el fruto de tu vientre Jesús.
3: Santa María, Madre de Dios, ruega por nosotros pecadores, ahora y en la hora de nuestra muerte. Amén.
0: Gloria al Padre, al Hijo y al Espíritu Santo,
3: como era en el principio, ahora y siempre, por los siglos de los siglos. Amén.
0: María, Madre, gracia, Madre, misericordia,
3: en la vida y en la muerte, ampáranos, dulce Madre.

0: intención de este cuarto misterio de luz es pedir al Señor por todas nuestras familias.
1: Cuarto misterio, la transfiguración de Jesús.
2: La gloria de la divinidad resplandece en el rostro de Cristo, mientras el Padre lo acredita ante los apóstoles. Padre nuestro que estás en el cielo, santificado sea tu nombre. Venga a nosotros tu reino. Hágase tu voluntad en la tierra como en el cielo.
0: Danos hoy nuestro pan de cada día. Perdona nuestras ofensas como también nosotros perdonamos a los que nos ofenden. No nos dejes caer en la tentación y líbranos de mal.
2: Dios te salve María, llena eres de gracia, el Señor es contigo. Bendita tú eres entre todas las mujeres y bendito es el fruto de tu vientre, Jesús.
0: Santa María, Madre de Dios, ruega por nosotros pecadores, ahora y en la hora de nuestra muerte. Amén.
2: Dios te salve María, llena eres de gracia, el Señor es contigo. Bendita tú eres entre todas las mujeres y bendito es el fruto de tu vientre, Jesús.
0: Santa María, Madre de Dios, ruega por nosotros pecadores, ahora y en la hora de nuestra muerte. Amén.
2: Dios te salve María, llena eres de gracia, el Señor es contigo. Bendita tú eres entre todas las mujeres y bendito es el fruto de tu vientre, Jesús.
0: Santa María, Madre de Dios, ruega por nosotros pecadores, ahora y en la hora de nuestra muerte. Amén.
2: Dios te salve María, llena eres de gracia, el Señor es contigo. Bendita tú eres entre todas las mujeres y bendito es el fruto de tu vientre, Jesús.
0: Santa María, Madre de Dios, ruega por nosotros pecadores, ahora y en la hora de nuestra muerte. Amén.
2: Dios te salve María, llena eres de gracia, el Señor es contigo. Bendita tú eres entre todas las mujeres y bendito es el fruto de tu vientre, Jesús.
0: Santa María, Madre de Dios, ruega por nosotros pecadores, ahora y en la hora de nuestra muerte. Amén.
2: Dios te salve María, llena eres de gracia, el Señor es contigo. Bendita tú eres entre todas las mujeres y bendito es el fruto de tu vientre, Jesús.
0: Santa María, Madre de Dios, ruega por nosotros pecadores, ahora y en la hora de nuestra muerte. Amén.
2: Dios te salve María, llena eres de gracia, el Señor es contigo. Bendita tú eres entre todas las mujeres y bendito es el fruto de tu vientre, Jesús.
0: Santa María, Madre de Dios, ruega por nosotros pecadores, ahora y en la hora de nuestra muerte. Amén.
2: Dios te salve María, llena eres de gracia, el Señor es contigo. Bendita tú eres entre todas las mujeres y bendito es el fruto de tu vientre, Jesús.
0: Santa María, Madre de Dios, ruega por nosotros pecadores, ahora y en la hora de nuestra muerte. Amén.
2: Dios te salve María, llena eres de gracia, el Señor es contigo. Bendita tú eres entre todas las mujeres y bendito es el fruto de tu vientre, Jesús.
0: Gloria, Santa María, Madre de Dios, ruega por nosotros pecadores, ahora y en la hora de nuestra muerte. Amén.
2: Gloria al Padre, al Hijo y al Espíritu Santo.
0: Como era en un principio, ahora y siempre, por los siglos de los siglos. Amén.
2: María, Madre de gracia, Madre de misericordia.
0: En la vida y en la muerte, ampáranos, Señora.

0: La intención de este quinto misterio de luz es pedir al Señor por el eterno descanso de todos nuestros hermanos difuntos.
1: La institución de la Eucaristía,
2: en la cual Cristo se hace alimento con su cuerpo y su sangre, bajo las especies del pan y del vino.
0: Padre nuestro que estás en el cielo, santificado sea tu nombre, venga a nosotros tu reino, hágase tu voluntad en la tierra como en el cielo.
3: Danos hoy nuestro pan de cada día, perdona nuestras ofensas, como también nosotros perdonamos a los que nos ofenden. No nos dejes caer en tentación y líbranos del mal.
0: Dios te salve María, llena eres de gracia, el Señor es contigo. Bendita tú eres entre todas las mujeres y bendito es el fruto de tu vientre, Jesús.
3: Santa María, Madre de Dios, ruega por nosotros pecadores, ahora y en la hora de nuestra muerte. Amén.
0: Dios te salve María, llena eres de gracia, el Señor es contigo. Bendita tú eres entre todas las mujeres y bendito es el fruto de tu vientre, Jesús.
3: Santa María, Madre de Dios, ruega por nosotros pecadores, ahora y en la hora de nuestra muerte. Amén.
0: Dios te salve María, llena eres de gracia, el Señor es contigo. Bendita tú eres entre todas las mujeres y bendito es el fruto de tu vientre, Jesús.
3: Santa María, Madre de Dios, ruega por nosotros pecadores, ahora y en la hora de nuestra muerte. Amén.
0: Dios te salve María, llena eres de gracia, el Señor es contigo. Bendita tú eres entre todas las mujeres y bendito es el fruto de tu vientre, Jesús.
3: Santa María, Madre de Dios, ruega por nosotros pecadores, ahora y en la hora de nuestra muerte. Amén.
0: Dios te salve María, llena eres de gracia, el Señor es contigo. Bendita tú eres entre todas las mujeres y bendito es el fruto de tu vientre, Jesús.
3: Santa María, Madre de Dios, ruega por nosotros pecadores, ahora y en la hora de nuestra muerte. Amén.
0: Dios te salve María, llena eres de gracia, el Señor es contigo. Bendita tú eres entre todas las mujeres y bendito es el fruto de tu vientre, Jesús.
3: Santa María, Madre de Dios, ruega por nosotros pecadores, ahora y en la hora de nuestra muerte. Amén.
0: Dios te salve María, llena eres de gracia, el Señor es contigo. Bendita tú eres entre todas las mujeres y bendito es el fruto de tu vientre, Jesús.
3: Santa María, Madre de Dios, ruega por nosotros pecadores, ahora y en la hora de nuestra muerte. Amén.
0: Dios te salve María, llena eres de gracia, el Señor es contigo. Bendita tú eres entre todas las mujeres y bendito es el fruto de tu vientre, Jesús.
3: Santa María, Madre de Dios, ruega por nosotros pecadores, ahora y en la hora de nuestra muerte. Amén.
0: Dios te salve María, llena eres de gracia, el Señor es contigo. Bendita tú eres entre todas las mujeres y bendito es el fruto de tu vientre, Jesús.
3: Santa María, Madre de Dios, ruega por nosotros pecadores, ahora y en la hora de nuestra muerte. Amén.
0: Dios te salve María, llena eres de gracia, el Señor es contigo. Bendita tú eres entre todas las mujeres y bendito es el fruto de tu vientre, Jesús.
3: Santa María, Madre de Dios, ruega por nosotros pecadores, ahora y en la hora de nuestra muerte. Amén.
0: Gloria al Padre, al Hijo y al Espíritu Santo.
3: Como era en el principio, ahora y siempre, por los siglos de los siglos. Amén.
0: María, Madre y Gracia, Madre Misericordia.
3: En la vida y en la muerte, ampáranos, dulce Madre.
0: Saludamos a la Virgen con una salve. Dios te salve, Reina y Madre de Misericordia, vida y dulzura, esperanza nuestra. Dios te salve. A ti llamamos los desterrados hijos de Eva, a ti suspiramos gimiendo llorando en este valle de lágrimas. Ea pues, Señora abogada nuestra, vuelve a nosotros tus ojos misericordiosos y después de este destierro muéstranos a Jesús, fruto bendito de tu vientre. Oh clemente, oh piadosa, oh dulce Virgen María, ruega por nosotros, Santa Madre de Dios, para que seamos dignos de alcanzar y gozar las promesas de nuestro Señor Jesucristo. Amén. Señor, ten piedad.
3: Señor, ten piedad.
0: Cristo, ten piedad.
3: Cristo, ten piedad.
0: Señor, ten piedad.
3: Señor, ten piedad.
0: Cristo, óyenos.
3: Cristo, óyenos.
0: Cristo, escúchanos.
3: Cristo, escúchanos.
0: Dios Padre Celestial,
3: ten piedad de nosotros.
0: Dios Hijo Redentor del mundo,
3: ten piedad de nosotros.
0: Dios Espíritu Santo,
3: ten piedad de nosotros.
0: Santa Madre de Dios,
3: ruega por nosotros.
0: Santa Virgen de las Vírgenes,
3: ruega por nosotros.
0: Madre de Cristo,
3: ruega por nosotros.
0: Madre de la Divina Gracia,
3: ruega por nosotros.
0: Madre Purísima,
3: ruega por nosotros.
0: Madre Castísima,
3: ruega por nosotros.
0: Madre Intacta,
3: ruega por nosotros.
0: Madre Incorrupta,
3: ruega por nosotros.
0: Madre Inmaculada,
3: ruega por nosotros.
0: Madre Amable,
3: ruega por nosotros.
0: Madre Admirable,
3: ruega por nosotros.
0: Madre del Buen Consejo,
3: ruega por nosotros.
0: Madre del Creador,
3: ruega por nosotros.
0: Madre del Salvador,
3: ruega por nosotros.
0: Virgen Prudentísima,
3: ruega por nosotros.
0: Virgen Digna de Veneración,
3: ruega por nosotros.
0: Virgen Digna de Alabanza,
3: ruega por nosotros.
0: Virgen Poderosa,
3: ruega ruega por nosotros.
0: Virgen clemente,
3: ruega por nosotros.
0: Virgen fiel,
3: ruega por nosotros.
0: Espejo de justicia,
3: ruega por nosotros.
0: Trono de sabiduría,
3: ruega por nosotros.
0: Causa de nuestra alegría,
3: ruega por nosotros.
0: Vaso espiritual,
3: ruega por nosotros.
0: Vaso de honor,
3: ruega por nosotros.
0: Vaso insigne de devoción,
3: ruega por nosotros.
0: Rosa mística,
3: ruega por nosotros.
0: Torre de David,
3: ruega por nosotros.
0: Torre de marfil,
3: ruega por nosotros.
0: Casa de oro,
3: ruega por nosotros.
0: Arca de la alianza,
3: ruega por nosotros.
0: Puerta del cielo,
3: ruega por nosotros.
0: Estrella de la mañana,
3: ruega por nosotros.
0: Salud de los enfermos,
3: ruega por nosotros.
0: Refugio de los pecadores,
3: ruega por nosotros.
0: Consuelo de los afligidos,
3: ruega por nosotros.
0: Auxilio de los cristianos,
3: ruega por nosotros.
0: Reina de los ángeles,
3: ruega por nosotros.
0: Reina de los patriarcas,
3: ruega por nosotros.
0: Reina de los profetas,
3: ruega por nosotros.
0: Reina de los apóstoles,
3: ruega por nosotros.
0: Reina de los mártires,
3: ruega por nosotros.
0: Reina de los confesores,
3: ruega por nosotros.
0: Reina de las vírgenes,
3: ruega por nosotros.
0: Reina de todos los santos,
3: ruega por nosotros.
0: Reina concebida sin pecado original,
3: ruega por nosotros.
0: Reina elevada a los cielos,
3: ruega por nosotros.
0: Reina del Santo Rosario,
3: ruega por nosotros.
0: Reina de la familia,
3: ruega por nosotros.
0: Reina de la Iglesia,
3: ruega por nosotros.
0: Reina de la paz,
3: ruega por nosotros.
0: Cordero de Dios que quitas el pecado del mundo,
3: perdónanos, Señor.
0: Cordero de Dios que quitas el pecado del mundo,
3: escúchanos, Señor.
0: Cordero de Dios que quitas el pecado del mundo,
3: ten piedad y misericordia de nosotros, Señor.
0: Ruega por nosotros, Santa Madre de Dios,
3: para que seamos dignos de alcanzar y gozar las promesas de nuestro Señor Jesucristo.
0: Oración, te rogamos, Señor, infundas tu gracia en nuestras almas para que, habiendo conocido por el anuncio del ángel la encarnación de tu Hijo Jesucristo por su pasión y cruz, seamos llevados a la gloria de la resurrección. Por Jesucristo nuestro Señor.
3: Amén.
0: Ave María Purísima,
3: sin pecado concebida.
0: En el nombre del Padre, del Hijo y del Espíritu Santo. Amén. Amén.
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0: 5:23. Buenos días a todas las personas que se conectan a esta transmisión de Primera Mano, que se transmite a través de la señal de Radio Fe y Alegría Venezuela. Pedimos disculpas por la demora al comenzar la transmisión del día de hoy, pero bueno, temas logísticos afectaron que pudiéramos comenzar temprano. Nuestro compañero Héctor, bueno, está haciéndose unos chequeos de rutina de la salud. Nuestra compañera Irania Costa ya viene en camino. Bueno, lamentablemente el servicio eléctrico también ha sido un impedimento para comenzar temprano esta jornada, debido a que, bueno, a la mayoría nos están quitando el suministro eléctrico en horas de la noche y llega a las 4:05 de la madrugada, que también impide un poco alistarnos para venir a cumplir con nuestra jornada laboral e informarles a cada uno de ustedes. Ponemos a disposición de una vez el número de contacto 0412-691-2454 para que puedan participar con nosotros. Nos envía su nombre, apellido, lugar desde donde nos está escribiendo y, por supuesto, su participación por el día de hoy. También nos puede seguir y ver en vivo por nuestro canal de YouTube, Fe y Alegría Media. Y también tenemos disponibles nuestras redes sociales, arroba Radio Fe y Alegría Venezuela. 5:25.
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2: July 16, la Virgen del Carmen.
1: La fiesta de la Santísima Virgen del Carmen es una de las devociones más populares en nuestra América. Su nombre viene del Monte Carmelo, que está en Tierra Santa. Se cuenta que a este monte subía a orar el profeta Elías.
3: Una vez, la región sufrió una gran sequía. A los ruegos de Elías apareció sobre el monte una gran nube que derramó una bondadosa lluvia. Dice la tradición que la nube era el anuncio de María que por medio de su Hijo Jesús nos llegaría una provechosa lluvia de gracia sobre nosotros.
1: Carmen significa tierra fértil que produce buenos frutos, y en la antigüedad se reunían en el Monte Carmelo muchos monjes a rezar y a hacer penitencia. La gente los llamaba carmelitas. Así nació la Orden del Carmen a fines del siglo XII.
3: Como estos religiosos tenían una gran devoción a la Virgen María, construyeron un templo en esa montaña.
1: En el siglo XI llegaron los mahometanos y destruyeron todo a su paso. Subieron al Monte Carmelo y arrasaron con el templo, mientras los monjes morían cantando a la Virgen María.
3: Algunos religiosos carmelitas lograron escapar y llegaron hasta Roma, donde promovieron la devoción a Nuestra Señora del Carmen.
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0: 5:27, y comenzamos con el recorrido de algunos titulares que destacan los distintos portales web a esta hora de la mañana. Y comenzamos con el portal de la casa, que entre sus notas destaca lo siguiente: Más Iguales pide garantizar productos de higiene menstrual para las mujeres afectadas por los terremotos. La nota dice lo siguiente: Iris de Franca, directora ejecutiva de la organización no gubernamental Más Iguales y coordinadora nacional del Movimiento de Mujeres en Política, pidió articular esfuerzos entre el Estado, organismos internacionales y organizaciones sociales para garantizar el acceso a productos de higiene menstrual a más de 40.000 mujeres afectadas por el doble terremoto del pasado 24 de junio. Durante los próximos 3 meses, durante una entrevista en el programa Háblame Bajito de Radio Fe y Alegría Noticias, informó que unas 15.000 mujeres permanecen en refugios y campamentos, mientras otras viven con familiares tras perder sus viviendas. Por ello, insistió en que la respuesta humanitaria debe contemplar la necesidad específica de esta población. Alertó que la ayuda que actualmente reciben muchas mujeres resulta insuficiente para cubrir el ciclo menstrual. A su juicio, cada kit debería incluir al menos 2 paquetes de toallas sanitarias, toallitas húmedas, jabón para prevenir infecciones y ropa interior nueva. De Franca informó que más de 32 organizaciones de la sociedad civil impulsan una campaña para solicitar que, durante los próximos 90 días del decreto de emergencia, se suspenda el IVA a los productos de higiene menstrual y otros artículos de primera necesidad, como los pañales para adultos y niños, fórmulas infantiles o toallitas húmedas, con el fin de facilitar las donaciones. Además, señaló que la falta de agua potable, espacios adecuados y productos de higiene menstrual incrementa el riesgo de infecciones vaginales y urinarias. Advirtió también la especialista que el estrés puede alterar el ciclo menstrual y que muchas mujeres requieren atención diferenciadas por condiciones como ovario poliquístico, posparto e incontinencia urinaria. Para finalizar, la directora de Más Iguales anunció que la organización desarrolla jornadas de primeros auxilios psicológicos en refugios y campamentos, en coordinación con el Ministerio de Educación Superior, universidades y organismos internacionales. Detalló que el equipo hace primero actividades grupales para identificar los casos que requieren atención individual y adelantó que, a partir de la próxima semana, incorporarán psiquiatras para atender las situaciones más complejas. Paralelamente, trabajarán en restablecer los tratamientos de aquellas personas con depresión, ansiedad, epilepsia, Alzheimer y otras enfermedades neurológicas. Por último, comentó que Más Iguales mantendrá por lo menos 6 meses, o se mantendrá 6 meses más en su centro de acopio en el Colegio Madre de Rafael, en La Pastora, Caracas, a fin de seguir apoyando a las mujeres afectadas por estos sismos. La nota está completa en nuestra página web www.radiofeyalegrianoticias.com. Bueno, y de Radio Fe y Alegría nos vamos al portal El Nacional, que a esta hora destaca lo siguiente. Asciende a 4.829 la cifra de muertos por los terremotos de hace 3 semanas en Venezuela. La nota dice lo siguiente: el balance de muertos por el doblete sísmico de magnitud 7.2 y 7.5 ocurrido hace 3 semanas en la zona norte de Venezuela ascendió este miércoles a 4.829, luego de que las autoridades sumaran 95 fallecimientos, informó el presidente de la Asamblea Nacional, Jorge Rodríguez. Los heridos se mantienen en 16.740 y los damnificados en 17.907. Según el balance difundido en la cuenta de Telegram del hermano de la presidenta interina, Delcy Rodríguez, asimismo, hay 20.857 personas en 106 campamentos transitorios, uno menos que el reportado el martes según el nuevo balance. En la gráfica estamos viendo la nota. Está una gráfica donde habla de lo, donde destacan los fallecidos, los heridos, los ciudadanos rescatados. 6.462 familias atendidas, campamentos transitorios, edificios colapsados, pacientes atendidos, rescatistas internacionales, efectivos desplegados, voluntarios, un total de réplica de 1.284 réplicas. Importante destacar que uno de nuestros entrevistados hablaba de que las réplicas son normales, mientras las placas tectónicas vuelven a acomodarse. Decía que podía haber réplicas, hablo del sismólogo César Cristian Faría, un sismólogo chileno que nos comentaba acá en este mismo programa que, bueno, en las próximas 3-4 semanas iban a ocurrir réplicas mientras se terminaban de acomodar las placas tectónicas y, bueno, y todo se iba ordenando. Dice la nota que desde que ocurrieron los terremotos el 24 de junio han ocurrido 1.284 réplicas. La más reciente percibida por la población tuvo magnitud de 3.9 y ocurrió el viernes en Naihuatán, estado La Guaira, la región más afectada por los sismos. Según el balance, hay aproximadamente 856 edificios afectados y 190 colapsados. El gobierno encargado informó el fin de semana sobre el comienzo de un censo biométrico para saber cuántas viviendas se necesitan, aunque se estiman que pueden ser 25.000. 25.000 viviendas solamente en La Guaira, por lo que estoy entendiendo aquí en esta nota. No sé si aquí también están sumadas las casas afectadas de Boca de Aroa, Tucacas, Morón, que también estuvimos visitando. Aquí por lo que entiendo es solamente en La Guaira. En La Guaira. Leo el último párrafo que dice: el gobierno encargado informó el fin de semana sobre el comienzo de un censo biométrico para saber cuántas viviendas se necesitan, aunque se estiman que pueden ser 25.000. Un número alto de viviendas que se necesitarían. No sé si estaremos en la capacidad o en cuánto tiempo se tardarán para poder tener todas estas viviendas. Hay personas que se siguen desplazando. El día de ayer nuestra compañera Nangeli Gamboa nos entregaba un excelente reporte sobre una madre y una hija que tuvieron que irse al estado Maturín luego de que su casa colapsara totalmente a causa de los dobletes sísmicos. Y bueno, en esa historia contaba que no le había sido fácil salir de su hogar, y contaba las vivencias a causa del terremoto. Repito, esta nota está en el portal El Nacional con el titular: asciende a 4.829 la cifra de muertos por los terremotos de hace 3 semanas en Venezuela. Cuando son las 5:36 minutos, es momento de saber también cómo amanece el clima a esta hora de la mañana. Por eso le damos la bienvenida a nuestro compañero Rafa de Eduardo González. Rafa, buenos días, ¿cómo estáis?
4: Muy buenos días, Francisco. Me alegra saber que estás muy bien, que estás recuperado de tus situaciones de ayer. Bueno, un saludo a todo el país también que nos escucha a esta hora de la mañana, y al equipo técnico. Estamos ya listos para este primer boletín de la mañana, hoy 16 de julio del año 2026, a dos días antes de la luna nueva. Ya está, 2 días después será. Hoy en la madrugada y la mañana se espera cielo con nubosidad parcial alternando con zonas despejadas en gran parte del territorio nacional. Especialmente tendremos actividad con lloviznas en el estado Sucre, sur de Bolívar, montañas de la región central, este de Falcón, Apure, Mérida, Trujillo y Lago de Maracaibo. También alguna actividad intensa sobre la fachada atlántica del estado del Tapacuro y parte de la Guayana Esequiba, como vemos en el satélite. Están registrándose lloviznas al oeste de Achaguas, hacia Barinas, también Portuguesa, y algo hacia El Orza. Como ven en el satélite, muestra también actividad en lluvias hacia el Cabo Codera en La Guaira, y en la región central también vemos lluvia hacia Tucacas, toda esta zona de Puerto Cabello, Ocumare de la Costa y algunos sectores también de esta parte del estado Carabobo. En el lago de Maracaibo hay algunas lloviznas sobre el sur de Maracaibo y también hacia la salida, hacia la Concepción, por ahí vemos alguna llovizna mañanera, y hacia Machiques también, algunas zonas con lloviznas esta madrugada. Para la tarde, INAMED prevé que nuestra Guayana Esequiba, Bolívar, Amazonas, Llanos Occidentales, Andes y el Zulia estarán con algún tipo de actividad de lluvias y también algunas descargas eléctricas. Hoy veíamos también temprano la situación de los sismos en Venezuela. Hemos tenido varios sismos en las últimas horas, 6 sismos en lo que va de la madrugada, y ayer tuvimos 2 sismos un poquito fuertecito en la zona del estado Sucre entre Trinidad y Venezuela. Allí se registró ayer un sismo de 3.7 y posteriormente otro de 3.6. Hoy en la madrugada también 2 pequeños sismos que se sintieron en la ciudad de Huila y también Irapa. Como vemos, sigue la actividad en todo el centro del país, reacomodándose la falla en la zona de Naiguatá, La Guaira, Caraballeda, toda esta zona, y también en el estado Yaracuy, en San Felipe, que se han registrado algunas interacciones de las placas. En Valledupar, en Colombia, se registró también un sismo ayer de 2.8. Ayer no, esta madrugada, exactamente a las 12:15. 2.Kia, movement that inspires. En Bucaramanga. Otras acciones que el INAMED tiene preparada para hoy en sus informaciones está en las altas temperaturas para el estado Zulia, toda la zona de Machiques, Santa Bárbara del Zulia y parte de Maracaibo estarán sobre los 40-41 grados a la sombra, y el estado Falcón sigue también registrando altas temperaturas de 38-40 grados al mediodía. Alertas de lluvias hacia la Guayana Esequiba con 25 milímetros es la principal alerta, y sigue con alto oleaje el Golfo de Venezuela con olas de más de 2 metros, el resto de playas venezolanas 1.5 metros. Con estas informaciones retornamos con Francisco Fonseca. Adelante, compañero.
0: Muchísimas gracias, Rafael, por esta información. Nosotros estaremos pendientes de cómo avanza el clima en las próximas horas. Bueno, sabiendo que también, bueno, acá en la ciudad de Maracaibo, el clima está loco, ha estado loco últimamente. De repente está el sol, de repente empieza a soplar el viento, de repente se nubla, y de repente cae una lluviecita, y de repente sale el sol, y así estamos. Pero bueno, continuamos con más a esta hora, y vamos a leer lo que destaca el portal Tal Cual a esta hora de la mañana, que dicen entre sus titulares: 4 presos políticos fueron excarcelados este 15 de julio, confirma Foro Penal. Dice la organización Foro Penal, confirmó este miércoles 15 de julio la excarcelación de 4 presos políticos en el país, quienes estaban detenidos en cárceles del estado Miranda, Carabobo y Lara. Se trata del exdiputado José Sánchez, conocido como Mazuco, el extrabajador petrolero Adolfo Torres Germán Cedeños, José Ramón Cabrera. Todos recibieron medidas cautelares por parte de los tribunales. Mazuco se encontraba detenido en el internado judicial Rodeo 1, estado Miranda. Sus familiares denunciaron que desde su detención padeció afecciones respiratorias, diarrea, desregulación tensional, migraña persistente y una acusada pérdida de peso. Germán Cedeño se encontraba en el Rodeo 2 por su presunta participación en la operación Brazalete Blanco, por el cual está acusado la abogada y activista Rocío San Miguel. Se trata de una supuesta trama conspirativa que buscaba atentar contra Nicolás Maduro, el gobernador Freddy Bernal y otras autoridades. Seguimos chequeando. Alfredo Romero también publicó esta, Alfredo Romero, director de Foro Penal, también publicó en la cuenta en X, 6 presos políticos excarcelados, y bueno, tiene ahí una gráfica donde destaca nombre, apellido, nacionalidad, último centro de detención, fecha de arresto y fecha de excarcelación. Esta nota está a esta hora de la mañana en el diario Tal Cual. De Tal Cual nos vamos a El Carabobeño. El Carabobeño, que a esta hora destaca: Termocarabobo prevé incorporar 150 megavatios al sistema eléctrico este sábado. La planta termoeléctrica Termocarabobo prevé incorporar 150 megavatios al sistema eléctrico este sábado, como parte del plan de recuperación de la infraestructura afectada por los terremotos registrados el pasado 24 de junio. Así lo informó el vicepresidente sectorial de Obras Públicas, Juan José Ramírez. El funcionario realizó el anuncio durante una inspección técnica a las instalaciones, en la que también participó el ministro del área, Rolando Alcalá, quien supervisó el avance de las labores de rehabilitación. De acuerdo con Ramírez, este viernes comenzará el proceso de energización de la unidad de generación número 2, y de cumplirse el cronograma previsto, la máquina entrará en un funcionamiento al día siguiente en un aporte inicial de 150 megavatios al sistema eléctrico. Perdón. El portavoz del gobierno encargado agregó que el plan contempla incorporar otros 150 en un plazo aproximado de 2 semanas, mientras continúan las labores para reactivar progresivamente el resto de las unidades de la central termoeléctrica. Según autoridades, el objetivo es recuperar la capacidad total de 600 megavatios de Termocarabobo antes que concluya el mes de agosto. Durante la inspección, Ramírez destacó la rapidez de las reparaciones en la unidad de generación número 2, OTC-2, y aseguró que representó un reto técnico debido a que estos componentes se fabricaron específicamente para el sistema eléctrico nacional y no se encuentra disponible en el mercado internacional. Esta nota está en Termocarabobo. Está en el portal El Carabobeño a esta hora de la mañana. Es importante saber, bueno, sí, debería, porque dice que va a aportar 150 megavatios a partir de hoy, es jueves, pasado mañana. Deberían estar incorporándose nuevo de 150 megavatios al sistema eléctrico nacional. Eso quiere decir que en las zonas o en las partes, en los estados que están sufriendo de racionamientos eléctricos, debería disminuir al menos las dosis de racionamiento, porque algunos sectores, no sé, en otras partes del país, si les están aplicando el mismo plan de administración de carga de 5 horas o 4 horas, pero aquí en las partes de Maracaibo sabemos que están aplicando racionamiento de 5 horas, a veces 6, dependiendo la zona. Y bueno, es importante saber si con estos 150 que se van a empezar o que se van a incorporar al sistema eléctrico el día sábado, va a tener implicación o va a generar que no haya tantos racionamientos eléctricos en distintas ciudades del país, o simplemente van a seguir igualmente los racionamientos. A propósito de esta nota, tenemos a esta hora que comunidades de San Félix llevan más de 24 horas sin el servicio eléctrico. Este es un reporte que nos presenta nuestra compañera Francesca Díaz desde Ciudad Bolívar.
5: Nos encontramos reportando desde el sector 3 de 11 de abril. Esta comunidad lleva más de 24 horas sin luz desde el día de ayer y nos acercamos para conversar con los ciudadanos sobre la problemática. Escuchemos.
6: Desde ayer a la 1 de la tarde se fue la luz y no ha llegado todavía. He pasado toda la noche sin luz, todo el día sin luz. En todos lados, pero en este sector de acá no ha venido desde ayer. En los otros ha llegado, pero se ha ido. Oye, chale, muy afectado, porque por lo menos uno compra un poquito de pescado, eso se le echa a perder a uno, si uno tiene que sancocharlo. El pollo, todo,
7: pero los señores que atienden son unos falta de respeto.
5: ¿Por qué?
7: Falta de respeto porque entonces le dicen, no, esperen 24 horas más y riéndose. Esas son las respuestas de ellos.
5: ¿Usted de qué manera se siente afectado ante esta situación?
7: No. Nosotros, no, los niños, las personas adultas que están enfermas, tienen aire, que necesitan, por lo menos una persona que esté recién operada ahorita, ¿cómo hace? Bueno, ¿qué más le puedo explicar? Si sale, lo que hay que salir a la calle, entonces.
8: Hoy se ha ido 5 veces la luz, hace ratito llegó. Entonces ha estado que se va y viene y así. Entonces no sabemos, porque hay mucha gente que tiene muchos artefactos por ahí, no sabes qué pérdida puede tener de mercancía. Entonces, bueno, pero ¿qué estará pasando con esta luz? Desde ayer tenemos el proceso. Se fue desde la 1 y vino a la 1 de la madrugada.
9: Desde Ciudad Guayana, Francesca Díaz, Radio Fe y Alegría Noticias.
0: Muchísimas gracias a nuestra compañera Francesca Díaz por la información. Y bueno, vamos a seguir chequeando cómo amanece el mundo también, y tenemos en el portal El País de España, entre sus titulares, destaca: Trump se enreda de nuevo en una guerra de Irán sin salida clara. Dice la nota: en las jornadas posteriores al ataque conjunto de Israel y Estados Unidos contra Irán del pasado 28 de febrero, Donald Trump cambió al menos una docena de veces de argumentos para justificar una operación militar que evitó llamar por su nombre: guerra. Palabra que aún resiste a emplear sobre su duración. También lanzó un mensaje de contradictorios: las cosas estarían resueltas en un par de días primero y en no más de 4 o 5 semanas después. Trump también ha dado más de 40 veces la guerra por a punto de terminar, pero este miércoles, 137 días después de su inicio, ni siquiera él niega que el conflicto no ha hecho sino volver a empezar. El presidente de Estados Unidos es un hombre tan impaciente como volátil, como quedó claro el revelador libro del periodista Majid Javar, que destapa interioridades de su Casa Blanca en el primer año de la vuelta de su actual inquilino. Este disfruta más de acometiendo nuevas empresas, quedándole seguimiento y cumpliendo con su objetivo. Y en Oriente Próximo o Oriente Medio se ha encontrado con un rival que ha sabido jugar sus cartas. Esto es un reportaje hecho por El País, donde habla un poco, analiza sobre el conflicto entre Estados Unidos e Irán, que comenzó nuevamente el pasado mes de febrero, donde, bueno, en uno de esos bombardeos asesinaron al líder de las fuerzas, al líder de Irán. Pero bueno, seguiremos avanzando más y nos vamos ahora al portal Banca y Negocio, que a esta hora destaca: avance reactivación de puerto La Guaira. Buques de alto calado están pidiendo muelles para atracar. El presidente de la Federación de las Cámaras y Asociaciones de Comercio y Producción de Venezuela, Fede Cámaras, en La Guaira, Eduardo Quintana, refirió que se ha avanzado en las reparaciones del puerto La Guaira, una de las grandes infraestructuras locales que resultó afectada por el doblete sísmico del 24 de junio. En ese sentido, Quintana indicó que pronto van a volver las actividades portuarias y anunció que ya han avanzado en la reparación de grúas y el andén. Está prácticamente funcionando, aseguró el vocero. El también presidente de la Cámara de Comercio de esa entidad indicó que debido al estado de destrucción que prevalece en la entidad, la recuperación será lenta, pero es que se requiere que se vaya retomando los niveles de actividad para ir avanzando y para apoyar a los habitantes de la zona en su proceso de recuperación emocional. Si tú no te pones activo a la gente, el trauma va a seguir, comentó. No obstante, indicó que con el proceso de reactivación productiva que requiere La Guaira, se debe enfrentar otro reto, que es el capacitar nuevas manos de obra. Al respecto, informó que el sector empresarial ha ejecutado reuniones con el Instituto Nacional de Capacitación y Educación Socialista, INSES, para avanzar en este aspecto. La nota está mucho más amplia en la página web Banca y Negocio. Recuerden que pueden participar con nosotros a través del 0412-691-2454. 0412-691-2454.
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11: Himno de la República Bolivariana de Venezuela. Letra de Vicente Salias y música de Juan José Landaeta, interpretado por Ali Primera. ¡Claro!

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1: El amor no pide permiso.
2: En el nombre del Padre, y del Hijo, y del Espíritu Santo. Amén. Te pido, Señor, que yo quiera lo que tú quieres, que yo haga lo que tú haces, y que lo haga a tu modo. Vengan a mí todos los que estén cansados y agobiados, y yo los aliviaré, dice Jesús. Tomen mi yugo sobre ustedes y aprendan de mí, que soy manso y humilde de corazón, y encontrarán descanso del alma. Reflexiono. Una rama sola, despegada del árbol, ni da frutos ni sobrevive por su propia cuenta. Del mismo modo, nuestras fuerzas son siempre insuficientes si estamos desconectados de Jesús. Me pregunto, ¿quiero hacer todo por mis propios medios y de espaldas a Dios? ¿O me apoyo en Jesús y con humildad aprendo de Él para amar y servir? Jesús te dice, sígueme y no tengas miedo, porque yo estoy contigo. En el nombre del Padre, y del Hijo, y del Espíritu Santo. Amén.
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6 de la tarde, y que 6 de la tarde. Ya iba a decir 6 de la tarde. Y estoy empaquetinado. Ya iba a cantar la retreta. No, son 6 de la mañana, 2 minutos. 6 de la mañana, 2 minutos. Continuamos con más de primera mano a esta hora. Recuerden que estamos conectados por más de 20 emisoras que están desplegadas a lo ancho y largo del país para llevarles a ustedes las informaciones más destacadas que, bueno, están en los titulares de los distintos portales web de Venezuela, el mundo. Y bueno, aquí estamos. Irania Costa, Héctor Escandel y todo un equipo que se levanta temprano, a pesar de los apagones, de los racionamientos eléctricos, aquí estamos con la mejor gana y la disposición de venir a trabajar, a informarles a cada uno de ustedes, para que ustedes puedan tener su propia información, puedan tener una información que le permita tomar decisiones. Y bueno, vamos a seguir con más a esta hora y vamos a leer

la protección como parte de la respuesta liderada por el gobierno. Dice la nota, la tierra comenzó a sacudirse a pocas horas después de que Guzmayra Rizo regresara a casa del hospital. Dos días antes había nacido su quinto hijo, la bebé, una niña llamada Irena, se había quedado en el hospital bajo sus observaciones médicas. La tarde del 24 de junio, Guzmayra recibió por fin el alta tras una cesárea y regresó a casa para descansar con su familia. Poco después, en una cálida tarde, justo después de las 6 de la tarde, se produjeron los terremotos. Aún convaleciente de la operación, salió corriendo con una de sus hijas mientras los edificios de su alrededor temblaban. Toda la familia sobrevivió y se reunió fuera de casa para... Pero su hija recién nacida, seguía en el hospital. Dice, pasamos toda la noche en angustia porque no sabíamos qué había pasado con la niña que estaba en el hospital. Recuerda Guzmayra, no había señal de teléfono, no había forma de saber si estaba a salvo. En todo el estado de La Guaira, situado al norte de la capital, Caracas, y otras zonas afectadas, otras personas vivían su propia pesadilla. Yuleima Chivico estaba sentada en la sala de su casa hablando por teléfono con su padre, cuando sonó la alerta y sintió el primer temblor. En cuestión de segundos, los espejos se hicieron añico. Las paredes se agrietaron y el edificio se balanceó. Corrió a despertar a su esposo. Su hijo pequeño gritaba mientras los muebles se estrellaban contra el suelo a su alrededor. Su hija mayor, que estaba embarazada, seguía viendo por la ventana cuando la agarraron para salir. Pero la puerta de su departamento se había atascado y no podía salir. Afuera, los vecinos gritaban que los edificios se estaban derrumbando. Lo único que se escuchaba eran gritos. Cuenta Yuleima, todo empezó a caerse, entonces se produjo el segundo terremoto y las sacudidas se intensificaron. Atrapados en el interior, mientras el edificio temblaba a su alrededor. Cada segundo parecía prolongarse hasta la eternidad. Finalmente lograron salir por una ventana. En la nota también hay algunas fotos que acompaña el escrito de este reportaje publicado en la página de ACNUR. Y aquí viene. Para miles de familias de toda Venezuela, la vida se dividió en un antes y un después. La casa desaparecieron, las comunidades quedaron transformadas, las familias pasaron noches durmiendo al aire libre, sin saber si se produciría otro terremoto. En toda Venezuela, los terremotos dejaron a miles de familias desplazadas y a casi 18.000 personas sin hogar, de acuerdo con cifras del gobierno, lo que convirtió una situación humanitaria ya de por sí difícil en un reto aún mayor. Ahora las evaluaciones conjuntas de la ONU y el gobierno estiman que 1.3 millones de personas se enfrenta a la necesidad socioeconómica tras los terremotos. Esta nota está, repito, en la página de ACNUR a esta hora de la mañana. Es mucho más amplia. Invito a que la lean. Está muy bien estructurada, donde comenta o cuenta varias historias de personas afectadas por los movimientos telúricos registrados el pasado 24 de junio. Y a propósito de este trabajo levantado por ACNUR, tenemos también que más de 30 personas damnificadas tras el doblete sísmico han sido atendidas en Barquisimeto por la Fundación Sembrando Esperanza. Nuestra compañera Yosimar Pereira con la información.

0: La Fundación Sembrando Esperanza Fundace del Estado Lara ha asistido a más de 30 personas damnificadas tras el doblete sísmico en Venezuela. Estas personas llegaron a Barquisimeto acogidas por sus familiares. La Fundación activó un equipo multidisciplinario integrado por especialistas y voluntarios con el objetivo de brindar atención integral a los afectados.
1: Es una situación que nos ha afectado a todos. Nos ha afectado a todos. Han llegado familias que vienen, que están de Varga. En lo personal ya lo hemos visitado. Ahorita yo estamos preparando una que va para el Trompillo, que son 20 personas, entre adultos mayores, adultos contemporáneos, jóvenes, adolescentes, preadolescentes y niños. Hay dos niños de 3 años. En ese, ellos no están en el centro de llegan directamente con familiares. Esto va a tardar mucho tiempo. Las cicatrices en el alma, pues.
0: Fundace sigue sumando esfuerzos para brindar asistencia oportuna y fortalecer la red de apoyo para las familias que han llegado al estado Lara buscando nuevas oportunidades. Se mantienen activos con su centro de acopio ubicado en sus 3 sedes en Barquisimeto. Es el
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5: Alexander Medina con la información.
6: Radio Fe y Alegría sigue mapeando zonas de Caracas que también salieron afectadas tras el doble terremoto del 24 de junio. Y nos encontramos en una zona de la parroquia Coche, del municipio Libertador de Caracas, específicamente en la urbanización Carlos Delgado Champot. Hay un complejo de edificios acá, de apartamentos, que vamos a conversar con el señor José Torres, uno de los voceros de esta comunidad, que luego van a observar en nuestras imágenes de apoyo, que están, de hecho, pernoctando en algunas carpas porque sus apartamentos quedaron seriamente afectados. José, para Radio Fe y Alegría, noticias de Venezuela. ¿Qué tipo de afectación? ¿Cuántas familias?
7: Bueno, terminó el COVID, 64 familias afectadas. Tenemos edificios de 53 apartamentos, dividido en 7 secciones, de esas 7 secciones, 4 quedaron salidas afectadas. No sabíamos la magnitud de lo que había pasado, quedamos en carpa los dulces. Pero al miedo, cuando empezamos a llegar, lo definieron, te tocó llegar. Tenemos más de 8 colistas fracturadas. Ellos dicen que tienen solución el edificio, pero bueno, estamos pidiendo ayuda del TAO. Te mandé el precio de costos altísimos para hacer la reparación. Este edificio es Parquicón a partir del año. Sí, pues eso termina, así que necesite como una permisos adicionales, de todo el trinco. Bueno, necesitamos la ayuda del Estado.
6: Ahora, pues en concreto, ya para cerrar este del Pacho, ¿qué pide la comunidad de la construcción Carlos Delgado Chalbó a las instituciones del Estado, a las instituciones?
7: Pedimos que vengan, con sus expertos que puedan hacer un análisis más profundo del edificio. Ya sabemos, ellos que no más colocar la etiqueta roja, pero ahora visitamos el siguiente paso, que ellos puedan venir, puedan chequear apartamento por apartamento, estabilizar el edificio, que saben que se puede hacer para evitar que con el tema de las réplicas pueda seguir causando un daño peor y ya sea irreversible. Entonces lo que pedimos es eso, que el Estado pueda venir. Saben que la presidenta descargada viene el día de Viviana Chalbó, ojalá pudiera rodar un poquito más acá. Y bueno, estar acá y ver cuáles son las condiciones que tenemos a Gloria.
6: Bueno, es el señor José Torres de la urbanización Carlos Delgado Chalbó de la parroquia Coche, un complejo de edificios cuyos apartamentos también salieron seriamente afectados este 24 de junio, y piden justamente no solamente la presencia, sino la ayuda puntual por parte de las instituciones del Estado para que puedan regresar a sus residencias. Desde Coche, Alexander Medina, Radio Fe y Alegría Noticias, con la cámara y Albany Rodríguez.
8: Muchísimas gracias a nuestro compañero Alexander Medina.
5: Bueno, son parte de las historias que se están recogiendo por parte del equipo de Radio Fe y Alegría en Caracas, donde, bueno, están dando a conocer a aquellos que no han sido visibilizados por los medios en cuanto a las afectaciones que también padecieron la mayoría de las personas que viven en la capital, también en el estado de La Guaira, por los terremotos. Y tenemos más información a esta hora de la mañana, y tenemos que sismos obligan a desalojar su vivienda en La Pastora. Esto es un reporte de nuestra compañera Albany Rodríguez desde Caracas.
8: En Radio Fe y Alegría Noticias seguimos conociendo historias. Ella es Aris Carmona, vecina de La Pastora, específicamente de la residencia Santa Isabel. Aris nos cuenta cómo su hogar quedó afectado por el doble terremoto ocurrido el pasado mes de junio. Actualmente, ella, su esposo y tres hijos están viviendo en casa de sus padres mientras esperan indicaciones de las autoridades competentes.
9: Aquí nosotros somos cinco, tres niños menores de edad, uno de 14 y dos de 3. Tenemos una mascota y mi esposo 34 y mi persona 33. Ese día estábamos como un día común en casa. Estaba aquí en el cuarto con los niños, ellos estaban saltando, divirtiéndose. Dicen que los perros te alertan, mi perro no me alertó porque estaba jugando con la pelota. Yo no sentí absolutamente nada hasta que viene mi esposo y se acerca a nosotros y se está temblando. Y digo, ¿en serio? Es como una versión, no lo ves como versión comiquita, porque uno de ellos justamente en ese momento se me cae. Uno cuando ve una película, uno dice, ¿qué pasó? Se me cae. Cuando nos ponemos en el otro marco de la puerta, el edificio hace como una gelatina. Mi primera impresión fue, hasta aquí llegamos, hasta aquí quede, respiramos, se calmó todo y se escuchan los gritos en la calle, que todo el mundo dice, salgan, salgan, salgan. ¿Qué hicimos nosotros? Como estábamos en pijama, no teníamos zapatos ni nada, fue vestirnos, calmarnos, y luego inmediatamente llamé a mis padres para saber cómo estaban. Ellos viven en Los Frailes de Catia, en el edificio Santa Catalina, y gracias a Dios no pasó absolutamente, para llevar a los niños y resguardarlos. Nosotros nos quedamos aquí un rato a esperar cuál era la instrucción, que era lo que iban a decir. Lo primero que nos dijeron fue, en el edificio no pueden estar, porque existía riesgo de que con estas réplicas, o sea, existía réplica, las paredes se podían desbordar, ya sea hacia la calle o internamente nosotros, y nos mandaron directamente a desalojar. Como a las 10:11 habilitaron el Colegio República de Bolivia para que pudiésemos estar o pernotar mientras hacían las inspecciones aquí. Que ese día no vino, me imagino, por la premura o todo, no sé, no se apersonó nadie. Efectivamente, aquí han venido ingenieros para determinar las condiciones del edificio. Dicen que gracias a Dios las bases están perfectas, pero a nivel de piso, de estructura y diseño, son ciertos pisos que no son habitables. Entre eso está 1, 2 y 3. Son los pisos no habitables por las condiciones en las que están, mientras que se hacen las adecuaciones. Ha venido también el gas comunal, porque nosotros tenemos gas directo, para evitar fuga, y ellos hicieron la inspección. Gracias a Dios aquí ningún apartamento tuvo fuga, y de existir alguna inconsistencia en el gas, ellos mismos lo solventaron. En estos días vinieron representantes de la alcaldía, pero no trajeron la etiqueta para determinar las condiciones, si el edificio era habitable o no. Ellos nos asignaron fue la amarilla.
8: Y como esta familia actualmente en la capital, y como esta familia actualmente en la capital, existen muchas más que se encuentran en la espera de directrices para poder volver a su hogar. En la cámara de Isaac Carrizo, desde Caracas, Albany Rodríguez, Radio Fe y Alegría Noticias.
5: Muchísimas gracias a nuestra compañera Albany Rodríguez a esta hora por la información, por la historia de esta vivienda afectada en La Pastora. Cuando son las 6:18 minutos, también es hora de saber cómo amanece el mundo deportivo. Y bueno, ya se vienen dos partidos para que finalice el mundial. Se viene la pelea por el tercer lugar, que será jugado el día sábado entre Francia y Inglaterra, y la gran final que será el día domingo entre dos selecciones que, bueno, a mi parecer tienen mérito para estar allí. Pero bueno, dejemos que sea nuestro compañero Juan David Nucete que nos dé esta información. Buenos días, Juan.
10: Todos los que nos escuchan a esta hora de la mañana, volvemos luego de un espacio de un día, ¿no? Ayer me relevaste.
5: Pero ay, no era desde las gradas.
10: Ay, no era, ¿cómo se llamó?
5: So, me presentaron así.
10: Te presentaron así. Ah, bueno. Tuvimos suplencia el día de ayer y hoy volvemos. Así es. Tuvimos uno de los partidos más exigentes y de alto nivel, a mi consideración, de este Mundial 2026. Argentina se quedó con la victoria. Un partido que en un primer tiempo no se vio mayor diferencia en esquemas tácticos de ambos equipos. Fue más que todo una lucha física, una lucha de orgullo, parecía, de patriotismo casi, lo que se vio en el primer tiempo. Desde los primeros minutos vimos muchas faltas, mucho choque, mucho contacto físico. Creo que esto fue lo que determinó la primera parte del partido. Luego, el segundo tiempo se abre muy temprano, apenas a los 10 minutos de haber comenzado, con el gol de Inglaterra. Anthony Gordon, luego de un centro por derecha, define al palo más lejano del arquero y empezaba ganando Inglaterra, y había preocupación por parte de los fanáticos, pero no se vio esa preocupación en el equipo argentino, porque la verdad es que desde el gol de Inglaterra, Argentina nunca bajó la intensidad. De hecho, en esta nueva estadística que vemos en este mundial, que es el match momentum, de esto que básicamente define los momentos de partido en el que dominó tal equipo, que no sé si probablemente lo hayan visto en cada partido, son como unas barras que son bajas o suben a favor de uno u otro equipo. Esta estadística del match momentum, a partir del gol de Inglaterra, está totalmente a favor de Argentina en todo el juego. Y es que a partir del gol, Argentina empezó a atacar, empezó a empujar las líneas de la defensa rival más contra su arco, y Inglaterra terminó con casi todos sus hombres defendiendo. Y fue una característica principal del partido. Disparos desde afuera del área. Enzo Fernández lo intentó muchas veces, hasta que al minuto 85, saque de esquina en corto, Lionel Messi dio el pase atrás al borde de la media luna, y Enzo Fernández con un derechazo descomunal. La tercera fue la vencida, porque había tenido un par de disparos. Igual Alexis Mac-Allister también había tenido un par de intentos, hasta que, bueno, Enzo Fernández logró al 85 un golazo para batir el arco de Jordan Pickford, que se estaba convirtiendo en la figura del partido. Jordan Pickford estaba encaminado a ser la figura de Inglaterra y a quedar seguramente como un hombre histórico en este mundial, pero al final no pudo quedarse con el arco en cero y termina cayendo ante este gol de Enzo Fernández. Luego del empate, Argentina no bajó los brazos y creo que nunca pensó en el tiempo extra. Además, creo que era un punto muy importante, porque ir a tiempo extra ante una hipotética final de cualquiera de los dos equipos ante España iba a ser muy difícil de gestionar, porque España ciertamente no tuvo una mayor exigencia física ante Francia. Mucha tranquilidad en ese partido de España. Además, tenían un día más de descanso. Entonces, creo que ayer un tiempo extra hubiese sido definitorio para la final.
5: Teniendo en cuenta que venían también los dos equipos de tiempo extra.
10: De tiempo extra, exacto. Y de partidos de mucha exigencia física, a lo contrario a lo que pudo hacer España en la fase anterior. Entonces,
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10: Les ve a Messi saliendo y llorando en el banquillo, y nos daba esa sensación de que ya Messi sentía el mismo que no podía seguir luchando por esa ambición que le caracteriza, y verlo ayer haciendo las cosas que hizo, a pesar de que cumple otro rol en la cancha, empuja cuando ya parece que no hay piernas, y fue lo que pasó ayer en el minuto 90 más 2 del alargue. Messi desborda por la derecha y de pie derecho, con su pierna menos hábil, manda un centro picado que encuentra solo a Lautaro Martínez, que ganó la espalda y definió de cabeza para el 2-1 final. También destacar los cambios de Lionel Scaloni, ¿no? Fueron importantísimos. Ayer supo cómo mover la banca, sorprendió con la titularidad, por ejemplo, de Giuliano Simeone, que hizo su trabajo y luego
5: hizo
10: el trabajo que tenía que hacer, que era por ahí molestar la banda derecha, abrir espacios para que Messi quizás tuviera menos marca encima, llevarse esas marcas y finalmente entra el relevo, entra los cambios, entra Lautaro Martínez, que consigue su gol y es un desahogo para el equipo de Argentina.
5: Así como, Juan, como dices que Scaloni acertó en los cambios, hay también que decirlo que Tuchel también se equivocó, y aquí te pasé también unos datos que dice: después del 1-0 de Inglaterra, la posesión de pelota de Argentina fue de 88% contra 12 de los ingleses, hicieron 266 pases contra 38 y fueron 37 minutos en lo que Argentina arrasó y lo sometió completamente. Los 11 ingleses estaban en su propio campo.
10: Claro, es lo que decía, después del gol el momento ofensivo del partido fue totalmente a favor de Argentina. 64-36 la posesión de pelota final del partido. Fueron grandes ocasiones, tuvo 3 tiros totales, 15 tiros totales de Argentina en contra de los 5 tiros totales que tuvo Inglaterra. En cuanto a corners, Argentina tuvo 6 corners. Inglaterra nada más tuvo un corner en todo el partido. Entonces, creo que es un reflejo de lo que terminó siendo el partido. Después del gol de Inglaterra, incluso me atrevería a decir que es uno de los fragmentos más fuertes que ha tenido Argentina en todo el Mundial.
5: Correcto.
10: Porque no era un rival fácil y lo terminó arrinconando contra su propio arco. Pero bueno, lo cierto es que tenemos final definida. Argentina-España será la consagración o una nueva consagración de Lionel Messi.
5: O la nueva de Lamine Yamal.
10: O la primera de Lamine Yamal y de muchas estrellas o de una nueva generación de España que creció viendo a la selección de España de 2010 quedando campeona del mundo. Probablemente muchos de los jugadores de esta generación actual de España, lo primero que vieron en su memoria futbolística haya sido el Mundial de España. Entonces, creo que también es una final muy importante para ellos. Por ejemplo, en la semifinal veíamos cómo estaban ellos jugando y en la grada estaba Puyol, Xavi y todas las estrellas, figuras de aquel Mundial de 2010. Pero seguramente mañana estaremos conversando más a detalle de todo lo que nos prepara esta final del mundo.
5: Aquí envían un mensaje que es Víctor José en YouTube, que dice: saludos, buenos días, yo lo vaticiné, final España-Argentina y no me pelé. Pueden preguntarle a Héctor, a Iraní, el campeón será Argentina, lo dijo así. Después dije que Héctor no sea fanático de Messi, pero hay que reconocer que Messi está en un nivel fuera del planeta, hermano, es el mejor del mundo, asistencia y pare de contar.
10: Bueno, ayer también, por cierto, se cerró otro ciclo de que le faltaba a Messi, quizás, ¿no? De comparaciones ante Diego Maradona. No quiere decir y jamás en lo que para los argentinos significa esta comparación, va a ser muy difícil tener que poner a uno o a otro por encima entre Lionel Messi y Diego Maradona, porque creo que significan dos cosas diferentes
5: y dos
10: contextos muy diferentes. Sí, exactamente. Pero lo cierto es que a Lionel quizás sentía que debía ganar este partido. Y ganando este partido de Inglaterra, cumple su meta deportiva, por lo menos en cuanto a lo que debemos conversar. Ya luego, si gana la final del mundo, será una nueva consagración, porque ya se consagró. ¿Hasta cuándo se va a consagrar Messi? Si es una nueva final. Otra final para el ciclo de Lionel Scaloni, que lo Argentina está haciendo histórico. Es la tercera final en los últimos 4 mundiales, es la segunda final consecutiva, y no sé cuántas finales llevan entre Copas Américas y mundiales en los últimos años.
5: Tuvo 2014, 2015, 2016, 2021.
10: Y luego 2024. Las últimas Copas Américas. En el ciclo de Lionel Scaloni estoy imaginando.
5: No, pero también estoy contando así los últimos años.
10: Las últimas finales. Argentina está haciendo, entre perdidas y ganadas, está siendo una hegemonía en el fútbol mundial. Pero mañana estaremos analizando más en lo que significa la final de este Mundial de Fútbol 2026. Por lo tanto, seguimos revisando noticias del deporte nacional. Ya para cerrar en este segmento, ayer, por ejemplo, volviendo a lo que es la realidad del país, tuvimos una noticia difícil, ¿no?, de gestionar. Es que el club Sport Marítimo de La Guaira, un equipo que hace vida en la Liga FUTB2, en la segunda división de el FUTB, informó que se ven en la dolorosa obligación de notificar la suspensión temporal de actividades y las relaciones contractuales vigentes por causa de fuerza mayor, con el firme propósito de resguardar la viabilidad de nuestra institución mientras se superan las consecuencias inmediatas de este desastre. es, lo comentamos hace días, posiblemente de los equipos más afectados por todo lo que pasó el pasado 24 de junio, ya que este sí era un equipo que hacía vida en La Guaira, que entrenaba en La Guaira, que jugaba en La Guaira, que muchos de sus jugadores y canteranos resultaron afectados directamente con pérdidas, o lamentables pérdidas humanas. Ahora se anuncia que pararán sus actividades, que además rescindirán unos contratos, lo que deja pensar que muchos afectados, quizás personal del club, además de futbolistas, personal del club que trabajaba diariamente en el mantenimiento de los espacios, es lo que hay que ver, ¿no? En nuestro deporte venezolano seguramente van a seguir saliendo noticias como estas. En la primera división está el Deportivo La Guaira, pero ya lo comentaba hace días que es un equipo que no entrena en La Guaira, que no tiene su centro en La Guaira, es lo que entiendo. Además juega en el Olímpico de la UCB. Por cierto, en estos días también salió una noticia que el partido correspondiente de la Universidad Central de Venezuela a la Conmebol Sudamericana había sido reubicado. Ya no se jugaría en el Olímpico de la UCB, sino que se jugaría en el Estadio Misael Delgado de Valencia. Es parte entonces de los cambios que estamos viendo y que seguramente podríamos seguir recibiendo este tipo de informaciones, porque viene el inicio de la Liga Fútbol del torneo clausura. No sabemos qué cambios, esperemos, mientras se siguen dando traspasos, se siguen dando algunos traspasos entre los equipos. No tenemos el calendario definido y no sabemos si vamos a seguir teniendo cambios de sedes y demás alteraciones en el calendario, quizás. Esperemos a confirmaciones oficiales. También estamos atentos a, por supuesto, a la Liga de Béisbol Profesional, con algunos estadios que puedan estar afectados. Todo esto que conlleva luego del doble terremoto. Entonces, es lo que tenemos por parte del deporte nacional a esta hora de la mañana. Seguiremos informando lo que siga pasando en los siguientes días en el Mundial de Fútbol, en el cierre del Mundial de Fútbol y en el deporte nacional venezolano desde las gradas.

0: Muchísimas gracias a nuestro compañero Juan Nucete por la información en lo que tiene que ver en el mundo deportivo. Y yo cierro mi comentario respecto a Lionel Messi, que hay un dicho que dice por ahí: cuando las estrellas están a punto de apagarse es cuando más brillan. Y como este es su último baile, bueno, ha dejado mucho, mucho, mucho que celebrar. Y bueno, estaremos viendo la final el día domingo, si la electricidad nos deja. Si la electricidad nos deja, estaremos viendo la final. Y a esta hora de la mañana vamos a reponer una entrevista realizada hace algunas horas por nuestra compañera Iranía Costa a Oscar Murillo, quien es director de la organización no gubernamental Provea. Y bueno, ahí se habló un poco sobre la situación del país, cómo gestionar, cómo organizarse para seguir apoyando a las personas afectadas por el doblete sísmico.
1: Bueno, Oscar, entiendo que ustedes están activos, igual que muchas organizaciones no gubernamentales en estos días, desde antes, desde siempre, pero entre sus múltiples actividades no han pasado por alto, por supuesto, lo que ha ocurrido después del doblete sísmico del pasado 24 de junio. Y quizás no ha sido el titular grande de los medios de comunicación, de las noticias de estos días, pero es una cosa que transversaliza todo lo que está sucediendo y la manera en la que se responde a la emergencia. Y es esa perspectiva necesaria de derechos humanos, garantizar, velar y promover, por supuesto, los derechos humanos en medio de la respuesta que se da a la emergencia. ¿Cómo van valorando ustedes la situación, lo que se va haciendo, cómo se va respondiendo y los temas sobre los que hay que poner atención al respecto desde este punto de vista, desde este enfoque?
2: Sí, Provea y otras organizaciones de la sociedad civil venezolana hemos venido insistiendo en que las autoridades, tanto las autoridades nacionales como las designadas para atender el tema de la reconstrucción y la emergencia, ¿verdad?, en general, deben garantizar un enfoque de derechos humanos en este contexto. Es decir, no puede desplazarse el tema de derechos humanos sobre texto de que hay que atender una emergencia. Es todo lo contrario, es el enfoque de derechos humanos quien nos va a permitir dar una respuesta más cónsona con las necesidades y la urgencia de la gente, colocando, por supuesto, a las víctimas, las familias que han perdido sus seres queridos, que han perdido absolutamente todo, bienes materiales, y en ese sentido, pues, nosotros estamos advirtiendo que en esta segunda etapa, es decir, una segunda etapa que significa la reagrupación de la familia, de la reasignación de los complejos, de los centros, digamos, de refugio, porque esta primera etapa que estamos ya cerrando es la etapa más dolorosa, tiene que ver con, bueno, buscar, intentar rescatar vida. Esa ventana de tiempo ya prácticamente ha finalizado. Y bueno, ahora hay que atender situaciones muy importantes, como por ejemplo, cómo garantizamos un hogar seguro, el derecho a la vivienda de todas estas personas que han perdido su hogar a partir de los terremotos. Pero además, ¿cómo hacerlo? Tenemos una experiencia y lecciones que aprender de la tragedia de Vargas en 1999. Allí hubo reasignación de familias, ahí hubo fragmentación de familias, se hizo precisamente sin un enfoque de derechos humanos. Y eso es un poco lo que tenemos que en este momento poner sobre la mesa. El otro punto muy importante, que la asistencia, la ayuda humanitaria sea llevada a cabo por profesionales, por gente que conoce la materia. Para eso tenemos actores humanitarios, tanto nacionales como internacionales, con experiencia en otro tipo de manejo de emergencia. Esas son las personas que hay que estar o que tienen que estar al frente de esto para evitar precisamente lo que ya los venezolanos conocemos, que es la instrumentalización de una emergencia con fines políticos. Y por eso es que nosotros hemos advertido, digamos, que fue un desatino haber llamado a esta gran instancia que se va a encargar, digamos, de la reparación y de la reconstrucción de las zonas afectadas por los terremotos como una gran misión Venezuela Renacer, cuando los venezolanos tenemos muy claro lo que representa, lo que es el ideal colectivo de una gran misión política en Venezuela. Es decir, que se ha utilizado para instrumentalizar este tipo de ayuda o algún tipo de beneficio, y también esto está en medio de un escenario de muy poca transparencia y rendición de cuentas. Dice otro elemento, tiene que haber transparencia y tiene que haber rendición de cuentas, pero esto no se debe hacer o esto no se debe asumir como que si el Estado está regalando una información. No, es un derecho de la población a saber cómo se va a invertir, cómo se va a manejar, cómo se va, digamos, a planificar los recursos que están destinados, bueno, para atender a las víctimas de los terremotos. Y en última instancia, creo que es muy importante construir políticas de consenso, políticas que tengan la mayor amplia base en la nación, políticas inclusivas, absolutamente técnicas, pero profundamente democráticas. Y aquí también es uno de los elementos que nosotros hemos advertido en los últimos días. Desafortunadamente, en las designaciones que hemos visto, que han sido públicas, no necesariamente estamos viendo una respuesta a esa demanda del país a tener un grupo conformado de una manera amplia, de consenso, que sean profesionales, que le hablen al país con suficiente credibilidad, a partir de sus credenciales académicas, técnicas y profesionales. Y este es un tema que, por supuesto, también nos está preocupando en este momento.
1: Hay varios elementos que vas mencionando sobre los que quiero volver, porque me parece que son medulares en este momento, y quisiera profundizar desde tu perspectiva también en ellos, ¿no? Hablas de credibilidad, hablas de transparencia, hablas de personas capacitadas técnicamente hablando para asumir responsabilidades y dar respuestas efectivas sobre la emergencia. Y me parece a mí que todos estos elementos son fundamentales para lograr algo que también es igualmente fundamental para que fluyan los procesos que tengan que fluir para generar atención, y es la confianza. Una de las cosas que vimos y que se destaca en las primeras horas de respuesta ante la emergencia es la solidaridad de los particulares venezolanos, la solidaridad de las empresas privadas, de las organizaciones no gubernamentales, de los gobiernos extranjeros, de las organizaciones extranjeras, pero también esto se dice menos, pero se veía y se notaba también unos niveles altísimos de desconfianza y de reclamo y de señalamiento a las instituciones que debían ser las que asumieran el liderazgo y la coordinación de toda la respuesta. Y eso sigue estando presente. Y te pongo un par de ejemplos. Conversaba ayer con Norberto Bauzón de la Sociedad de Ingenieros Hidráulicos, y dice, nos llamaron los primeros días para hacer una evaluación técnica, por ejemplo, entre otras cosas, del estado del servicio de agua, para garantizar acceso de agua a La Guaira, y después no nos llamaron más. Y no saben si ya se hicieron los diagnósticos, si no se hicieron los diagnósticos, si se hicieron bien, si se hicieron mal, o cómo están avanzando. Y así ha sucedido con otros elementos en los que vemos, y nuestros equipos que hacen cobertura en terreno ven, cómo siguen siendo particulares por cada lugar. El presidente de la Academia de Medicina, el profesor Uniades Urbina, decía lo mismo. Nosotros no estamos trabajando de manera coordinada con el ministerio, estamos trabajando organizados desde la Universidad Central de Venezuela para ir, brindar atención médica, a pasar consulta en los campamentos transitorios, pero no porque haya una gran coordinación. ¿Qué está faltando desde el punto de vista de Provea, Oscar, para que pueda haber esa confianza y se pueda lograr trabajo conjunto y coordinado para una respuesta realmente efectiva y que atienda prioritariamente las necesidades de la población afectada?
2: Bueno, Irani, es un tema de un calado profundo, ¿no? Porque recordemos que nosotros tenemos sobre nuestra agenda diaria una crisis de legitimidad que no ha sido resuelta. Desde el 28 de julio, esa crisis de legitimidad, 28 de julio de 2024, esa crisis de legitimidad se profundizó. Y quizás nuestro gran desafío como sociedad es cómo logramos precisamente superar esa crisis de legitimidad que, a partir de recobrar la legitimidad democrática, nos permita tener instituciones en las que confiar. Eso no lo vamos a tener en este momento. Por eso es que es muy importante que las autoridades hoy que están en el poder pues tengan y presten mucha atención a la necesidad de construir políticas absolutamente de consenso nacional. Afortunadamente, la sociedad venezolana tiene cómo responder, y tú lo decías en tu en el contexto. Es decir, fue la sociedad venezolana la que respondió en las primeras horas. Hay que decir, y esto lo digo responsablemente a partir de estudios a los que hemos tenido acceso, que en las primeras 72 horas se creó un desfase crítico frente a la emergencia. ¿Qué significa esto? Que el nivel de impactación, el nivel de impacto de un fenómeno natural de esta magnitud, pues versus las capacidades operativas disponibles, crearon ese desfase crítico. Por supuesto, nunca las capacidades locales, nacionales, van a poder contener en su totalidad el daño de un desastre natural como el que vivimos el 24 de junio pasado. Pero sí es verdad que si hubiésemos tenido las capacidades operativas disponibles, es decir, un equipo de protección civil con todos sus equipamientos, máquinas, maquinarias pesadas, para que entonces esa primera ayuda no se hubiera quedado en las primeras locaciones, sino que hubiésemos podido avanzar a lo largo y ancho, digamos, de las zonas afectadas. Eso es un hecho, y eso responde a un periodo largo de erosión de la institucionalidad, donde no hubo rendición de cuentas, donde hubo negligencia, donde hubo corrupción. Eso no se puede tapar. Ahora, frente a lo ocurrido, bueno, la sensatez, el compromiso con esa sociedad civil, con esa sociedad venezolana, que se ha expresado profundamente, con lo poco, mucho que tenga, pero se expresó y se va a seguir expresando en favor de las víctimas de los terremotos, bueno, que entonces desde las autoridades haya un mensaje de amplitud, como tú bien te lo decías. Hemos visto la designación de una funcionaria. Habría que preguntarse si esta funcionaria, y me refiero a Jacqueline Faría, cuenta con el aval, por ejemplo, de los técnicos profesionales en el manejo de las tragedias y emergencias en el país. Pero si ese no fuera el caso, entonces que Jacqueline Faría haga un llamado, ¿verdad?, serio, responsable, a incorporar en ese plan, en esa planificación, en ese gran proyecto, que no es cualquier cosa, es una tarea muy difícil, la tarea de la reconstrucción y la atención de la emergencia, bueno, a las personas que tengan conocimientos técnicos profesionales para atender esto. O sea, no es momento, iraní, y yo lo dije ayer públicamente, también en otro espacio, no es el momento para que nosotros, desde el poder, que es un poder que tiene que proteger y que tiene que servir, es un poder que tiene que dejar de controlar y de perseguir, este no es el momento para privilegiar equilibrios frágiles en la estructura del poder, porque estamos seguros que seguramente esas designaciones responden a cómo preservar ese equilibrio tan frágil que hoy, digamos, tiene la élite gobernante. Lo que hay que poner la atención es en las víctimas, en cómo presentamos al país, a todo el país, no solamente un sector, un plan serio, creíble, a partir de estudios técnicos profesionales, de qué vamos a hacer. No me refiero ya a la tercera etapa, que sería la reconstrucción. Eso sería un gran desafío. Me refiero, por ejemplo, en el día a día ha habido denuncias, como por ejemplo el tema del manejo de los escombros. Y hay denuncias, hay fotografías, hay videos. Las autoridades han dicho que no están orientando estos escombros al mar. Bueno, pero entonces que se nos diga qué va a pasar con el escombro, pero eso tiene que tener un manejo técnico. Y hemos tenido en la región desastres similares, Chile, México. Entonces, bueno, hay que buscar a esta gente, tenemos la literatura, tenemos los expertos, pero para eso hace falta una apertura, y es lo que no hemos visto en las decisiones y en la narrativa y en el discurso oficial en el manejo de esta emergencia. Estamos a tiempo, no estamos diciendo que el tiempo está perdido, estamos a tiempo, pero debe hacerse ya para entonces comenzar un proceso que sea, de nuevo, como yo digo, que sea creíble ante la población, y que cuando nosotros, las organizaciones, la sociedad civil, demandamos transparencia y rendición de cuentas, no es un capricho, no es que Oscar Murillo, no es que Provea necesite tener esa información, es que es un derecho de la población a saber cómo se va a manejar la magnitud de esta tragedia que a todos nos duele y a todos, digamos, nos produce todavía un enorme sentimiento, digamos, de indignación y de rabia, pero también, por supuesto, de atención y de estar muy pendiente de lo que va a pasar con las miles de familias que perdieron sus viviendas a causa de estos terremotos.
1: A través de nuestro canal en YouTube, Fe y Alegría Media, hoy conversando con Óscar Murillo, quien es el director de la organización de la sociedad civil PROVEA, el Programa Venezolano de Educación, Acción en Derechos Humanos. Óscar, hay como unas prioridades, ¿no?, que se deben atender en medio de una emergencia, y hemos visto esfuerzos de las distintas agencias de Naciones Unidas en la solicitud de recursos, de fondos para respuesta de asistencia humanitaria en medio de esta emergencia. Hemos visto también al gobierno hablar de la emergencia para pedir liberación de fondos congelados. Y antes de entrar a discutir dónde, si tendríamos que tener o no esa plata disponible por las razones políticas que esto involucra y en los antecedentes que tenemos como país en nuestra situación económica y en el manejo precisamente de los recursos del país, quiero enfocarme más bien en las prioridades, ¿no? En aquellos elementos que sobre los que deberíamos estar vigilantes, al menos en esta primera fase de respuesta a la emergencia. Entiendo que ahí entran elementos como alimentación, abrigo, protección. ¿Qué otras cosas entran en este primer grupo de necesidades básicas que hay que cuidar, que no son solo necesidades, sino que comprenden también derechos que tienen las personas que han resultado directamente afectadas e incluso las que no están directamente, pero de alguna manera también van sufriendo las consecuencias de lo que nos ocurrió el pasado 24 de junio?
2: Bueno, hay un hecho transversal en lo que tú me preguntas, Irani, que tiene que ver, lo repito, transparencia y acceso a la información, no como una concesión del Estado, sino como un derecho del pueblo. Eso es muy importante, mantener la comunicación fluida con la población, con las comunidades afectadas, y que haya un espíritu, ¿verdad? Un espíritu, que haya un convencimiento de que la transparencia y la rendición de cuentas debe ser un pilar de la respuesta humanitaria. En segundo lugar, la protección a los grupos vulnerables. Es decir, debe haber un enfoque diferenciado en la atención de los niños, niñas, adolescentes, en el tema de las mujeres, las familias, estableciendo protocolos, ¿verdad? Por ejemplo, no nos parezca algo fuera de lugar, ¿no? Hay que establecer protocolos incluso para evitar situaciones en las que haya abusos a la mujer en medio de los complejos que se van a instalar. Para eso existen esos protocolos. Y en esta, digamos, priorización de los grupos vulnerables, tener un enfoque diferenciado, por supuesto, evitar que la ayuda sea utilizada o sea entregada de forma discriminada. Creo que es muy importante que en este momento nosotros como sociedad civil nos mantengamos alerta en exigir que la asistencia llegue a los más necesitados, que llegue pronto, que sea oportuna y sin ningún tipo de discriminación. Y por otro lado, esta ayuda, este manejo, ¿verdad?, que nosotros creemos que como un elemento positivo de toda esta tragedia es que ha habido una activación del dispositivo humanitario a partir de la Oficina de Atención de Respuesta Humanitaria de Naciones Unidas, que está coordinando no solamente con las internacionales, sino que también ha habido un diálogo muy corto al principio, hoy un poco más fluido, con los con los actores humanitarios locales, que es muy importante incorporarlo porque además tienen una enorme experiencia. Cáritas de Venezuela, ABESOC, que tiene hospitales y tiene una red de salud bajo su supervisión, que tiene una enorme experiencia, pero solamente para comentar, pues, dos organizaciones humanitarias que están muy cercanas a la iglesia y a la pastoral social de la Iglesia Católica de Venezuela. Entonces yo creo que eso va a ser muy importante. Esos son tres elementos clave en la atención. Ahora bien, esto es insuficiente si no hay una respuesta institucional que sea creíble, como lo dije en el paso anterior, y que tenga credibilidad frente a la gente. Es decir, hay que configurar, hay que articular esfuerzos para tener un equipo que se le presente a la nación y diga, este equipo, no es Jacqueline Faría, este equipo que sabe de esta materia va a atender esta situación. Y entonces allí viene un poco el elemento que tú preguntabas, cómo se van a manejar los recursos, porque estoy seguro que habrán dudas, y las dudas son razonables con respecto a, bueno, a dónde yo voy a mandar los fondos humanitarios. Ah, si los mando a Naciones Unidas, van a estar cuidados. Pero resulta que vamos a requerir fondos importantes para el tema de la reconstrucción. Y no estamos hablando acá qué es lo que se va a hacer en La Guaira. Eso también forma parte de un equipo técnico que tiene que presentar un informe y decir qué es realmente lo que se debe y lo que no se debe hacer en el estado La Guaira a partir de estos terremotos. Pero esto no puede venir de una fracción partidista. Esto no puede venir de un vocero de la Asamblea Nacional que no tiene ningún tipo de experticia en la materia. Esto debe venir de un equipo multidisciplinario, independiente, que actúe con absoluta libertad en función, digamos, de las competencias que tenga para hablarle al país. Porque, como tú decías al principio, hay que rescatar, reconstruir y reparar confianza. Eso no se hace de un día para el otro. Y tenemos una crisis institucional que va en paralelo a la respuesta de este terremoto. Por eso es muy importante diferenciar. Yo creo que tiene que haber una respuesta independiente, ¿verdad?, donde participe buena parte de la sociedad civil venezolana, de la academia, de las universidades, en esa conformación de un gran plan de respuesta, y a la par aquellos temas urgentes que tienen que ver también con la reconstrucción institucional, que es una tarea y un desafío que tenemos por delante todos y todas los venezolanos.
1: Hay un elemento que tú vas poniendo en el discurso, pero quisiera ponerlo de forma más evidente y más específica, ¿no? Y tiene que ver con esta mirada desde el enfoque de derecho, porque más allá de cifras, ¿verdad?, de personas, de la mirada que se cierne muchas veces sobre una persona damnificada, son ciudadanos, son sujetos de derecho. Y en estas primeras semanas, luego de la tragedia, hemos conocido algunas dificultades que va teniendo el gobierno para dar respuesta. Tiene que ver con la posibilidad de que la gente pueda cerrar sus duelos, es decir, tener conocimiento o confirmación de fallecimientos de familiares, poder darles sepultura en el caso donde eso sea posible, poder ubicar los restos mortales, poder ubicar otros familiares que no saben si están en un hospital o están en un refugio o si ya tienen forma de comunicación. Hay otros elementos que se van ocupando menos espacios en las publicaciones en redes sociales, pero que también se van haciendo presentes, y tiene que ver con derechos a la propiedad, con lo que dejaron en casa, las casas que no se cayeron completas, los edificios que no se cayeron completos, el acceso a pertenencia, la gente que sigue viviendo en La Guaira o en otras zonas de los alrededores, de las zonas más afectadas, porque la casa sigue en pie, y estar en medio de este proceso de inspecciones, todo lo que tiene que ver con documentación e identificación. ¿Cómo mirar estos elementos, estos aspectos legales que permiten o que garantizan o que protegen de alguna forma el ejercicio de derechos de estas personas en estas primeras de cambio? ¿Cómo se ayuda en eso? ¿Cómo se hace conciencia también en eso de quienes acompañamos, de quienes miramos y de quienes exigimos alguna forma de actuación para responder a la emergencia?
2: Bueno, Irani, ha puesto en la discusión temas vitales, ¿no? Temas que preocupan a esa familia que está afectada en cualquiera de los lugares y de las zonas, ¿no? No solamente en La Guaira. Conocemos de edificios enteros que sufrieron daños estructurales en zona, digamos, de clase media alta en Caracas, y fueron absolutamente desalojados. Fui testigo porque bueno, estaba cerca de esa zona y pude hablar con la familia, que además son como grados diferenciados, ¿no?, del dolor y de la tragedia que esto embarga, y una familia viendo cómo se desalojaba el edificio, su hogar de toda la vida, porque tiene un peligro de derrumbe inminente, decía, bueno, que yo no tengo para dónde ir. O sea, no, mi familia se fue del país. Yo me quedé sola y vivía en este apartamento donde se criaron mis hijos. Y ya no tengo un trabajo que me permitiría hacer una inversión como la que hace 25 años, 30 años hice para comprar este apartamento. Son realidades, Dani. Muy importante lo que tú dices. Y para ello, entonces, debe haber la conformación de grupos que tienen una doble atención de contención ante este momento. Por un lado, el tema de la la atención psicosocial que se está prestando. Además, creo que en este sentido tenemos capacidades muy importantes, lo que está haciendo Psicodata, el proyecto y la iniciativa de la Universidad Católica Andrés Bello, lo que hace COFAVI, también una organización de derechos humanos aliada, y muchas otras organizaciones en este sentido, que es muy, muy importante. Y esa atención psicosocial debe venir entonces acompañada de un acompañamiento jurídico, de decirle a esta persona, ustedes no pierden la propiedad por esta razón. Está consagrado en nuestras leyes venezolanas, para ello hay...
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0: Muchísimas gracias. Gracias.
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7 de la mañana y 22 minutos. 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

0: 7:36. 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

0: 7 de la mañana y 45 minutos.
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7 de la mañana y 59 minutos. 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

8 de la mañana y 18 minutos. 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

0: 8:31.
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0: 8:38.
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0: 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Solo en la Manga, interpretado por José Gregorio Oquendo, género llanera.

0: 8:49. 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

9 de la mañana, en punto. 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

0: 9 de la mañana y 10 minutos.
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0: 9 de la mañana y 42 minutos.
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9:50. 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
2: 10 de la mañana en punto. De inmediato, pues, hacemos el contacto en vivo y en directo con nuestro compañero Fernán Hernández, que se encuentra desde la Catedral Nuestra Señora del Carmen. Buenos días, Fernán. Adelante.
3: La audiencia que a esta hora nos sintoniza, gracias por estar conectados con la señal matriz de Radio Fe y Alegría 105.5 FM. Ya, pues, en pocos minutos para iniciar esta solemnidad, esta Eucaristía solemne en honor a nuestra patrona, la Virgen del Carmen. 16 de julio del año 2026. Estamos ya listos, preparados desde la Catedral Nuestra Señora del Carmen, donde nos unimos, nos reunimos como pueblo de Dios para dar gracias por nuestra patrona, la Virgen del Carmen. Hoy continúa todo este equipo llevándoles a ustedes todos los detalles de esta importante celebración. Agradecerle a Marcos Márquez, quien está al frente del equipo técnico y de producción, para poder garantizar esta transmisión a todos ustedes. Agradecerle también a la dirección de Fe y Alegría, Joandri Montiel, y todo el equipo. Gracias por estar al pendiente de la programación informativa de entretenimiento que podemos llevarles a todos ustedes, y que como medios de comunicación nos unimos para enlazarnos y en a una sola voz llevarle este mensaje que hoy como iglesia nos pues trae nuestros sacerdotes. Ya podemos comentarle a nuestra audiencia que ya se están preparando para lo que será el inicio de la procesión de los sacerdotes invitados, y que hoy Monseñor Ramiro Díaz, obispo emérito de nuestro municipio Machique de Perijá del Vicariato Apostólico, me estará presidiendo. Yo, Adri, ¿cómo estás? Buenos días.
4: Todos quienes nos escuchan, gracias por acompañarnos una vez más. Ya estamos a punto de iniciar. El párroco de la Catedral de Machique, el padre Luis Cabarca, anunciaba pues ya en pocos minutos el inicio de la solemnidad de Nuestra Virgen del Carmen. Veíamos algunas autoridades que ya están sentados a la espera del inicio de esta gran Eucaristía, como lo es el secretario agropecuario, me imagino en representación del gobernador del estado Zulia. Pues aún no vemos al alcalde del municipio Machique, acompañan otros directores ya de la alcaldía del municipio Machique, y por supuesto la feligresía pues ya a la espera de la solemnidad de Nuestra Virgen del Carmen. También pueden escribirnos a través del 0424-672-7537, recordarles y darles las gracias a las emisoras, quienes también el día de hoy, 16 de julio, Día de la Virgen del Carmen, cuando hoy pues es la misa solemne, y también
3: Selecta online.
4: Cierto, no lo recordaba. Bueno, a nuestros amigos de Selecta que están transmitiendo de manera online, Fe y Alegría, Romántica 106.5, y a todas las emisoras. Hoy es el aniversario de nuestra emisora hermana Sierra 99.1.
3: 29 añitos se está cumpliendo Sierra FM.
4: Es 29, ¿estás seguro,
3: Marco? ¿Estás seguro, Marco? ¿Cómo vas a decir que no? Yo investigué, ayer investigué un poquito, pero tiene 29 años. Así que felicidades a todo el equipo que labora en Sierra FM, que la Virgen del Carmen los bendiga, los acompañe y puedan seguir en esta labor de comunicar e informar para toda la región perijanera.
4: Así es, y también pueden seguirnos a través del 0424-672-7537, recordar también el número de Fernán para su mensaje, su saludo, sus oraciones para el día de hoy. Toda la feligresía ya pues preparada a lo que hoy es esta misa solemne de Nuestra Virgen del Carmen, Fernán.
3: Así es, también nos puedes acompañar a través de la www.radiofeyalegrianoticias.com, www.fmromántica.com. Son nuestras plataformas, nuestras páginas, para que también en todo el mundo nos puedas acompañar. www.selectachevere.com es la plataforma también de Selecta FM. Yo, Andri, mencionaba que también hay autoridades en las Fuerzas Vivas, la parte directiva del Cuerpo de Bomberos, autoridades militares que también están acompañando en esta Eucaristía solemne. Vamos entonces a escuchar la munición de entrada a esta importante solemnidad de Nuestra Señora del Carmen.
5: Hoy nos reunimos con el corazón lleno de gozo para celebrar la solemnidad de Nuestra Señora del Carmen. Bajo esta entrañable advocación del Monte Carmelo, María se nos manifiesta como la Virgen orante y Madre espiritual, modelo perfecto de meditación y vivencia de la Palabra de Dios. Ella, discípula, misionera, nos enseña cómo caminar de la mano de su Hijo Jesús para dar testimonio en medio de un mundo indiferente en el marco de los 136 años de fundación de nuestra parroquia eclesiástica. En un contexto tan particular,

son nuestro hogar en la fe. Que esta Eucaristía nos permita llenar de esperanza el corazón y de confianza en el Señor en la etapa de la reconstrucción, no solo de las estructuras, sino también de la fraternidad y la solidaridad de nosotros como pueblo y nación. Nos disponemos para celebrar nuestra fe.

En el nombre del Padre, y del Hijo, y del Espíritu Santo, las gracias de nuestro Señor Jesucristo, el amor del Padre y la comunión del Espíritu Santo estén con todos vosotros. El Señor Jesús, que nos invita a la mesa de la Palabra y de la Eucaristía, nos llama ahora a la conversión. En esta Eucaristía, en la que recibiremos la bendición apostólica con indulgencia plegaria, reconozcamos pues que somos pecadores, invoquemos con esperanza la misericordia de Dios nuestro Padre.

Yo confieso ante Dios Todopoderoso y ante ustedes que he pecado mucho de pensamiento, palabra, obra y omisión. Por mi culpa. Por eso ruego a Santa María, siempre Virgen, a los ángeles y a los santos, y a ustedes, hermanos, que intercedan por mí ante Dios nuestro Señor. Dios Todopoderoso tenga misericordia de nosotros, perdone nuestros pecados y nos lleve a la vida eterna.

0: Oremos. Te suplicamos, Padre, la intercesión de la Virgen María y con su protección podamos llegar a Cristo, monte de la salvación. Por nuestro Señor Jesucristo, tu Hijo, que vive y reina contigo en la unidad del Espíritu Santo y es Dios por los siglos de los siglos.
1: El arca de la alianza entra al templo de Jerusalén. La presencia de Dios llena el lugar. Este relato nos enseña que Dios siempre está con su pueblo. Escuchemos cómo el Señor habita en medio de nuestra comunidad.
2: Lectura del libro de los Reyes. En aquellos días Salomón convocó a palacio en Jerusalén a los ancianos de Israel, a los jefes de tribu y a los cabezas de familias de los israelitas para trasladar el arca de la alianza del Señor desde la ciudad de David, o sea, Sion. Cuando llegaron los ancianos de Israel, los sacerdotes cargaron con el arca del Señor, y los sacerdotes levitas llevaron la tienda del encuentro, más los utensilios del culto que habían en la tienda. El rey Salomón, acompañado de toda la asamblea de Israel reunida con él ante el arca, sacrificaba una cantidad incalculable de ovejas y bueyes. Los sacerdotes llevaron el arca de la alianza del Señor a su sitio, al camarín del templo, al Santísimo, bajo las alas de los querubines, pues los querubines extendían las alas sobre el sitio del arca y cubrían el arca. En el arca solo habían las dos tablas de piedra que colocó allí Moisés en el Horé, cuando el Señor pactó con los israelitas al salir de Egipto. Cuando los sacerdotes salieron del santo, la nube llenó el templo, de forma que los sacerdotes no podían seguir oficiando a causa de la nube, porque la gloria del Señor llenaba el templo. Palabra de Dios.

Proclama mi alma la grandeza del Señor. Se alegra mi espíritu en Dios mi Salvador, porque ha mirado la humillación de su esclava.

Desde ahora me felicitarán todas las generaciones, porque el Poderoso ha hecho obras grandes por mí. Su nombre es Santo.

y su misericordia llega a sus fieles de generación en generación. Él hace proezas con su brazo, dispersa a los soberbios de corazón.

derriba del trono a los poderosos y enaltece a los humildes. A los hambrientos los colma de bienes y a los ricos los despide vacíos.

Auxilia a Israel, su siervo, acordándose de la misericordia, como lo había prometido a nuestros padres, en favor de Abraham y su descendencia por siempre.

0: San Juan nos habla de un cielo nuevo y una tierra nueva. Dios promete enjugar las lágrimas de todos y acabar con el dolor. Esta lectura nos llena de esperanza. Nos recuerda que el amor de Dios vence al mal. Escuchemos con atención esta promesa de vida eterna.
1: Lectura del libro del Apocalipsis. Yo, Juan, vi un cielo nuevo y una tierra nueva, porque el primer cielo y la primera tierra han pasado. El mar ya existe. Y vi la ciudad santa, la nueva Jerusalén, que descendía del cielo enviada por Dios, arreglada como una novia que adorna para su esposo. Y escuché una voz potente que decía desde el trono: esta es la morada de Dios con los hombres, acampará entre ellos. Ellos serán su pueblo, y Dios estará con ellos y será su Dios. Enjugará las lágrimas de sus ojos. Ya no habrá muerte, ni luto, ni llanto, ni dolor, porque el primer mundo ha pasado. Y el que estaba sentado en el trono dijo: todo lo hago nuevo. Palabra de Dios.
0: María visita a su prima Isabel. Al escuchar su saludo, el niño salta de alegría en el vientre de Isabel. Isabel proclama: bendita entre todas las mujeres. Preparémonos para escuchar la palabra del Señor cantando con alegría.

¿Quién soy yo para que la madre de mi Señor venga a verme? Apenas llegó tu saludo a mis oídos, el niño saltó de gozo en mi seno.

0: hacer mi trabajo.
1: Allí, bueno, ya ha transcurrido unos minutos luego del inicio de esta solemnidad. Vemos a todos los sacerdotes que acompañan a esta Eucaristía. Vemos al Padre Carlos Bermúdez, al Padre Luis Cabarcas. Bueno, escuchemos a Monseñor.
0: En Dios mi Salvador. Saludo al Padre Elvis, administrador diocesano y párroco de la Catedral, a mis hermanos sacerdotes y seminaristas, religiosos y religiosas, socias del Carmen, grupos de iglesia, autoridades locales, señor alcalde y demás autoridades locales, delegación de Maracaibo y delegación de la villa, medios de comunicación social y también el grupo que ha llevado y está llevando todo lo que significa en trabajo y en ocupación las fiestas. Y hermanos y hermanas todos, podríamos hacer esta reflexión con la liturgia que nos ha puesto el Salmo hoy, el cántico del Magnífica, o también con parte de este cántico que es el Evangelio. Voy a dejar de lado las lecturas y vamos a centrarnos en otra cosa importante, realidad importante que vemos en la Virgen. A los temas que habéis venido meditando en los días de la novena, todos muy interesantes, y que me imagino hayan servido para mantener y hacer crecer vuestro amor y vuestra devoción a la Virgen del Carmen, os invito a compartir esta mañana en esta Eucaristía, al volver vuestra mirada y abrir vuestro corazón hacia esa realidad de María teológica y espiritual como Madre de Cristo y como Madre de la Iglesia. Es una inmensa alegría y una enorme riqueza y fortuna para nuestro pueblo de Machiques y nuestra querida Venezuela descubrir que el sentimiento de amor a la Virgen todavía es muy grande en nuestro pueblo. Todavía se lo vive con amor y fidelidad. Partamos de este sentimiento para estimular a recorrer el camino que recorrió María, haciéndonos todos misioneros, la adhesión total al misterio de Dios, a su voluntad, un camino que ha tenido una gran fecundidad espiritual, una gran capacidad de dar hijos a la Iglesia, y así ha multiplicado la obra de la redención que su Hijo Jesús dejó al mundo desde la cruz. Estos resultados, que dieron su comienzo sobre unas pocas personas, fueron confiados al corazón de María. Se convierten en una plenitud de hijos para la Iglesia, como lo podemos leer en el libro de los Hechos de los Apóstoles, al describirnos todas las comunidades y el nacimiento de las comunidades apostólicas. La función de María en el misterio de Cristo se ensancha y engrandece cuando lo colocamos en el misterio de la Iglesia. Se la reconoce y se la venera como verdadera Madre de Dios y del Redentor. Más aún, es verdaderamente la Madre de sus miembros, que somos todos los bautizados, porque ella colaboró con su amor a que nacieran a la Iglesia los creyentes, miembros de aquella cabeza que es Cristo. Por eso María es Madre de Cristo, es Madre de la Iglesia y es Madre nuestra. Los que rezáis el Santo Rosario, y yo creo que sois muchos, en el resto de las letanías hacéis las invocaciones a María como Madre, como Virgen y como Reina. unas invocaciones cargadas de riquezas espirituales y repletas de gracia. Madre de Cristo, Madre Purísima, Madre de la Divina Gracia, Reina de los Ángeles, Reina de los Apóstoles, Reina de la Familia, Reina de la Paz. Cada una de estas invocaciones marianas es una alabanza a nuestra Madre María y que excitan el ardor y el amor y el compromiso mariano y misionero de nuestra devoción. La función de María con relación a la Iglesia es inseparable de su unión con Cristo. Deriva directamente de ella. Esta unión de la Madre con el Hijo en la obra de la salvación se manifiesta desde el momento de la concepción virginal de Cristo hasta su muerte y se manifiesta especialmente en la hora última de su pasión. Nos dice el Concilio Vaticano II: la bienaventurada Virgen avanzó en la peregrinación de la fe y mantuvo fielmente la unión con su Hijo hasta la cruz. Allí, por voluntad de Dios, estuvo de pie, sufrió intensamente con su Hijo y se unió a su sacrificio con corazón de madre, que llena de amor daba su consentimiento a la humillación y a la inmolación de su Hijo como víctima. Finalmente Jesucristo, agonizando en la cruz, la dio como madre al discípulo amado con estas palabras: mujer, ahí tienes a tu hijo. Hijo, ahí tienes a tu madre. Ahí termina el texto del Concilio Vaticano II. Pero este texto le podemos completar con unas frases que nos vienen en lo que llamamos el prefacio de María. Dice así: ella, al recibir junto a la cruz el testamento de su amor divino, tomó como hijos a todos los hombres nacidos a la vida sobrenatural por la muerte de Cristo. Ella, esperando con los apóstoles la venida del Espíritu Santo, al unir sus oraciones a los de sus discípulos, se convirtió en Iglesia suplicante. Desde su asunción a los cielos, acompaña con amor materno a la Iglesia peregrina y protege sus pasos hacia la patria celeste hasta la venida gloriosa del Señor. Son las frases que nos traen un prefacio de los 3 o 4 prefacios que hay marianos. La Virgen de pie, llena de fortaleza de mujer y de madre, recogió y recibió en su corazón, lleno de dolor, de labios de Jesús, esas palabras como ninguna otra madre, y las hizo con cariño, con amor, con entrega, las hizo suyas. María, después de la ascensión de su Hijo, estuvo presente en los comienzos de la Iglesia con sus oraciones. Reunida con los apóstoles y algunas mujeres, María pedía con su oración el don del Espíritu Santo, aquella fuerza santísima que en la Anunciación la había cubierto con su sombra, la fuerza del Espíritu que la preservó inmune de toda mancha de pecado original. Por esta total adhesión a la voluntad del Padre, a la obra redentora de su Hijo, a toda moción del Espíritu Santo, la Virgen María es para todos y para cada uno de nosotros modelo de fe, modelo de esperanza, modelo de ardiente amor. Por eso estamos llamados a honrarla como un miembro eminente de toda la Iglesia con singular importancia. Hermanos y hermanas, fieles devotos de la Virgen del Carmen, no seáis devotos solo y únicamente en la novena y en la fiesta en honor de la Virgen del Carmen. Toda la vida, todo el camino de nuestro paso por este mundo, como personas, como familia, como sociedad, también como venezolanos, tenemos que elevar cada día nuestros ojos a esa madre que nos mira con ternura de madre, que nos lleva en sus brazos como lleva a su Hijo Jesús, que nos cubre con esa suavidad de su escapulario, ese escapulario manantial y fuente de tantas gracias para aquellos que lo lleven con fe y dignidad de hijos de Dios e hijos de María. Este escapulario que durante la novena es llevado por tantas personas, socias de la Virgen del Carmen e hijos devotos de María. Y me agrada mucho ver que hay un buen número de jóvenes que llevan también el signo del escapulario dentro de la comunidad parroquial y que pareciera que lo lleváis con cierto orgullo. Pasada la novena vais a dejar en casa el escapulario, pero llevarlo cada día impreso en el corazón, llevarle en las labores y quehaceres del hogar, llevarle en el trabajo de la familia, llevarle en el trabajo profesional, llevarle también en los tiempos de ocio y en los espacios de diversión. Llevad sobre vuestra conciencia de fieles devotos del Carmen el compromiso lleno de fervor que hicisteis de modo especial aquellas que consagrasteis como socias de la Virgen. Que sea como ese yugo suave que nos recordaba Jesús en el Evangelio. El yugo de la esclavitud mariana, el yugo del compromiso alegre, el yugo de la entrega generosa y valiente, el yugo de un deber que brilla en vuestras vidas de hijos fieles de la Virgen en momentos fáciles y también en momentos difíciles. En esos momentos difíciles de tribulación y de prueba, como lo hacen tantos cientos de hermanos y hermanas nuestras de las diócesis de La Guaira, a quienes venimos recordando todos estos días desde que ocurrió la tragedia. Por eso esta novena y esta festividad del Carmen se muestra comunidad parroquial de Masiques, tiene que llevar marcadamente este año un signo de luto y un signo de dolor, un signo de que estamos compartiendo como hermanos desde lejos los sufrimientos de toda la población de esos estados del centro. Desde el día de la bajada de la Virgen me alegré que se hubiese tomado la iniciativa de que este año la novena tuviese claramente el marcado sello del luto, del dolor, de la compasión, del sufrimiento que pudiese ser ajeno a todo lo que sufren nuestros hermanos. Por eso habéis eliminado los cohetes y las bombas y la serenata tal como se venía haciendo en tiempo tradicional. Somos hermanos y hermanas solidarios con esa iglesia peregrina que como la Virgen hacemos camino en este año por una vía dolorosa de familias rotas, de miles de personas fallecidas bajo los escombros, de miles de heridos en los hospitales, de miles de familias que han quedado sin hogar, de cientos de huérfanos que han quedado sin padre, de casi todos los sacerdotes que se han quedado sin casa cural, hasta el obispo, Monseñor Pablo, que también perdió sus habitaciones del seminario que le servían de vivienda. De miles de fieles que no tienen iglesia y tienen que celebrar la iglesia, la Eucaristía en las calles. Hermanos y hermanas, es el camino de la cruz. El camino que también llevó María, luego que escuchasen del anciano Simeón: este niño está puesto para la salvación de los pueblos, pero a ti una espada te atravesará el corazón. Fieles de Machiques, perseveremos en la oración y devoción a nuestra Madre del Carmen. Tenemos nuestro corazón de esperanza lleno y repitamos con frecuencia la oración que repitió María: proclama mi alma la grandeza del Señor, se alegra mi espíritu en Dios mi Salvador. Amén.
2: Finaliza la homilía de Monseñor Ramiro Díaz, que hoy nos acompaña en esta Eucaristía solemne, y bueno, resaltando varios puntos, ¿no? Que lo que se vivió en esta novena podamos seguir viviendo y acompañando, y que María es madre de Cristo y madre de esta iglesia, iglesia que sigue en este pueblo de Machiques de Perijá. También nos invita a no ser devotos de la Virgen del Carmen solo en la novena, solo para estos días del mes de julio, sino que también a vivir y a estar con ella, y recordándonos el Evangelio, donde pues Jesús nos dice: hijo, ahí tienes a tu madre, ahí está María para cada uno de nosotros, y hay que hacerlo siempre, que la Virgen María esté con nosotros en cada uno y en cada momento de nuestra vida. Vamos a hacer juntos la profesión de fe.
0: Creo en Jesucristo, su único Hijo, nuestro Señor, que fue concebido por obra y gracia del Espíritu Santo, nació de Santa María Virgen, padeció en Poncio Pilato, fue crucificado, muerto y sepultado, descendió a los infiernos. Al tercer día resucitó entre los muertos, subió a los cielos y está sentado a la derecha de Dios Padre Todopoderoso. Desde allí ha de venir a juzgar a los vivos y a los muertos. Creo en el Espíritu, la Santa Iglesia Católica, la comunión de los santos. Hermanos y hermanas, invoquemos a Dios nuestro Padre para que por la intercesión de la Virgen del Carmen derrame su gracia sobre nosotros y sobre toda la humanidad. Respondemos: por María Virgen, escúchanos.
3: Por la Santa Iglesia de Dios, que contempla a María como discípula misionera, para que aprenda a escuchar la palabra y proclamarla a todos los hombres y mujeres de nuestro tiempo, roguemos al Señor.
0: Por María Virgen, escúchanos.
3: Por el mundo entero, para que goce siempre del don inestimable de la paz, por intercesión de la Virgen del Carmen, Nuestra Señora, roguemos al Señor.
0: Por María Virgen, escúchanos.
3: Por los miembros de nuestra comunidad parroquial, que hoy celebran a María, discípula misionera, para que fieles a su vocación den testimonio con palabras y obras del amor misericordioso de Dios, roguemos al Señor.
0: Por María Virgen, escúchanos.
3: Por nuestros hermanos difuntos, devotos de la Virgen del Carmen, que murieron en la esperanza de la resurrección, para que por intercesión de María puedan gozar de las alegrías del cielo, roguemos al Señor.
0: Por María Virgen, escúchanos.
3: Por todos nosotros, para que la participación en el misterio de Cristo, nacido de la Virgen María, nos ayude a ser testigos del amor de Dios en la vida ordinaria, roguemos al Señor.
0: Por todos cuantos se encomiendan a nuestras oraciones, de modo especial aquellos que se sientan más necesitados de la gracia y de la fuerza de nuestra oración, roguemos al Señor. Por la paz y la reconciliación entre los pueblos, las familias y las naciones, roguemos al Señor. Por el eterno descanso de nuestros hermanos difuntos, de modo especial a quienes recordamos en esta Eucaristía, roguemos al Señor. Escucha, Padre Santo, la vocación de la Iglesia y por ella y por la intercesión de María, danos lo que ahora con humildad y fe te hemos pedido. Por Jesucristo nuestro Señor.
2: También te pedimos por quienes nos escuchan, por nuestros oyentes, por nuestras comunidades, para que pues puedan cubrir todas sus necesidades. Te pedimos también por los enfermos, por quienes ahorita están padeciendo alguna situación de salud, por quienes han perdido todo en estas tragedias que se han registrado en nuestro país. Padre amado, Virgen del Carmen, acompáñanos siempre. Estamos transmitiendo en vivo y en directo desde la Catedral Nuestra Señora del Carmen, gracias a la señal matriz de Radio Fe y Alegría, 105.5 FM, Romántica, 106.5 FM, agradecerle también a Sierra, 99.1 FM, Selecta, 102.7 FM, y su página web, www.selectachevere.com. También agradecerle a la gente de Supernova, están conectados con nosotros, Supernova, a esta hora de la mañana. A todas las personas que están conectados con nuestra estación. 0424-672-7537 para que usted pueda escribirnos, reportar la sintonía, hacernos llegar su oración, su petición en la Eucaristía Solemne. Y otro importante mencionar y recordarle a la audiencia la procesión. Hoy la procesión, pues para que nos pueda acompañar y vivir este momento. Si a las 6 de la tarde usted no puede acompañarnos a la procesión, acá en Catedral va a haber una Eucaristía y espera la procesión, pero desde las 5 de la tarde puede acercarse ya a lo que va a ser allí en el balneario Río Apón, en el sitio recreativo, va a ser la concentración y Eucaristía, y al finalizar la Eucaristía inicia la procesión por toda la avenida Arimpia hasta llegar al Liceo Manuel Felipe Rugeles. Allí cruzaremos a la derecha, luego a la derecha para agarrar toda la avenida Santa Teresa y llegar a la Catedral Nuestra Señora del Carmen. Ayer el Padre Elvis lo decía, bueno, esta madrugada, ¿no? Llevar agua, llevar hidratación, porque bueno, quienes sabemos, está haciendo bastante sol en Machiques, y bueno, hay que mantenernos y hay que cuidarnos muchísimo, protector solar, también sus gorras, franelas manga larga, y también aquellas personas, ¿no?, que a veces pagan promesas. El año pasado conocimos historias de personas que caminaban a pies descalzo, y bueno, yo creo que ahorita hacerlo, bueno, cada quien es responsable de su acto, ¿no? Pero bueno, lo importante es la precaución. Y a los vecinos y vecinas de esta avenida, a preparar, cuando recibimos una visita, y hoy la imagen de la Virgen de propios visitantes también estará pasando por el frente de su casa. Hoy estará pasando la imagen por la casa de nuestra compañera Freinis Gómez. Así que bueno, a preparar también esa importante avenida, ese pedacito con los vecinos, a unirse para esta importante procesión que hoy se realizará en honor a nuestra patrona, la Virgen del Carmen. Bueno, se está importante mencionar una realidad también latente, ¿no? Los planes de administración de carga. Ahorita los circuitos San José y Barranquita están con plan de administración de carga. Aproximadamente a las 8:25 minutos de la mañana fue suspendido el servicio para esta zona. Aproximadamente son unas 4 horas que estarían sin servicio eléctrico. Eso quiere decir, Marco, que nos puede tocar más tarde el corte eléctrico. Así que nosotros seguimos con más de lo que ya se acerca, este momento de la consagración, este momento donde el pan y el vino se convierten en cuerpo y sangre de Cristo, se convierten en cuerpo y sangre de Cristo. Yo lo mencionaba ahorita, los sacerdotes invitados que acompañan en esta mañana.
0: Este sacrificio mío y vuestro sea agradable a Dios Padre Todopoderoso. Escucha, Señor, la oración de tu pueblo y acepta nuestras ofrendas para que, por intercesión de la Santísima Virgen María, Madre de tu Hijo, sea atendido todo deseo y escuchada toda petición. Por Jesucristo nuestro Señor.

La Junta. En verdad es justo y necesario, es nuestro deber y salvación darte gracias siempre y en todo lugar, Señor Padre Santo, Dios Todopoderoso y Eterno, y alabar, bendecir y proclamar tu gloria en la festividad de la Santísima Virgen María, porque ella concibió a tu único Hijo por obra del Espíritu Santo, y sin perder la gloria de su virginidad, derramó sobre el mundo la luz eterna, Jesucristo nuestro Señor. Por él los ángeles te alaban llenos de alegría, te llenan sus aclamaciones y tiemblan sus potestades. Los cielos y la tierra y las virtudes y serafines te celebran con único canto de alegría. Permítenos también a nosotros asociarnos a sus voces cantando humildemente tu alabanza.

0: La audiencia también nos acompaña a través de la conexión de las distintas emisoras que nos hemos unido para acompañar a toda la población en la solemnidad de la Virgen del Carmen, y las autoridades, el gobernador del estado Zulia, el alcalde del municipio Machiques han hecho salutaciones en el marco de esta fecha tan importante como lo es la patrona de nuestro municipio. Saludar por acá a Keomi Gómez y familia, full sintonía del sector Singapur 2, nos escribe que viva la Virgencita del Carmen.
1: Todas tus criaturas, ya que por Jesucristo, tu Hijo, Señor nuestro, con la fuerza del Espíritu Santo, das vida y santificas todo, y congregas a tu pueblo sin cesar para que ofrezca en tu honor un sacrificio sin mancha desde donde sale el sol hasta el ocaso. Por eso, Padre, te suplicamos que santifiques por el mismo Espíritu estos dones que hemos separado para ti, de manera que se conviertan en el cuerpo y la sangre de Jesucristo, Hijo tuyo, Señor nuestro, que nos mandó celebrar estos misterios. Porque él mismo, la noche en que iba a ser entregado, tomó pan y, dando gracias, te bendijo, lo partió y lo dio a sus discípulos diciendo: tomen y coman todos de él, porque esto es mi cuerpo que será entregado por ustedes.

Del mismo modo, acabada la cena, tomó el cáliz, dando gracias, te bendijo y lo pasó a sus discípulos diciendo: tomen y beban todos de él, porque este es el cáliz de mi sangre, sangre de la alianza nueva y eterna, que será derramada por ustedes y por muchos para el perdón de los pecados. Hagan esto en conmemoración mía.

0: Así pues, Padre, al celebrar ahora el memorial de la pasión salvadora de tu Hijo, de su admirable resurrección y ascensión al cielo, mientras esperamos su venida gloriosa, te ofrecemos en esta acción de gracias el sacrificio vivo y santo. Dirige tu mirada sobre la ofrenda de tu Iglesia y reconoce en ella la víctima por cuya inmolación quisiste devolvernos tu amistad, para que, fortalecidos con el cuerpo y la sangre de tu Hijo y llenos de su Espíritu Santo, formemos en Cristo un solo cuerpo y un solo espíritu.
1: Que Él nos transforme en ofrenda permanente para que gocemos de tu heredad junto con tus elegidos, con María, la Virgen, Madre de Dios, su esposo San José, los apóstoles y los mártires, San Francisco, Santa Clara, San José Gregorio Hernández, Santa Carmen Rendiles, Beato Arcángel de Valdavida y todos los santos, por cuya intercesión confiamos obtener siempre tu ayuda.
2: Te pedimos, Padre, que esta víctima de reconciliación traiga la paz y la salvación al mundo entero. Confirme en la fe y en la caridad a tu Iglesia peregrina en la tierra, a tu servidor el Papa León, al orden episcopal, a los presbíteros y diáconos y a todo el pueblo redimido por ti. Atiende los deseos y súplicas de esta familia que has congregado en tu presencia. Reúne en torno a ti, Padre misericordioso, a todos tus hijos dispersos por el mundo, a nuestros hermanos difuntos, muy especialmente los que fueron víctimas de los terremotos, y a cuantos murieron en tu amistad, recíbelos en tu reino, donde esperamos gozar todos juntos de la plenitud eterna de tu gloria. Por Cristo, Señor nuestro, por quien concedes al mundo todos los bienes.

0: hermanos y hermanas, llenos de alegría por ser hijos de Dios, digamos confiadamente la oración que el mismo Jesús nos enseñó. Padre nuestro que estás... Líbranos de todos los males, Señor, y concédenos la paz en nuestros días, para que, ayudados por tu misericordia, vivamos siempre libres de pecado y protegidos de toda perturbación mientras esperamos la gloriosa venida de nuestro Salvador Jesucristo. Señor Jesucristo, que dijiste a tus apóstoles: la paz os dejo, mi paz os doy. No tengas en cuenta nuestros pecados, sino la fe de tu Iglesia, y conforme a tu palabra, concédele la paz y la unidad. Tú que vives y reinas por los siglos de los siglos, la paz del Señor esté siempre con vosotros. Nos damos como hermanos el signo de la paz.
1: La paz sea contigo, Marco, la paz sea contigo, Joandri, la paz sea con todos los que nos están escuchando a esta hora de la mañana. Que la paz del Señor reine en su hogar, en sus áreas de trabajo. La paz sea con el equipo de Fe y Alegría, de Romántica, de Sierra, de Selecta, y con toda la audiencia que a esta hora nos está escuchando. Recordarles que estamos transmitiendo en vivo y en directo desde la Catedral Nuestra Señora del Carmen la solemne Eucaristía en honor a la patrona, la Virgen del Carmen, presidida por Monseñor Ramiro Díaz, y también sacerdotes invitados que nos acompañan en esta hermosa mañana. Hemos visto al padre Luis Miguel Chacín de Barranquita, también está el padre Raúl desde el cruce, donde también anoche hicieron una hermosa vigilia en honor a la Virgen del Carmen y en todo lo que ha pasado por nuestro país. Un saludo también a la población de Encontrados, donde celebran también como patrona a la Virgen del Carmen, y anoche también realizaron una noche de oración y adoración en el marco de sus fiestas patronales 2026. Saludo al padre Nixon Orozco, que está al frente de esta parroquia en Encontrados, que pertenece a la diócesis de Machiques. Gracias por seguirnos. Recuerda que nos puede acompañar también a través de nuestras plataformas digitales, arroba

0: de julio. Vamos entonces a continuar con más.
1: Quita el pecado del mundo, dichosos los invitados a la cena del Señor. Señor, no soy digno de que entre, pero una palabra tuya.

0: Luego del canto del Cordero de Dios que quita el pecado del mundo, ya pasamos a este momento de lo que tiene que ver con la comunión, poder comer del cuerpo y sangre de nuestro Señor Jesucristo. En este preciso momento, pues Monseñor Ramiro Díaz, los sacerdotes acompañando en esta como co-celebrantes en la Eucaristía solemne. Yo, Adri, más temprano mencionaba la presencia de las autoridades, tanto civiles como militares, que hoy acompañan en esta noche también, en esta mañana quise decir, pues ya vimos por allí a los representantes de los diferentes gremios, tanto ganaderos como comerciantes de nuestro municipio y también la sociedad
1: Para la
0: civil.
1: comunión tendremos aquí en la nave central, los laterales y a mitad de la iglesia habrá otra tercera persona. Por favor, entonces, esperamos con paciencia los que están donde es la división para allá, habrá una persona para distribuir también la comunión, por favor.
0: Bueno, indicaciones para lo que ya será el momento de comulgar, de poder comer el cuerpo de Cristo y tomar la sangre de Cristo en este momento donde acompañamos a esta importante celebración. Hoy, Machiques, a pesar de todo lo que vive nuestro país, sigue unido en oración por Venezuela, sigue unido en oración por nuestros hermanos que han perdido todo y que tienen la fe y la esperanza de que nuestro país va a salir adelante y va a seguir construyendo esta hermosa patria llamada Venezuela. Joandri.
2: Bueno, ya vemos a toda la población, a la feligresía, quienes, bueno, van al cuerpo de Cristo en esta oportunidad. Y Ferna mencionó, pues son varios municipios del estado Zulia quienes también están en estos momentos en esta celebración religiosa. Por supuesto, nuestro municipio Machiques de Perijá, en la Catedral Nuestra Señora del Carmen, el municipio Mara, específicamente las poblaciones de Carrasquero y El Moján, con sus tradiciones y ferias que superan más los de 70 años de historias que llevan. También el municipio Maracaibo, donde se celebra en la Catedral de Maracaibo, donde es patrona de la parroquia El Sagrario, y otros municipios como en El Carmelo, que es el municipio en la Cañada de Urdaneta, Gibraltar, el municipio Sucre, Encontrados, el municipio Catatumbo, San Carlos, municipio Colón, y el sector El Caimito en el municipio Miranda. Son parte, pues, de estos municipios del estado Zulia donde se vive esta celebración de la Virgen del Carmen, recordándoles todo el recorrido que lo ha mencionado Fernán en nuestra transmisión, lo que es el recorrido por toda la Avenida Arimpia, a preparar, a recibir, a colocar nuestras mesitas, a orar en ese momento cuando nuestra Virgen, nuestra patrona, nuestra discípula misionera, esté transitando por toda la Avenida Arimpia hasta llegar justamente a la intersección de la Unidad Educativa Eliseo Manuel Felipe Rugeles y ahí retomar toda la principal hasta llegar a la Catedral Nuestra Señora del Carmen, a prepararse con hidratación. Vamos a llevar los niños, bueno, a tenerlos de las manos, a todas las indicaciones que indican las autoridades, muy al pendiente, a cumplirla. Gracias a Dios podremos contar con unas avenidas que permitirán que la procesión de alguna manera pueda darse con tranquilidad, pero además una de las insistencias que ha hecho toda la comunidad y la feligresía donde transita o donde se planifica cada año es el tema de la iluminación que es tan necesaria para este proceso como es la procesión. Las autoridades, bueno, han hecho presente.

0: durante pues esta solemnidad de la Virgen del Carmen. Vamos a, bueno, continúan los sacerdotes en esta cuando ya daba inicio a la solemnidad. Ferna, pudimos ver bueno, la feligresía en la parte de atrás acomodándose, pero justamente cuando ya inicia y en espacio vacío, pues comienza todo el protocolo de la catedral a reacomodar, a ubicar a todas las personas para que todos estén a gusto y puedan disfrutar de la solemnidad.
1: Así es, Joandri, importante mencionar, ¿no? Recordarnos lo que nos dijo Monseñor en su homilía. María, madre de Cristo y madre de la Iglesia, que María nos acompañe no solo en estas festividades de hoy, 16 de julio y toda la novena, sino que se quede con nosotros, que siga acompañándola, que sigamos realizando el tema del Rosario, que si bien es cierto, se hace por momentos y cuando quizás la Iglesia nos los pide. La invitación por parte de Monseñor Ramiro también es a que podamos seguir viviendo estas festividades, que podamos seguir viviendo con María del Carmen, que no solo sea porque hoy es 16 de julio y hoy celebramos este día. Recordarles que estamos transmitiendo en vivo, en directo, desde la Catedral Nuestra Señora del Carmen. En este momento se lleva pues todo lo que tiene que ver con la comunión para todo este pueblo de Dios que hoy acompaña y que está en esta importante celebración. Allá vemos desde acá al primer caballero de Fe y Alegría. Está aquí escuchando la Eucaristía. Desde aquí lo vemos. Todavía tengo la vista buena, yo, André. Claro que sí. Saludos a Galvis Gerardo y a todas las Carmen. Un saludo a todas las Carmen del municipio Machiques de Perijá. En mi casa tengo la oportunidad de tener dos. Engri del Carmen, mi mamá, a quien le envío un fuerte abrazo a esta hora de la mañana. Y mi hermana Ferlín del Carmen. Llevan este bonito nombre. Y a todas las Carmen, ¿no? La mamá de Joandri, también su hermana, lleva este nombre. Familiares, su sobrina, Carmencita, claro que sí. Esperemos pueda ser imagen y semejanza de la Virgen del Carmen, Carmencita. Y bueno, a todas las Carmen del municipio Machiques de Perijá, a los Carmelos también, que tenemos en nuestra localidad perijanera, un fuerte abrazo hoy, día de su santa patrona, la Virgen del Carmen.
0: Así es, Fernán, y a toda la audiencia, gracias por siempre acompañarnos, gracias por siempre estar en sintonía de las distintas emisoras que nos hemos unido para llevar este momento tan importante como es esta ceremonia religiosa.
1: Importante la oración que a continuación, si usted no pudo comulgar, puede recitar y hacer esta oración que se hace en este preciso momento.
2: Que estás real y verdaderamente en el cielo y en el santísimo sacramento del altar. Te amo sobre todas las cosas y deseo vivamente recibirte dentro de mi alma. Pero no pudiendo hacerlo ahora sacramentalmente, ven al menos espiritualmente a mi corazón. Y como si ya te hubiese recibido, te abrazo y me uno del todo a ti. Señor, no permitas que jamás me aparte de ti. Amén.
1: Es la oración de la comunión para aquellos que no pueden comulgar, porque bueno, tienen sus diferentes situaciones, y también aquellos que nos están escuchando a través de las diferentes emisoras de radio que hoy nos unimos como un solo medio de comunicación para llevarles a todos ustedes esta importante Eucaristía solemne de nuestra patrona, la Virgen del Carmen. Agradecerle. Bueno, ayer, Marco, bueno, no creo que no escuchaste, pero yo le preguntaba ayer a Joandri, bueno, ¿qué tiempo ya tenemos acompañando a la audiencia, no? Bueno, yo creo que Marco tiene un poco más, ¿no? Acompañando a la audiencia como productor, siempre y coordinando todo lo que es el equipo técnico, ¿no? Pero ha sido un trabajo muy bonito y es una responsabilidad, un servicio que ofrecemos desde las radios. Mire, corremos, brincamos, discutimos como equipo, para poder llevarlas a ustedes, que todo salga bonito y que puedan escucharlo perfectamente en sus casas y sus áreas de trabajo.
3: Dios nuestro, que cuantos nos alegramos en la celebración de la Virgen María, a ejemplo suyo, nos veamos dignos de participar del misterio de nuestra redención. Por Jesucristo nuestro Señor.

0: Hermoso este canto, Venezuela, por nuestro país.
1: Todos, hermanos.
0: Escuchemos palabras del padre Elvis Cabarcas, párroco de la catedral.
1: Permitirnos celebrar esta Eucaristía, la tercera de la mañana, en honor a nuestra santa patrona, la Virgen del Carmen, a quien honramos, veneramos y de una manera muy especial también es la excusa perfecta para juntarnos como pueblo de Machiques, ya independientemente de las realidades y de los límites parroquiales, para celebrarla como pueblo, como comunidad de fe. Agradecemos también a la Iglesia en la persona de Monseñor Ramiro, vicario apostólico emérito de Machiques, obispo emérito de Machiques, quien hoy nos ha precedido esta Eucaristía y está conviviendo con nosotros desde hace una semana. Agradecemos su presencia, su amor y su gracia para con cada uno de nosotros. Agradecemos a todas las filiales, comunidades que se abocaron para participar durante la novena. La novena ha sido una experiencia de renovación pastoral, de encuentro de unos con otros como hermanos y sobre todo de la disposición de reconocer que al final la vida tiene sentido a los pies del Señor y María no es sino la excusa perfecta para acercarnos hacia Él. Agradecemos a todos y cada uno los que han hecho posible desde su oración, desde su donación y colaboración para que pudiéramos realizar desde que fue el momento de la bajada de la Virgen hasta lo que culminamos hoy por la tarde-noche con la procesión de la Virgen y con ello pues las 12 Eucaristías que faltan a las 5 de la tarde en el Balneario Apón y a las 6 de la tarde aquí en la Catedral. Pues cada uno ha donado su tiempo, su talento, su tesoro y ha puesto a los pies de nuestra Madre lo que es, lo que tiene y lo que vale. Muchísimas gracias por todo ello. Agradecemos de manera especial a quienes nos han amenizado la Eucaristía. Gracias porque no solo fue hoy, estuvieron a la altura en todas y cada una de las visitas a las comunidades. Siempre hubo alguien del coro parroquial cantando, animando, acompañando. Celebro y agradezco la decisión de haber entonado los salmos en cada una de las comunidades. También resalta eso la madurez cristiana y sobre todo la liturgia, expresión de la fe, de la celebración de la fe de cada uno de nosotros. Agradezco la presencia del ciudadano alcalde Marcos Perrota, gracias también porque ha contribuido para lo que ha significado gran parte de lo que ha sido las fiestas patronales, pues en cuanto a la actividad del día de ayer prácticamente pues te lo agradecemos a ti y a todo tu equipo. De igual manera saludamos a la delegación de la Gobernación, saludamos a la delegación que viene en representación del alcalde vecino, Delis Ramón, que por motivos ajenos a su voluntad no puede estar acompañándonos. Gracias por estar. Saludamos también a los religiosos que hoy están aquí con nosotros. Gracias. Unidos en la oración y en el sostenimiento de las vocaciones. Oramos por ustedes y ustedes también oren por cada uno de nosotros. Oramos también por lo que ha significado el trabajo, el esfuerzo, el tesón de la preparación litúrgica, de la preparación pastoral, de todo lo que implica la logística para todo ello. Agradecemos al Consejo Pastoral, Consejo Económico, al Comité de Junta de Fiestas y también junto con todos ellos los que se han ido agregando como agente outsourcing, dicen en término de empresarial, aquellos que no son, pero que están trabajando para ello. Muchísimas gracias a los que tuvieron el ornato, tanto dentro del templo como fuera, a todos los que hicieron posible engalanar este templo, desde la limpieza de las telas de araña hasta preparar el aire acondicionado, el sonido, todo. Realmente ha sido la fiesta patronal que hemos vivido profundamente. En este marco sensible, en este marco tan particular de sufrimiento para Venezuela. Pero el Señor no se deja ganar. Esta ha sido la oportunidad para que descubramos lo frágil que es la vida. 39 segundos, dicen. Hoy en día, en 39 segundos nos puede cambiar la vida. Pues por eso es tan importante estar unidos a Cristo. Y su Madre nos conduce hacia Él. Hoy es una invitación a que esta fiesta patronal no termine solo con la procesión de la noche, sino sea un despertar en nuestra fe y el descubrir la necesidad de Dios en cada uno de nosotros. Agradecemos también a los que acompañaron el Rosario de la Aurora. En los 5 años que llevo, ha sido pues el más multitudinario de asistencia durante también esta novena. Repito, Dios escribe derecho en renglones torcidos. En un momento tan difícil y tan trágico que pudo ser la excusa para renegar de Dios, fue la oportunidad para reafirmar a Dios. Y muestra de ello la actividad de ayer, que no fue una serenata, sino una vigilia de oración. Gracias por comprender que era otro momento. Gracias por hacerse solidario con los que no nos están viendo, pero la oración de la Iglesia lo sostiene. Y gracias por todo lo que han donado. Todo eso irá destinado. Ya hemos hecho 3 viajes, este es el cuarto, de todo lo que ustedes han dado, para colaborar con los hermanos damnificados del litoral central. Muchísimas, muchísimas gracias. De igual manera, las familias benefactoras que han contribuido para las flores, para el manto, que han contribuido para todo. Realmente ha sido la generosidad desbordada, que sabiendo que estamos en crisis y recesión, pero aún así la generosidad no se deja ganar. De igual manera, a la velada musical que nos dieron ayer los hermanos gaiteros, que también comprendieron que era otro momento. Gracias también a quien los acompaña, el señor José Luis, y todos y cada uno de los que están aquí presentes. De igual manera, a las estaciones de radio, a las redes sociales, Carmelitana, Sierra, Radio Fe y Alegría, Romántica. De igual manera, pues, nos unimos a las redes sociales de la parroquia y de la diócesis, que también se han unido a nosotros, y agentes externos como Noticias 365, Noticias Machique, el Machique City, el Machiquense, Conéctate con Lenis, y todos los programas de diferentes formas que han estado al tanto de todo. Gracias por acercarnos a la gente y que la gente se sienta acompañados y bendecidos por nuestra Madre del Cielo. Pues seguimos pidiendo por un nuevo obispo. Tenemos uno, este ya lo tenemos. Este es nuestro y ya él sabe que es nuestro, pero que también necesitamos otro. Así que pedimos al Señor para que ese pastor que nos llegue sea según su corazón. Y por último, pues, a todos ustedes. Son ustedes la parroquia, son ustedes la iglesia, y la iglesia es, se mueve y se sostiene por lo que ustedes son y hacen. Que donde estén, reflejen su amor a Dios y a nuestra Madre del Cielo. Que hoy podamos decir que como María, somos discípulos misioneros. Con Jesús en el corazón, vamos con María a la misión. Que así sea de verdad, y seamos un momento de gracia para nuestro pueblo, que necesita hoy más que nunca que reafirmemos la fe. Y por último, no menos importante, a todos mis hermanos sacerdotes que hoy nos acompañan de estas dos zonas. Y el padre Raúl es el único que ha venido de la zona sur, que es Beata María de San José del Cruce. Las otras tres parroquias están acompañando al hermano Nixon, que tiene su fiesta patronal en Encontrados. Es normal que también nos hagamos solidarios de unos con otros. Así que a todos ustedes, muchas, muchas gracias. Ahora tendremos la bendición de Monseñor Ramiro, y luego nos escuchamos la primera estrofa y el coro del himno, y ya con ello podemos marchar gozosos y alegres a dar testimonio de que nos hemos encontrado con el Señor. Nuestra Señora del Carmen, que viva la Virgen del Carmen.
0: Palabras de agradecimiento por parte del padre Elvis Cabarcas, párroco de la Catedral Nuestra Señora del Carmen, su quinto año, pues, al frente y acompañando en esta importante celebración, dándole gracias a todos los que de una u otra forma colaboraron y apostaron por estas fiestas. Escuchemos la bendición final.
2: Dios, que por su bondad, quiso redimir al género humano mediante la maternidad de la Virgen María, derrame sobre vosotros su bendición abundante, que experimentéis siempre y en todas partes la protección de la Virgen María bajo la advocación del Carmen, por quien recibisteis al autor de la vida, y todos vosotros reunidos para celebrar con amor esta fiesta en honor de la Virgen, recibáis los dones de la alegría espiritual y los premios eternos, y la bendición de Dios Todopoderoso, Padre, Hijo y Espíritu Santo, desciendan sobre vosotros. Podéis ir en paz.
0: Bueno, finaliza y ya con la bendición final, para que se puedan de una u otra forma pues dar gracias a esta importante celebración que hoy hemos vivido como pueblo de Dios. Marco, yo creo que es preciso escuchar este himno en la voz de este maravilloso coro que hoy nos acompaña, este Salve Madre Santa de mi pueblo.

0: Un aplauso de corazón para nuestra excelsa patrona, la Virgen. Dios nos guarde y nos bendiga a todos. Amén.
1: Estamos con todos ustedes a través de la señal de Fe y Alegría como señal matriz a esta hora de la mañana, acompañándoles a quienes están con nosotros. Ya pues vamos a esperar para pues entrevistar a algunas personalidades que están con nosotros en esta hermosa mañana. Ya ha finalizado la solemne Eucaristía que pues va enmarcada en el día solemne. Gracias a los diferentes medios que se han unido, gracias a los diferentes medios que nos acompañan a esta hora. Ya nos estamos preparando para realizar la ronda de entrevistas. Sí, tenemos. Vamos entonces, Joandri, para poder continuar con más de la solemne transmisión en esta maravillosa mañana. Recordarles que a las 5 de la tarde es la misa para la procesión y dar inicio a la procesión en las inmediaciones del balneario Río Apón, y luego inicia la procesión. Si usted no puede acompañar, adelante.
2: Bueno, acá está ya toda la feligresía, hoy los asistentes durante a este evento, y vamos a intentar conversar con algunos de ellos, quienes están acá. Buenos días, ¿cómo está su nombre, su apellido, de dónde ha venido, desde acá de Machiques?
3: Yo me llamo Diolis Aguilera, soy de aquí de Machiques.
2: Bueno, coméntenos, ¿por qué vino hoy a la solemnidad?
3: Para pedirle por Venezuela, por todo el desastre que hubo por allá en La Guaira.
2: ¿Y con quién vino hoy?
3: Bueno, con un familiar, pero está por allá.
2: ¿Qué piensa de lo que ha dicho, mencionado Monseñor
3: Ramírez? Toda la misa estuvo muy, muy bonita.
2: ¿Va a ir a la procesión?
3: Sí, sí voy a ir, gracias.
2: Bueno, parte de las intenciones de los feligreses, quienes nos acompañan a esta hora de la mañana. Vamos a conversar a esta hora con el secretario de la Gobernación del Estado Zulia, secretario agropecuario, José Sánchez. José, ¿cómo estás? Bienvenido a Machiques. Bueno, eres de esta zona. Coméntanos un poco, bueno, de las impresiones, luego, pues, de lo que ha sido la solemnidad.
4: Bueno, sí, estamos aquí en nombre de nuestro gobernador Luis Caldera, pues, representándolo en esta misa solemne, pues, en honor a nuestra patrona, la Virgen del Carmen. Por supuesto, renovando la fe, elevamos nuestras oraciones para los caídos, y por supuesto felicitar pues a todo este equipo que, a pesar de la situación y las circunstancias, hoy estamos festejando el Día de la Virgen del Carmen, nuestra patrona, y por supuesto acompañando todas estas festividades en nombre de nuestro gobernador, para que renovemos la fe, la esperanza, y por supuesto nuestro pueblo siga siendo bendecido, protegido por la Virgen del Carmen.
2: ¿Cuáles son las palabras del gobernador para el pueblo de Machiques, que hoy es uno de los municipios que celebra esta...
4: Bueno, nuestro gobernador, el mensaje que envía siempre ha sido un mensaje de paz, de hermandad, que oremos por nuestros caídos, por supuesto. Es una estrategia que, es la primera línea estratégica que el día de hoy nuestro gobernador ha emanado, pues, poder nosotros orar por nuestra gente, por los enfermos, por todas aquellas personas que sufrieron en este terremoto, y por supuesto que el gobierno bolivariano, el gobierno regional, ahora se aboca pues a la atención en estos meses de esta situación que hemos vivido.
2: Gracias. Era José Sánchez Melesio, quien nos ha acompañado durante esta emotiva celebración de la solemnidad de la Virgen del Carmen. Está con nosotros el alcalde del municipio Machiques de Perijá, el abogado Marco Perrota. Alcalde, ¿cómo está? Ha estado, bueno, en varias actividades, incluso varias eucaristías de acá, acompañando a toda la feligresía.
5: Bien, gracias a Dios como machiquense, por supuesto, hoy es un día muy particular o muy especial para todos en nuestro municipio, además de devoto de la Virgen del Carmen, también creyente, ¿no? Creyente, y nos hemos concentrado en la mañana del día de hoy a acompañar esta misa solemne, sumamente complacido, pero además encomendado a Dios sobre todas las cosas y a nuestra Virgen del Carmen, que nos siga dando primero vida y salud ante todo, y además de acompañar a nuestros hermanos, hermanas, que recientemente pues tuvieron las consecuencias de la naturaleza, pero con fe, con oración, saldremos adelante, porque entre los corazones más bondadosos que puede haber en todo el territorio nacional e internacional, por supuesto, además de los machiquenses, están los venezolanos.
6: ¿Qué le pide el alcalde Marcos Perrota a la Virgen del Carmen para el municipio Machiquén de Peritán?
5: Mira, paz, serenidad, sobre todas las cosas. Lo demás nosotros como hombres creyentes podemos avanzar lo que es el trabajo, que es el bienestar. Pero ¿qué le pido para el municipio Machiquén de Perigá? Prosperidad en la oración y la tranquilidad, sobre todas las cosas.
2: ¿Va a estar en la procesión?
5: Sí, claro. Vamos a estar en la procesión, vamos a invitarlo. Un recorrido muy hermoso. Saldremos desde el balneario de Río Apón, que va a ser la misa allí para acompañar durante el recorrido de toda la limpia, y después vendremos buscando la catedral. Generalmente hermosa la tradición de nuestro municipio Machiquén de Perijá, la procesión y el acompañamiento a la Virgen del Carmen, y hoy es un día más, pero un día especial como es el 16 de julio de cada año para los machiquenses.
2: ¿Han coordinado todo el tema de los bomberos, protección civil para que acompañe esta importante procesión?
5: Sí, claro, se han hecho los enlaces correspondientes para acompañar. Además con la hidratación que vamos a tener a disposición, los cuerpos policiales, la seguridad necesaria, prevención y rescate, bomberos, además de protección civil, y todas y todos vamos a acompañar, que será una hermosa tarde junto a nuestra patrona la Virgen del Carmen en el municipio Machiquén de Perijá. Acá nos vemos al llegar, pero antes vamos a encontrarnos en el balneario Río Apón aproximadamente a las 5 de la tarde. Comenzará la iglesia y luego continuaremos por todo el recorrido con mucha oración, pero sobre todas las cosas con mucha fe a la Virgen del Carmen.
2: Bueno, parte de las declaraciones del alcalde Marcos Perrota, quien ha dado detalles de cómo se llevará a cabo la procesión en el municipio Machiquén de Perijá. Nos vamos con el cantautor de nuestro himno de la Virgen del Carmen. Bueno, ha sido un año particular, incluso cuando fue también el tema de la pandemia, nos recordamos cómo ha vivido José Luis Gobea y su equipo en esta oportunidad, pero lo importante que ha estado con la Virgen.
7: Bueno, fíjate que desde hacía tiempo ya nosotros nos veníamos preparando, como siempre, para acudir al llamado, a esa ofrenda que siempre le hacemos a nuestra excelsa patrona. Te hablo del grupo Macoa, que siempre pues, nos ha tocado cantarle, que cumplimos, por cierto, Joandy, este año 40 años de consecutivos de estarle haciendo la serenata a la Virgen. Bueno, el momento realmente pues nos hizo cambiar toda la estrategia, pero mucho desprendimiento de parte de todos nuestros integrantes, que conocimos muy bien de la situación, porque realmente yo creo que no se quedó un venezolano en este país que no haya abierto su corazón, su fe, y haya puesto pues delante el amor a Dios y esa solidaridad automática que hemos sentido de verdad por Venezuela y por todas las familias que sufrieron las consecuencias de esta tragedia.
2: ¿Cómo se sienten esos 40 años de cantarle?
7: Bueno, fíjate que para mí de verdad que es una cuestión maravillosa. Estaba hablando hace ratico que en el camino de estos 40 años del grupo, desde que grabamos el tema hasta ahora, porque estamos cumpliendo 40 años de haber grabado el tema y 30 años de que se oficializó como tal el tema. Y en el camino pues han quedado algunos de nuestros muchachos que originalmente grabamos este tema. Recuerdo a Toniel de Moral, a mi hermano Leonardo, a Varguitas, a Ramón Serpa, que fallecieron, y que ellos pues seguramente deben estar hoy muy contentos de poder encontrarse con nuestra Madre del Cielo allá.
2: Muchas gracias, José Luis Gobea, quien, 40 años cantándole y acompañando a nuestra Virgen del Carmen. Señor Juan Carlos Perrota, presidente de la Asociación de Comerciantes Industriales de Machiquén. Señor Juan Carlos, un año más aquí, pues acompañando a toda la feligresía y esta importante.
8: por supuesto, un año más acompañando a nuestro pueblo y celebrando hoy 16 de julio, Día de la Virgen del Carmen, nuestra patrona. Y por supuesto, pues también aprovechando para orar por tantas cosas que pasaron, sobre todo lo que pasó en nuestro país hace prácticamente un mes, orando por tantos sacrificios, tanta gente que está sufriendo, pues, y que nuestra Virgen del Carmen también los acompañe. Y pues sí, aquí estamos pues acompañando a toda la feligresía en esta catedral el Día de la Virgen del Carmen.
2: ¿Cuáles son sus peticiones particulares?
8: Sobre todo eso, pues mucha fortaleza, principalmente mucha fortaleza para todas estas personas que están sufriendo, que perdieron, como dijo el padre, pues perdieron su casa, pero no perdieron su hogar, y perdieron muchos familiares. Y es la petición principal, por nuestro país, por nuestra amada Venezuela.
2: Bueno, gracias al señor Juan Carlos Perrota, presidente de la Asociación de Comerciantes Industriales en Machique. Fernando, vamos con un feligrés más para ya ir despidiendo este espacio que hemos compartido con ustedes el día de hoy a través de las diferentes señales de Radio Fe y Alegría, Romántica 106.5 y Sierra 99.1 FM. Vamos a intentar por acá si puedo conversar con alguno de los feligreses que están acá y compartir con ellos. Todos quieren tomarse foto allí en el altar de la Virgen. Señora, buenos días, ¿cómo está? Su nombre y su apellido, ¿dónde viene?
9: Mayrelis Camarillo.
2: ¿De dónde viene?
9: Del sector del Triángulo.
2: Bueno, cuéntenos, ¿viene cada año?
9: Sí.
2: ¿Qué representa esta fecha para?
9: Bueno, es una fecha muy conmemorativa porque nosotros somos muy devotos a la Virgen del Carmen.
2: ¿Alguna petición?
9: Bueno, hace años mi niña, ella fue operada del intestino y bueno, le pedimos con mucha fe a la Virgen del Carmen. Bueno, su segundo nombre es del Carmen. Y bueno, recibimos la bendición porque la tenemos aquí vida, con mucha vida y salud. Y ahorita también por la unión de nuestra familia y porque sigamos teniendo salud y que, bueno, Venezuela pueda mejorar.
2: ¿Va hoy a la procesión?
9: Bueno, yo no puedo ir por motivos de trabajo, pero todos ellos van.
2: ¿Toda su familia? ¿Acostumbran
9: sí.
2: ahí?
9: Sí, claro, siempre.
2: Bueno, muchas gracias. Bueno, parte de la feligresía del señor Armando Chacín. ¿Cómo está, señor Armando? Quien es parte de uno de los productores referentes del municipio Machique e incluso del país. ¿Qué pues significado tiene para usted estar hoy acá?
10: Bueno, yo creo que para nosotros los católicos, de alguna manera, pues este día en Machique lo esperamos, pues la excelsa patrona del pueblo de Machique de Periá. Y que de alguna forma, en este momento tan duro que vive el país, rogamos y pedimos por todos los que están en este momento pasando un muy mal rato, después de la catástrofe que hubo, y que de alguna forma estamos pidiendo por todos ellos para que encuentren nuevamente su ritmo y la fe los pueda de alguna forma sacar adelante, buscando pues vivir en paz con Dios y en paz con toda su familia.
2: Señor Armando, ¿cómo se ha vivido en su familia todo este proceso en el país? ¿Han participado en todas las actividades religiosas?
10: Muy triste, de todas maneras, todos creo que estamos consternados con lo que pasó en el país. Para nadie es un secreto que somos una sola familia que se llama Venezuela, que de alguna manera todos los venezolanos estamos en la misma, y que hemos hecho todo lo mejor que hemos podido hacer para que los que están en este momento pasando ese duro trance puedan tener todo lo que puedan de alguna forma. Yo creo que la forma y manera más fácil es que todos y cada uno podamos aportar en cada una de las jornadas para que ellos puedan pasarlo lo más confortable que puedan en este momento.
2: Bueno, palabras al señor Armando Chacín, productor agropecuario del municipio Machiques de Perijá. Estábamos intentando buscar aquí en medio de todas las personalidades que están acá, el padre Elvis, párroco de la Catedral Nuestra Señora del Carmen, y bueno, vemos, hay gran cantidad. Vamos a intentar a esta hora. ¿Cómo está? Está con nosotros la viceministra, su nombre, su apellido, hoy nos acompaña.
11: Sí, Mariani Romero, viceministra de Pueblos Indígenas. Hoy estamos acompañando todo lo que ha sido el Día de la Virgen del Valle, patrona de Venezuela y patrona de los machiquenses. un espacio oportuno para pedir a Dios por la paz, por la tranquilidad de nuestro país, por encomendar a Dios todo lo que ha sido la tragedia que ha ocurrido en nuestro país y que, bueno, tenga Él misericordia de todas estas familias afectadas. Y se ha pedido por todos los fallecidos. Ha sido de verdad muy emotiva, muy de corazón de nuestro pueblo para este momento difícil que vive nuestro país.
12: ¿Qué le pide, no la viceministra, Mariani Romero, la Virgen del Carmen?
11: Todo el cariño y el amor para nuestro pueblo machiquense y para nuestro país en este momento de esta coyuntura tan difícil que nos ha marcado como pueblo venezolano.
12: ¿Cómo la ha recibido Machiques?
11: Excelente, un pueblo noble, un pueblo hermoso, lleno de mucha fe, lleno de mucho amor, sobre todo con el compromiso y la fe con la Virgen del Carmen.
12: Bueno, muchas gracias a la viceministra Mariani Romero, quien ha estado con nosotros a esta hora de la mañana, 11:50 minutos. Está con nosotros el padre Darío. Padre, ¿cómo está? Buenos días. Hoy pues ya ha finalizado la solemnidad, nos preparamos ya en pocas horas para lo que será la procesión.
13: Sí, ha sido una Eucaristía con mucho fervor, pero también con mucha paz, con la alegría del Evangelio. Y por supuesto, María visita a su prima Isabel, y qué mejor que María nos visite, que nos traiga siempre a Jesús. Hoy vamos todos a congregarnos allí cerca del balneario Apón, donde tendremos la Eucaristía, y sobre todo para salir en procesión por las calles. Hay muchísima gente ya deseosa que llegue la hora y el momento, porque caminar representa que somos una iglesia que camina, una iglesia que acompaña al que sufre. Y desde esta mañana yo he estado acá, y han llegado personas con velones, con flores, con ramos. Es más, un señor se me acercó y me dijo: padre, yo vengo de Maracaibo todos los años. Y me entregó un ramo de flores y yo fui, se lo puse allá a la Virgen con todo el cariño. Significa que desde este momento se comienza a vivir a plenitud lo que llamamos la religiosidad popular. Es decir, el pueblo viene a acercarse con su vela, quitarse los zapatos, descalzarse, como un sentido también de darle gracias a Dios por todo el bien que nos ha hecho.
14: Padre, como pueblo de Dios, ¿qué importancia tiene la Virgen, pues en este caso la vocación, la Virgen del Carmen para el pueblo de Dios?
13: Yo me atrevo a decir que Venezuela tiene una educación matricentrada, la madre es el centro. Imagínese, todo para nosotros se mueve con la madre, y en la fe todo lo mueve la madre, sabiendo que el todopoderoso es Jesús y el que nos llena de fuerzas es Jesús. Por eso, pues, hoy la alegría de las madres también se manifiesta, a pesar del dolor, ¿no?, de la madre indígena, de la madre trabajadora, de la que a lo mejor está afuera vendiendo cotufas o vendiendo cepillados. Es decir, cada uno va manifestando su amor desde María, nuestra buena madre. Tiene un rostro importante, ¿no? Si usted se acerca a esa imagen maravillosa en el altar, con una ternura que nos invade a todos, ¿no? Yo pienso que cuando un nieto llega a una casa, alegra a todos los de la casa. Cuando María del Carmen llega a casa, alegra a todos los de la casa. Y por eso aquí vemos a las autoridades civiles, militares, policiales, los medios, salud, todo, reunidos en torno a la madre. Hoy es un día de la madre en Machiques.
12: Bueno, el padre Darío Porras, párroco de la Inmaculada Concepción, quien nos ha acompañado durante todas estas actividades que se han venido realizando. Bueno, sigue la gente, Ferna, allá en el altar para tomarse las fotos y compartir, bueno, este recuerdo tan importante como es esta fecha, el día de hoy.
14: Así es, a toda la audiencia, estamos ya transmitiendo en vivo para toda la población machiquense que a esta hora nos está escuchando, conversando con algunas personalidades del pueblo de que está con nosotros a esta hora de la mañana. Bueno, estamos también acompañando a través de las plataformas, las redes sociales que estamos llevando. A ver si vemos al padre Elvis, Joandri, y poder conversar un poco, ¿no? Dio su mensaje de agradecimiento a esta hora de la mañana. Ahí está el padre Carlos, bueno, ahorita como párroco de la Iglesia Cristo Rey en el municipio Rosario de Perijá. Padre Carlos Bermúdez, ¿cómo está? Estamos en vivo a esta hora de la mañana. Bueno, ¿cómo se siente de participar y de vivir estas fiestas patronales 2026?
15: Bien, celebrar a la Virgen del Carmen y venir a esta catedral donde tuve la oportunidad de vivir tantos años, siempre va a representar para mí mucha alegría, mucho gozo, el reencontrarme con este pueblo tan hermoso, tan devoto, tan fiel a la Virgen del Carmen, y por supuesto encontrarme con el Señor y con la Madre del Señor en esta iglesia catedral, especialmente en este tiempo donde como venezolanos vivimos un tiempo tan difícil de duelo, pero que sin embargo he aprovechado la oportunidad de la Eucaristía para orar y pedir por nuestros hermanos del centro del país, por todos los voluntarios, por todos los que están allí todavía luchando, rescatando, trabajando, recogiendo escombros, y pues que el Señor los fortalezca, los edifica a todos, y que este pueblo de Machique pues siga adelante y se siga fortaleciendo en la fe. Yo sé que hoy será un desborde de alegría en las calles de Machique a través de la procesión que se va a vivir hoy, porque yo digo que del Zulia esta es una de las grandes y mejores procesiones que hay de devoción popular en el estado Zulia en honor a la Virgen del Carmen aquí en Machique. Y si usted no sabe, vení.
14: Padre, le preguntaba ahorita al Padre Darío, ¿cuál es la importancia de la Virgen del Carmen, esta vocación tan importante para todo este pueblo de Dios?
15: Bien, para este pueblo de Dios representa historia, ¿no? Calmaste con tu presencia, ¿no? Las iras y los desmanes. La Virgen acompañaba al pueblo de Machique, vio nacer este pueblo de Machique, traído por la devoción, por supuesto, de nuestros ancestros de España, la devoción a la Virgen del Carmen, patrona de los marineros, de los transportistas, patrona de los navegantes, patrona de tantas realidades en nuestro país y, por supuesto, patrona aquí en Machique de todos nosotros. Así que la Virgen del Carmen será y siempre representará lo más grande que nosotros podamos tener.
14: Bueno, Padre Carlos, muchas gracias por sus declaraciones a esta hora de la mañana, en esta transmisión que estamos realizando a esta hora de... Bueno, vamos a conversar con Ender, todo bien, excelente. Vamos a conversar con Ender para... Bueno, ya finaliza Ender, finaliza esta parte porque todavía falta la procesión, ¿verdad, Yoandri? Bueno, Ender, ¿cómo te sientes de estar al frente, de acompañar en estas importantes fiestas 2026?
16: Bueno, primero estamos alegres y gozosos de que hoy celebramos el Día de Nuestra Madre del Cielo. En un clima de oración, en un clima de esperanza y de reconfortación de las almas nuestras orando por esa familia del terremoto de Caracas y haciendo el homenaje a Nuestra Madre del Cielo. Nos sentimos gozosos y esperanzados en ella. Confiamos en Nuestra Madre del Cielo.
14: Bueno, Ender, me gustaría que invitaras a la población machiquense para que hoy nos acompañe en la procesión.
16: Sí, están todos invitados a la Eucaristía primero a las 5 de la tarde y luego salimos con la procesión por toda la Avenida Olimpia hasta la intersección del Colegio Manuel Felipe Rugeles y la calle Santa Teresa hasta llegar hasta aquí, hasta la parroquia catedral.
14: Ender, muchas gracias por tus declaraciones. Bueno, continúa todo el trabajo que viene realizando la Junta de Fiestas Patronales en lo que tiene que ver con las fiestas patronales 2026. ¿Qué dijo el Padre Elvis? ¿Qué se nos hizo? Se nos fue para conversar con él también, ¿no? Una figura muy importante. Yoandri.
2: Tiene que vernos para podernos... Por acá nos escribe la audiencia, que Omi Gómez y familia, felicitaciones a Fe y Alegría por tan maravillosa labor, la Virgencita del Carmen los siga bendiciendo grandemente. Bueno, también las comunidades indígenas nos han acompañado. Tu nombre, tu apellido, ¿de qué comunidad nos acompañas?
17: Mi nombre es Diana Romero, soy la comunidad de Shiracta. Hoy con mucha alegría y emoción aquí, en la solemnidad de la Virgen del Carmen, aquí pues participando por los hermanos Yupa que están allá en la comunidad.
2: ¿Cómo reciben las comunidades a la Virgen del Carmen?
17: Bueno, la comunidad la recibe, bueno, pues con mucha emoción. Ayer tenían una oración en unión por las personas de La Guaira. También estamos haciendo eso en unión, pues. Y la comunidad la recibe con emoción, con entusiasmo, con felicidad.
2: Ustedes le han hecho como un canto a la Virgencita. Si nos puedes cantar un pedacitico.
17: Sí, bueno, lo voy a cantar. Voy a cantar el coro. Tenepen macha, mamsita no. 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
12: Muchas gracias, y la comunidad de Shirakta pues ha sido una de las que incluso han participado en todas estas actividades religiosas activas completamente, y que se han sumado como pueblos indígenas para estar. Y estamos ya aquí justamente con el padre Elvis Cabarcas, párroco de la diócesis, o de la catedral de Machiques de Perijá, que pertenece a la diócesis de Machiques, para ya compartir ya sus palabras a esta hora de la mañana. Padre, ya hemos finalizado la solemnidad, una serie ya de eucaristías que se han llevado a cabo desde muy temprano.
18: Un saludo a todos los que nos escuchan a través de estas emisoras, y que de alguna manera estamos muy agradecidos con ustedes porque nos han permitido llegar a cada una de las comunidades. Hoy hemos terminado la mitad de la jornada. Hemos tenido ya las tres primeras eucaristías, 6 de la mañana, 8 de la mañana y 10 de la mañana, concurridas todas en su generalidad. Y ahora nos falta por la tarde a las 5 en el balneario Apón. Anoche dije Cunana y casi que me matan. El balneario Apón, y a las 6 de la tarde aquí en la catedral, para las personas que no puedan acompañarnos en la procesión. Las impresiones: uno, Dios ha estado grande con nosotros y estamos alegres. Dos, la generosidad de un pueblo y el deseo de buscar a Dios. Tres, la necesidad de encontrarnos como hermanos y sostenernos en la iglesia, porque al final ella es el sustento y el alimento pues de cada uno de nosotros. Me quedo con la imagen de una iglesia que ora, de una iglesia que es capaz de estar ante la presencia del Señor y entender que la vida solo está en Cristo, y solo desde Cristo, y solo Él tiene la capacidad y la gracia de sostenernos, de mantenernos y de alimentarnos en este diario caminar. Así que, regocijados, María ha sido discípula porque nos ha enseñado a estar con Jesús, pero también nos deja la responsabilidad de ir a los demás a compartir la alegría del encuentro con Cristo y hacernos solidarios, no solo en la acción social, sino en el testimonio de la fe y en la fraternidad que sabe acompañar a la gente que vive en dificultades.
12: Su invitación a esta jornada que tenemos por la tarde.
18: Por la tarde, bueno, ya estar temprano, porque generalmente somos puntuales, así que agradecemos para que alguno no llegue tarde a la misa, el que la transmite, el que la graba, que puede llegar siempre tarde, así como también el público en general, la comunidad de cristiana, a las 5 de la tarde. Sé que hay un poco de sol, un poco de calor, pero gracias a Dios estamos bendecidos con una zona que tiene muchos árboles, una zona que está bien limpia. Ayer se limpió, se acomodó, se dejó en unas condiciones bastante óptimas, y agradecemos también a Protección Civil, no le hice mención porque no había cuauro por allí, pero que realmente ha estado extraordinario. Todas las fuerzas, la Fuerza de Seguridad, la Policía, la Guardia, el Ejército, la Policía Regional y también, pues bueno, Protección Civil. Siempre dispuestos y agradecidos porque han hecho tantas cosas por nosotros. Y nosotros de alguna manera somos expresión de orar también por ellos. Nuestro agradecimiento por todo el pueblo de Machiques es orar. Así que les invitamos, no pregunten a qué hora es la procesión, pregunten a qué hora es la misa. Porque la misa da inicio a la procesión. Es un poco larga, sí, pero no, ¿cuán largo puede ser el recorrido de aquella gente que no puede llegar a su casa porque se le derrumbó, que perdió a sus seres queridos, que tiene que acompañar a un cementerio? Pues nuestro recorrido va a ser por todos ellos. Así que llevamos una vela, llevamos una bandera, llevamos una intención en el corazón, porque no vamos solos. Vamos con miles de personas que han fallecido, vamos con miles de familias que están damnificadas y vamos con miles de familias que hoy lloran a sus seres queridos. Así que la visita con María sea consuelo, fortaleza y esperanza. Aquí tengo a Josefina, que anda como muchachita chiquita haciéndole cosquillas a nuestra amiga Joandre. Así que bueno,
19: la misa, padre, entonces.
18: Ya te he dicho tres veces, 5 de la tarde. 5 de la tarde significa que después de las 4:59 a las 5, es decir, antes de las 5:05, antes de las 5:10, es las 5, ¿ok?
12: Padre, ya para finalizar su bendición y además decirle a la audiencia que, bueno, tenemos unas avenidas, digamos que en buenas condiciones para hacer todo el proceso.
18: Claro, mira, se ha escogido por dos razones. Uno, la amplitud de las avenidas, y segundo, porque vamos rotando los lugares para que todas las comunidades se sientan cercanas a la Virgen, pero también porque están en mejores condiciones. Ayer había un huequito frente a Corpolet, gracias a Dios ayer la alcaldía pudo taparlo porque se había llenado un poco de agua, lo taparon, lo bacharon y ya. Pueden irse descalzos, pueden irse de rodillas, lo que quieran, porque la procesión va a ser realmente de una expresión de fe de nuestro pueblo de Machiques, que no dudamos que sea, y que se va a purificar y se va a dignificar. Dios en su infinita bondad me los bendiga. En el nombre del Padre, del Hijo y del Espíritu Santo. Amén. Por si alguien tiene duda, es a las 5 de la tarde la misa. Y los que no puedan ir a la procesión, ¿a qué hora es la misa? En la catedral, a las 6 de la tarde. Les esperamos. Dios les pague.
12: Padre Elvis Cabarca, quien ha compartido con nosotros parte de pues esta...
2: pues transmisión a esta hora de la mañana. Nosotros así ponemos punto final a esta transmisión que nosotros nos hemos sumado durante esta mañana del día de hoy, 16 de julio.
14: Así es, Joandri, nos vamos ya cerrando, ya esta transmisión. Ya nos hace seña Marco, Marco Márquez y bueno, todo el equipo que nos ha acompañado en esta hermosa celebración de hoy, 16 de julio. Nuevamente recordarles, a las 5 de la tarde en el balneario Río Apón inicia la Eucaristía para luego la procesión. Si no puede ir a la procesión, a las 6 habrá Eucaristía acá en la Catedral de Machiques. Joandri Montiel, todo un equipo técnico y humano, les pudo llevar a ustedes todas estas importantes celebraciones. A través de redes sociales llevaremos las imágenes de lo que será la procesión en el día de hoy, 16 de julio. Gracias a Marcos Márquez en la producción general y en la parte técnica. Yo soy Fernán Hernández y fue un gusto y un placer saludarles y acompañarles en este 16 de julio. ¡Que viva la Virgen del Carmen!
2: Así es, bueno, ya finalizamos a esta hora de la tarde, 12:04 minutos, agradeciendo a Sierra 99.1 FM, a Romántica 106.5 y como señal matriz nuestra estación de Radio Fe y Alegría y las distintas plataformas. Para mí ha sido un gusto acompañarles, para todos ustedes esta servidora Joandri Montiel. Que pasen todos una feliz tarde.
19: Doce del mediodía y 5 minutos. Himno Nacional de la República Bolivariana de Venezuela. Gloria al bravo pueblo. Autor Vicente Salas. Música Juan José Landa.

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2: Absoluto debido a sueldos devorados por la inflación y bonos que no cubren la canasta básica. En Mérida, dirigente de la Federación Venezolana de Maestros también señalaron que aunque la emergencia actual es prioritaria, la exigencia salarial sigue siendo clave. Lucibel Rivera denunció que los docentes ganan entre $1 y $3 mensuales, mientras que la canasta alimentaria familiar supera los $785. Evencio Zenón, representante gremial del Táchira, resaltó la necesidad de reinstitucionalizar el país y convocar a elecciones, ya que los empleados públicos perciben menos de $1 mensual como sueldo. Los gremios coinciden en que la emergencia nacional no puede postergar las reivindicaciones laborales y reiteran que mantendrán la organización y las protestas hasta lograr mejoras salariales.
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2: Bueno, y con esta información, antes de ir a nuestra primera pausa del día de hoy, le invitamos a unirse a nuestra comunidad informativa. Nos pueden seguir en todas las redes sociales, arroba Radio Fe y Alegría, y también visitar y ampliar más información en nuestra página web, www.radiofeyalegrianoticias.com. Ya estamos de vuelta con más.
3: 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Y 9 minutos.
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0: 12 y 12 minutos del mediodía. A esta hora nosotros continuamos con la emisión meridiana de Radio Fe y Alegría Noticias, y a esta hora es momento de hacer nuestro primer repaso por las regiones.
1: ¿Qué pasa en las regiones?
0: Bueno, continuamos repasando y conociendo las consecuencias que ha dejado, las afectaciones que ha dejado el doble

0: El doblete sísmico del 24 de junio en nuestro país, y a esta hora les contamos que más de 60 familias de Coche deben costear las reparaciones de sus propios apartamentos por daños causados por el doblete sísmico. Es información que nos ofrece a esta hora nuestro compañero Pedro González desde Caracas.
1: Amigos de Radio Fe y Alegría, nos encontramos en la urbanización Carlos Delgado Chalbot, acá en la parroquia Coche, en la ciudad de Caracas. A mi lado se encuentra la señora
2: Dilce en algo.
1: Señora Dilce, ¿cuál es la situación que vivieron ustedes acá en este complejo residencial el día del terremoto?
2: Bueno, nosotros estábamos en una reunioncita de que mi mamá estaba cumpliendo 90 años, y bueno, la tuvimos que sacar, y fue muy fuerte porque la esposa del señor hasta tiene un brazo fracturado. Bueno, en el primero salimos tirados, ya cuando entramos, que fue el segundo, ya tenemos todas las paredes así, porque necesitamos que nos ayude. Hay muchos niños, sí.
1: Luego de eso, ¿ustedes están refugiándose acá en los campamentos?
2: No, nosotros no estamos ahí porque como nosotros tenemos una hermana, o sea, nosotros somos bastantes y nos arrimamos ahí. Tenemos a mi mamá de 90 años, que es la que era dueña de este apartamento, y no la podemos tener aquí, tiene un problema cardíaco. Y ni siquiera la dejamos ver cómo le quedó su casa.
1: Pero entre las cosas que le han informado en distintas inspecciones que nos han contado que han venido, ¿qué les han informado? ¿Qué les han dicho?
2: Bueno, nos han dicho que es reparable.
1: ¿Tiene daño estructural?
2: Sí.
1: ¿Ese hotel tiene daño estructural?
2: Y en la una columna,
3: sobre todo el de allá.
2: Sí, está en, hay cuatro columnas comprometidas. Pero ellos dicen que es reparable. Es más, este es patrimonio público y bueno, ellos dicen que nos van a ayudar, pero todavía no vemos nada que han hecho.
1: ¿En los campamentos han recibido atención? ¿Las personas, sus vecinos, les han comentado, han recibido atención, apoyo?
2: Sí, sí, sí. Ellos han recibido apoyo. Pero no es justo de que estén tanto tiempo así, porque son muchos niños y hay mucha pandemia, muchas enfermedades. Le puede picar una culebra. Entonces, imagínense, están prácticamente en el monte.
1: ¿Cuál es el llamado que ustedes como vecinos realizan a las instituciones del Estado?
2: Que nos ayuden, porque aquí hay gente que ya no puede trabajar, ni siquiera trabajar.
4: Hay mucho adulto mayor,
2: y lo que se mantiene es con lo que las pensiones, pues, pero y las ayudas de los familiares. Pero no tenemos, el Estado no nos ha dicho que nos van a ayudar.
1: ¿Cómo están haciendo ustedes? ¿Han conocido situaciones en las que se ha visto afectado el empleo, el trabajo de las personas?
2: Sí, claro. Por ejemplo, yo no estoy trabajando ahorita porque estoy que está pendiente de aquí y de mi mamá. Entonces, bueno, necesitamos ayuda. Necesitamos ayuda del Estado.
1: Bien, amigas y amigos, esta es la situación que comentan los vecinos de la urbanización Carlos Delgado Chalbot, acá en la parroquia Coche. Con esta información y en la cámara de Albany Rodríguez, regresamos a Radio Fe y Alegría Noticias.
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0: A esta hora, 12:15 minutos del mediodía, agradecemos a nuestros compañeros en Caracas por la cobertura tan amplia que vienen haciendo todos estos días. Y a propósito de este mismo tema, resultaron afectadas 25 iglesias en Caracas tras los terremotos del 24 de junio. Así nos los cuenta a esta hora nuestro compañero Edwin Rodríguez.
6: La arquidiócesis de Caracas manifestó que al menos 25 iglesias de la capital sufrieron daños estructurales después de los terremotos del 24 de junio. La catedral, ubicada en la Plaza Bolívar, suspendió sus servicios religiosos debido a esta afectación. Así lo manifestó Juan Carlos Silva, párroco rector.
7: Daños severos en la torre de la catedral, claro, reparables, pero son daños y hay peligros incluso en la fachada, en los pináculos, también en algunos arcos y en algunas bóvedas, y la fase crítica en los techos de mudéjar de la capilla de San Pedro, que es una de las más antiguas, sufrieron daños de consideración. Por lo tanto, ahorita en este momento el culto interno no es conveniente, ¿no? Por seguridad hasta de nuestros propios fieles, ¿no? Hasta tanto no se realicen las reparaciones.
6: Por su parte, el Museo Sacro de la ciudad no sufrió daños estructurales debido a trabajos de restauración previa. Así lo manifestó William Martínez, gerente general de esta edificación.
3: El Museo Sacro de Caracas hace aproximadamente 5 años inició un proceso de restauración con criterios de preservación patrimonial que permitió reforzar todas las columnas, los techos, la parte de la mampostería de las paredes, y eso, digamos, nos blindó ante los embates del terremoto que ocurrió recientemente en nuestra ciudad y permitió que nuestras instalaciones no sufrieran daños mayores estructurales, ¿no?
6: El Palacio Arzobispal y la Casa del Nazareno de San Pablo, la Iglesia Santa Teresa, son unas de las edificaciones más afectadas. Funda Patrimonio ya hizo algunas visitas de reconocimiento y se esperan prontas reparaciones. Es el informe que tenemos desde la ciudad de Caracas. Edwin Rodríguez, Radio Fe y Alegría Noticias.
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0: Bueno, con esta información ponemos punto final a esta ronda informativa. Despedimos este bloque, identificamos nuestra red y enseguida estamos de vuelta con más información y noticias en Punto y Seguimos.
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4: Doce y 19 minutos.
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0: estamos de vuelta en punto y seguimos 12:21 minutos del mediodía y es momento de presentarles a todos ustedes una nueva ronda para conocer lo que pasa en las regiones.
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0: Nos vamos a Barquisimeto, Estado Lara, familias del sector La Ceiba en el municipio palavecino de Lara exigen la reparación de cloacas colapsadas. Es la información que nos presenta nuestra compañera Yosimar Pereira.
2: Palavecino del estado Lara denuncian el grave colapso de la red de aguas servidas que los afecta desde hace más de un mes. El foco de contaminación se concentra justo en los alrededores del emblemático histórico árbol que da nombre a esta comunidad larense. Esta crisis sanitaria está afectando de manera directa a más de 20 familias que residen en la zona. Los habitantes han expresado su preocupación ya que entre los principales perjudicados se encuentran niños y adultos mayores, una población vulnerable ante este tipo de exposición. El hedor en las calles y viviendas se ha vuelto insoportable y para poder sobrellevar este impacto directo, los vecinos se han visto en la obligación de utilizar tapabocas de forma permanente, incluso dentro de sus propios hogares. La comunidad hace un llamado público y con urgencia a Hidrolara, actualmente Hidroven, exigiendo que se envíe una cuadrilla técnica con equipos necesarios para destapar y reparar el sistema de alcantarillado. Es el reporte desde Barquisimeto, Yosimar Pereira para Radio Fe y Alegría Noticias.
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0: Continuamos con más información en punto y seguimos 12:23 minutos del mediodía. Seguimos repasando información a propósito de las fallas en servicios públicos en nuestro país y en Maracaibo. Nuestro compañero Roger Vilche nos cuenta que los cortes eléctricos están afectando la calidad de vida de sus habitantes. Vamos a escuchar.
3: En el Zulia, los cortes eléctricos han aumentado en la última semana, durando entre 4 y 5 horas, generalmente en la madrugada, lo que afecta la rutina y el descanso de los habitantes.
4: Todos los días por 5 horas, y hasta más.
3: ¿Cómo le afecta los cortes de electricidad?
4: Demasiado, porque por lo menos para ir a trabajar, los cortes son en la noche. A menudo son de 11 de la noche, incluso hasta las 3 de la mañana, 3, 4 de la mañana. ¿Y quién puede descansar así?
5: Afecta más que todo cuando se va de noche, pero cuando se va en el día no.
3: ¿Se le va de noche con frecuencia?
5: 2 veces a la semana. Bueno, es un poco difícil, pero como a veces se va hasta las 12, hasta las 1, porque no tiene un horario así cuando se va.
6: Todos los días, en la mañana, en la tarde, en la madrugada, en la noche, a cualquier hora.
3: ¿Cómo le afecta los cortes progresivos de luz?
6: Muchísimo, nos afecta muchísimo. Tenemos en la casa un negocio de venta de hielo, de tetas de helado y nada de eso podemos hacer.
3: ¿Ha afectado a su negocio los cortes
6: eléctricos? Ha afectado a mi negocio eso. Soy costurera, tengo un negocio donde hago ropa, tampoco me deja trabajar, no me deja coser, no me deja nada, no hacemos nada. Son 5 horas, son 6 horas, 8 horas. Y en la noche, en la madrugada, entonces tampoco, ni dormir, no podemos ni descansar.
3: ¿Le afecta en su rutina diaria?
6: Muchísimo, hasta a los niños también le afecta, porque en la madrugada, entonces ya en la mañana, a las 6 de la mañana, no se quieren parar para el colegio.
3: Los habitantes mencionan que esta problemática afecta su rutina de trabajo y a los niños en edad escolar, ya que estos no pueden dormir correctamente. Además, estos apagones suelen suceder varias veces al día. Desde Maracaibo, Roger Vilche, Radio Fe Alegría Noticia.
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0: Agradecemos a Roger Vilches desde Maracaibo por la información y nos trasladamos ahora al estado Bolívar. En Ciudad Guayana, los jubilados conmemoran 9 años de protesta continua en defensa de los derechos laborales. Un informe de nuestra compañera Francesca Díaz.
7: Este 15 de junio, trabajadores y jubilados de las empresas básicas de Guayana conmemoraron 9 años protestando en las adyacencias del holding todos los miércoles. En este sentido, los trabajadores exaltaron la constancia en la protesta y los logros que esta convocatoria, denominada por ellos mismos el Muro de los Lamentos, ha permitido durante los últimos años. Entre ellas, el pago de prestaciones retrasadas para jubilados, las operaciones que han logrado a través de la presión a hospitales públicos y diferentes alternativas de diálogo y mesas de trabajo.
8: No existe en Venezuela una organización que haya logrado lo que ha logrado el Muro de los Lamentos en 9 años. No existe en Venezuela, y búsquenla, consulten con los periodistas, consulten con quien ustedes quieran. Esta trinchera de lucha merece el respeto de cualquier compañero que con solamente saber que nosotros tenemos 9 años aquí en esta trinchera, eso es demasiado. Desde el 2016 tiraron a la calle más de 3.000 trabajadores de las diferentes empresas, que era el año 2023 y todavía no habían cobrado sus prestaciones. Y producto de esta lucha que ha dado este Muro de los Lamentos, logramos de que esos trabajadores, a lo mejor no cobraron lo que en verdad les corresponde, y estoy seguro de eso, pero cobraron parte de esa prestación. ¿Y eso fue producto de qué? Producto de esta lucha. Y logramos también que los compañeros accionistas fueran escuchados. Tenían 15 años sin ser escuchados. Hemos dado una lucha muy dura, muy dura. ¿Cuántas operaciones no se han encontrado acá por denunciarlas aquí, desde este punto? ¿Cuántos compañeros no han sido operados de diferentes patologías por denunciarlos de aquí?
7: Los afectados hicieron un llamado al Estado venezolano para rectificar la desatención en la que permanecen los adultos mayores en el país. Asimismo, exhortaron a las autoridades a escuchar los diferentes puntos de reclamo que se han levantado en Ciudad Guayana, dada la vulneración de las contrataciones colectivas y el cese de beneficios como el servicio de hospitalización, cirugía y maternidad para trabajadores de la CBG. Desde Ciudad Guayana, Francesca Díaz, Radio Fe y Alegría Noticias.
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0: Con esta información desde Ciudad Guayana que nos presentó Francesca Díaz, vamos a hacer una nueva pausa y a la vuelta continuamos con más en Punto y Seguimos.
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9: Y 28 minutos.
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0: Minutos del mediodía, estamos de regreso en la emisión meridiana de Radio Fe y Alegría Noticias. Punto y seguimos. Y a esta hora es momento de presentarles la entrevista del día de hoy. La crisis sanitaria tras los terremotos del 24 de junio no ha terminado. Mientras los hospitales de Caracas y La Guaira operan al límite de su capacidad, la comunidad médica advierte sobre el riesgo de brotes de enfermedades en los refugios, donde aún permanecen miles de familias damnificadas. Nuestro compañero Abelardo Rojas conversó con la doctora Patricia Valenzuela, infectóloga del Hospital Vargas de Caracas y expresidenta de la Sociedad Venezolana de Infectología, para conocer el estado del sistema de salud y los protocolos que se necesitan para prevenir una emergencia sanitaria mayor. Escuchemos.
15: Ya han pasado 3 semanas desde que los terremotos de magnitud 7.2 y 7.5 sacudieron el centro norte del país. La emergencia sanitaria está lejos de haber terminado. La Organización Panamericana de la Salud ha advertido que los mayores riesgos para la salud en las próximas semanas provienen de interrupciones en servicios sanitarios, hacinamientos en los refugios y sobre todo deficiencia en servicios como el agua y el saneamiento, la caída de la vacunación y la atención que era de rutina. La situación en los hospitales es crítica. El Hospital de Vargas, el Hospital Vargas de Caracas, según el informe de situación número 3 que publicó la OPS, en una sala de emergencia que tenía capacidad para 8 camas, están atendiendo 96 personas. En el banco de sangre de este centro también hay niveles extremadamente bajos. Y en La Guaira, el Hospital Rafael Medina redujo su capacidad de 108 a solo 35 camas por los daños estructurales que tuvo el edificio. Para analizar un poco el estado de este sistema de salud, los riesgos epidemiológicos en los refugios y las medidas urgentes que se requieren, conversamos hoy con la doctora Patricia Valenzuela. Ella es médico internista e infectóloga del Hospital Vargas de Caracas y expresidenta de la Sociedad Venezolana de Infectología, reconocida especialista en el abordaje de enfermedades infecciosas, sobre todo en estos contextos de crisis. Un saludo y bienvenida a Punto y Seguimos.
16: Hola, muchísimas gracias por la invitación. Un saludo a tu equipo, para ti y para las personas que nos escuchan. Espero que todos estén bien.
15: Perfecto. Doctora Valenzuela, primero queremos consultarle, ¿cómo ha estado funcionando este sistema de salud en Caracas y sobre todo en las zonas afectadas? ¿Están los hospitales preparados para atender esta segunda fase de la emergencia?
16: Lamentándolo mucho, la respuesta no es positiva, porque los terremotos nos alcanzan o llegan y ya había una crisis hospitalaria. Es decir, ya nuestros hospitales venían con sus deficiencias, como por ejemplo el agua continua dentro de nuestros hospitales, la falta de medicamentos, la falta de personal, también algunos con cortes protagonistas o víctimas. Temas de cortes eléctricos. Entonces, nuestros hospitales no estaban preparados para una contingencia como la que se ha generado después de los terremotos.
15: Okay, entendible. Sobre todo, bueno, ante las deficiencias de los servicios públicos, de los servicios básicos, pues esto puede generar las dificultades que le venimos comentando. En ese sentido, queríamos consultarle. La OPS ha alertado sobre que hay riesgos de enfermedades, de brotes de enfermedades, tanto gastrointestinales, respiratorias y de la piel, enfocado en la situación de la gente que está ubicada en los refugios. Evidentemente, son más de 17,000 personas que quedaron damnificadas, que fueron distribuidos en más de 87 campamentos transitorios. ¿Cuáles son esos principales focos de emergencia y de alerta epidemiológica que usted puede identificar?
16: Bueno, de ciertamente la Organización Panamericana de la Salud, de las primeras aspectos en los que hace hincapié es en garantizar la disponibilidad y el acceso de agua segura en los campamentos transitorios. Esto es sumamente importante porque si hay agua segura, evitas la transmisión de microorganismos que puedan producir infecciones gastrointestinales tipo diarrea. ¿Por qué? Porque con el agua segura, pues es un agua que vas a poder consumir, es porque es un agua que está potable o que está potabilizada, entonces la puedes consumir, la usas para la preparación de los alimentos y también te funciona y es necesario para el lavado, el higiene de manos. ¿Ok? Entonces, todo esto es importante porque previenes la contaminación, por ejemplo, cruzada que pueda suceder con los alimentos, tener además agua segura o también en los campamentos transitorios podríamos tener el gel antibacterial a base de alcohol al 70% para desinfectar las manos, pero esto lo puedes usar un número finito de veces, entre 10 a 15 veces en el día, pero llegado a estos números, este número de veces, tienes que lavar las manos con agua y jabón. Y esto es importante también destacarlo. Por eso que una de las prioridades es el agua segura en los campamentos transitorios y el estimular y reforzar el hábito de la higiene de manos. Otra cosa importante en los campamentos que preocupa a la Organización Panamericana de la Salud es todo lo relacionado con saneamiento, de la disposición discreta, la disposición de los desechos, porque también si esto no se hace adecuadamente, puede haber contaminación cruzada con los alimentos en las superficies comunes del campamento, y esto también puede favorecer que aparezcan infecciones gastrointestinales. Además, si no hay una buena disposición discreta y de los desechos, pueden aparecer los roedores y los vectores dentro del campamento, y es por ello que mantener limpias las áreas comunes también, no solamente el espacio en donde esté asignada la familia, sino las áreas comunes del campamento, para evitar que aparezcan roedores que también pueden transmitir enfermedades infecciosas y los vectores igualmente. Entonces, estos son aspectos muy importantes y por último, y no menos importante, es poder rescatar y mantener la continuidad de la vacunación. La vacunación en los campamentos, en los niños, en los adolescentes, incluso en los adultos, es muy importante, por ejemplo, con el toxoide tetánico, la trivalente viral, fiebre amarilla. Esto es importante también tenerlo dentro de las prioridades de salud después de los terremotos.
15: No, le comentaba, retomando un poco la pregunta que le estaba haciendo, se ha reportado pues que estos agentes que usted bien comentaba, como lo eran los escombros, la manipulación de estos escombros levanta nubes de polvo, yeso y otros materiales que pueden irritar las vías respiratorias y que esto puede afectar principalmente a la población joven, a los niños que están pues en la zona. Se ha reportado también y se ha instado a la donación de mascarillas, nebulizadores, inhaladores. ¿Qué es recomendaciones da usted para pues evitar que sobre todo la población joven pueda tener este tipo de enfermedades o este tipo de afecciones producto pues de esta situación?
16: Ciertamente estas son afecciones que inicialmente no son infecciosas. Inicialmente la cantidad, como es tanto polvo, además como tú bien comentas, bueno, es concreto, es arena, sobre todo en la zona cero de La Guaira, que es la más extensa, pues aquí se recomienda el uso de las mascarillas, preferiblemente N95 que cubra nariz y boca, porque la mucosa nasal pues se irrita, y en el momento que se irrita por el polvo, por la arena, por todo esto que se levanta por los escombros, aumenta la producción de moco. Y al aumentar la producción de moco, pues hay congestión nasal, puede estornudar la persona, puede haber goteo postnasal. No necesariamente de entrada es infeccioso. También lo otro que se recomienda es cubrir, proteger con lentes los ojos, porque también se puede dar aquellas conjuntivitis irritativas, aquella irritación de la mucosa de los ojos, la conjuntiva de los ojos, precisamente porque se exponen a todos estos residuos de los escombros. Además, son concentraciones altas, es mucha la cantidad que hay polulando en el ambiente, y entonces se recomienda esto. Además, aquí es súper importante en la zona cero que el lavado de manos sea con agua y jabón. ¿Por qué? Porque las manos están visualmente sucias, están con arena, están con polvo, están con grasa, salpicadas. Entonces no puedes usar el gel, sino debes usar agua y jabón. Y esta agua debe ser agua segura, debe ser agua que esté en óptimas condiciones para que las personas que están en las labores de rescate puedan lavarse las manos adecuadamente.
15: Okay, el tiempo lamentablemente es corto. Pasamos a una última pregunta para ir cerrando nuestra entrevista. Queríamos consultarle. Bueno, evidentemente nos comenta que estas medidas deben implementarse en los refugios para prevenir estos brotes que nos comenta. Sin embargo, me gustaría conocer también su perspectiva y sus recomendaciones para la actuación, pues, y la atención en los hospitales que también están siendo centros, pues, de demanda y en donde hay muchas personas heridas y que están, pues, en contacto, pues, con estos agentes que pueden provocar enfermedades.
16: En los hospitales, bueno, siempre suena reiterativo, pero la necesidad de los servicios básicos es importante. Que las enfermeras, los médicos, la gente, los bioanalistas, los que toman las muestras de laboratorio, que puedan lavarse las manos con agua y jabón, es importantísimo. Que puedan desinfectarlas con gel antibacterial a base de alcohol del 70%, es importante. Incluso usan guantes, pero al quitarse los guantes hay que lavarse las manos, porque forma parte del protocolo de higiene de manos y de seguridad para el paciente y seguridad para el personal de salud. Esto es muy importante. Además, también, bueno, es importante que tener a disposición todo lo relacionado con las pruebas diagnósticas desde el punto de vista de microbiología, porque sabemos que aquellos pacientes que han ingresado a hospitales con lesiones importantes por aplastamiento, que han terminado, lamentándolo mucho, en amputaciones, por las condiciones que son heridas contaminadas. Es muy valioso hacer las tomas de muestras correspondientes para hacer los estudios bacteriológicos correspondientes y así orientar de la mejor manera posible. Esto suena como como que muy de detalle, pero es algo importante que hay que recordarle al personal de salud, porque una de las complicaciones más frecuentes en este tipo de pacientes que sobreviven este tipo de desastres después de son los procesos infecciosos.
15: Hemos conversado con la doctora Patricia Valenzuela, infectóloga del Hospital Vargas de Caracas y expresidenta de la Sociedad Venezolana de Infectología, quien nos ha ayudado a entender los riesgos sanitarios que enfrenta el país en esta fase de emergencia. Desde Punto y Seguimos, le agradecemos su tiempo, su claridad y sobre todo su compromiso con la salud de todos los venezolanos que están afectados por esta tragedia nacional. Seguiremos atentos a la evolución de esta crisis sanitaria y las necesidades de los más vulnerables. Doctora, un placer.
16: Gracias, igualmente.
15: Los invito a continuar en sintonía con más información en Punto y Seguimos por Radio Fe y Alegría.
1: 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Doce y 44 minutos.
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0: A 46 minutos del mediodía, a esta hora nosotros les presentamos una nueva ronda por las regiones del país para conocer lo que sucede con los reportes de nuestros compañeros periodistas.
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0: Bueno, les contamos que en Tucupita denuncian abandono del ambulatorio en Guacajara. De la Orqueta, esto es en Tucupita, estado del Tamacuro, así lo informa nuestro compañero Alejandro Ramos.
20: La carencia de ambulancia fluvial y medicamentos en el ambulatorio de la comunidad Guacajara de la Orqueta en Tucupita mantiene preocupados a guaraos de esa zona desde hace varios años, ya que la falta de insumos les impide tratar las enfermedades que los afecta. Juancho Eloy, vecino de ese sector fluvial, explicó que en su idioma guarao en esa localidad tiene años padeciendo la falta de ambulancia y centro de salud, ya que este último se encuentra en total abandono. Eloy aseguró que esta situación afecta a más de 690 familias que habitan en ese caserío indígena ubicado en la parroquia Virgen del Valle en el municipio Tucupita.
21: Con Guacara de la Orqueta, Taijano Cuina, Cahuera, Uriratán, o Cocotuquera, casi de 690 familias.
20: El afectado reveló que esta comunidad se encuentra aislada de la capital del Tana y no cuentan con una red de Wi-Fi para comunicarse con las autoridades cuando se les presente una emergencia de salud, ya que arribar de su sector hasta la Orqueta les toma una hora más o menos a través del río. Hasta aquí el reporte informativo desde Tucupita, Alejandro Ramos, para Radio Fe y Alegría Noticias.
0: Muchísimas gracias, Alejandro, por la información. Avanzamos con más y les contamos que feligreses y devotos de la Virgen del Carmen se congregaron para orar y pedir por los afectados de los terremotos, información que presenta desde el estado Mérida nuestro compañero José Angulo.
22: Hoy 16 de julio se conmemora el Día de la Virgen del Carmen y acá en la entidad merideña varias parroquias eclesiásticas se han unido a esta importante celebración en la ciudad de Mérida, en la Capilla del Carmen, ubicada en la avenida 4, pues gran cantidad de personas se han congregado para celebrar esta importante actividad, festividad mariana de la Iglesia Católica. Vamos a conversar con la hermana Carmen Elena Zapata, pertenece a la congregación Siervas del Santísimo Sacramento del Altar.
23: Este año escogimos el lema de María acompaña el dolor de cada venezolano, precisamente por las tragedias que hubo de los dos terremotos el 24 de junio, ¿verdad? Y que nos ha afectado a todos porque todos somos hermanos y aquí entonces decidimos acompañar a todos los venezolanos y todas las personas que están sufriendo y que siguen sufriendo porque todavía hay réplicas y todavía hay gente que no se consigue, todavía hay gente que está sufriendo la pérdida de todo lo que pasó en ese día, ¿verdad? Pero desde aquí nosotros lo hemos estado acompañando y también hemos estado buscando la manera de hacer que las personas recojan comida o algunos insumos que se necesitan allá para poder mandarlos a través de la catedral, que es donde está el centro de acopio de nosotros.
10: Vamos a conversar con Virginia Manrique, quien es devota de la Virgen del Carmen.
2: Yo creo que el momento oportuno de este día para orar y pedir por todos nuestros hermanos venezolanos, pues que sufrieron el embate de la naturaleza con este doble terremoto que hubo el 24 de junio. Pedimos oración para que cada uno de los que forman parte de los rescatistas, equipos de médicos, grupo voluntariado y todos aquellos que se suman para la ayuda de todos nuestros venezolanos que hoy sufren el dolor de la pérdida de sus seres queridos.
10: Pues importante destacar que culminada la Eucaristía en esta oportunidad, pues se realiza una procesión de la Virgen del Carmen por diferentes avenidas y calles de la ciudad de Mérida. Desde Mérida reportó José Angulo para Radio Fe y Alegría Noticias.
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0: Con esta información, 12:51 minutos del mediodía, hacemos una breve pausa y ya volvemos con más.
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9: Doce y 51 minutos.
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0: Continuamos con más de Punto y Seguimos. Llegamos a nuestro bloque final por el día de hoy y a esta hora les presentamos una nueva ronda por las regiones del país.
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0: A esta hora les contamos que Gremio prevé medir vulnerabilidad de edificaciones en el norte de Anzoátegui. Así lo reporta nuestro compañero Javier Guaipo.
25: Como una labor preventiva, desde el Centro de Ingenieros del Estado Anzoátegui informaron que tienen previsto realizar chequeos para determinar la vulnerabilidad de las edificaciones en la zona norte del Estado Anzoátegui, que abarca las ciudades de Barcelona, Puerto La Cruz, Lechería y Guanta, ubicadas además en una zona costera.
26: Casi toda la conurbación tiene el problema de riesgo de suelo, pero en Lechería hay estudios que ha hecho Fupices sobre espesores de sedimento blando que preocupan.
25: El vocero indicó que este jueves 16 de julio se estará llevando a cabo un taller formativo para ingenieros, inspectores y personal gubernamental para, en primer lugar, evaluar instituciones educativas y luego proceder con las edificaciones ubicadas en zonas residenciales, trabajo que, según dijo, en algún momento adelantó el gremio de ingenieros junto a Fumbisis en parte del oriente del país.
26: Vamos a medir vulnerabilidad de edificaciones que ya existen, ¿no? Después que se haga un taller para las inspecciones de las edificaciones que vamos a terminar, ese mismo grupo, pretendemos nosotros que es algo activado para un trabajo que ya había empezado Smith con Fumbisis hace mucho tiempo, pero que se paró.
25: Sansonetti insistió en que se trata de una labor preventiva que busca disminuir riesgos ante las posibilidades de nuevos temblores. No obstante, hay que señalar que, al menos desde la alcaldía de Lechería, descartaron que los sismos del pasado 24 de junio hayan generado daños preocupantes en estructuras situadas en esa localidad. Desde el estado de Anzoátegui, Javier Guaipo, Radio Fe y Alegría Noticias.
0: Bueno, del estado Anzoátegui vamos a El Nula. Allá nuestro compañero José Leonel Gutiérrez nos cuenta que el único parque infantil de esta localidad está abandonado en la previa del Día del Niño.
3: El Día del Niño y el único parque infantil donde estamos ubicados está totalmente abandonado. Esto lleva mucho tiempo y la petición de comunidades generales para que le metan dinero y arreglo ha sido un clamor general. Parte esa tristeza y cómo se encuentra, lo mostró y lo evidenció el señor
7: Carlos Moreno.
3: Señor Carlos, usted no es del Nula, vino a traer a sus nietos y se encontró con qué.
7: No, yo nunca había entrado a este parque, me vine a traer a la nieta para un ratico aquí para divertirse y no, están los toboganes están todos partidos, las bancas están todas despedazadas completamente y mugre, un ojero, todo feo.
3: Vemos bancas también con cabillas, ¿no?
7: Con cabillas, una punta de cabilla ahí peligrosa. Eso hay que acomodar esa vaina con fundamento, meterle la manito ahí para que la vaina se vea bonita.
3: ¿Cómo se siente usted que la población de Nula tenga un solo parque infantil y esté en estas condiciones?
7: Sí, en estas condiciones. Y un pueblo tan famoso que es el Nula y lo que este parque está muy llevado. Hay que meterle un arreglito, una limpieza para que se vea bonito. Los toboganes están todos partidos y están rotos por una parte y otra.
3: ¿Cuántos accesorios vio que están en buenas condiciones de los nietos, la nieta puede haberse
7: como,
3: montado?
7: Como tres toboganes, ahí que están más o menos, ahí están las niñas jugando un ratico. Porque para no decepcionarla, porque ella con la alegría del parque y viene y se consigue uno con este mugrero prácticamente.
3: ¿Volvería a venir?
7: De repente, si le meten un arreglito, sí vengo. Cuando lo arreglen, vuelvo a venir con la niña por ahí, si Dios me lo permite.
3: Bueno, este habitante es del sector La Ceiba, una comunidad bastante alejada de acá de la población, y bueno, vino con su nieto con mucha alegría a traer esa emoción de montarse su columpio, pero bueno, lamentablemente está en unas condiciones precarias, no solamente los accesorios partidos, sino lleno de basura, la maleza también bastante alta, y lo peor de la situación es que no ha habido una política pública que diga, bueno, el parque infantil forma parte de las prioridades y así los niños se puedan divertir. En la información desde el Nula, Leonel Gutiérrez, Radio Fe Alegría Noticias.
0: Muchísimas gracias, José Leonel, por esta información. Y ya para el cierre de nuestra emisión del día de hoy, nos vamos a Guasdualito. Allí realizaron una jornada de atención canina y felina, específicamente en La Victoria, estado Apure. Así nos lo cuenta Rómulo Zapata desde Guasdualito.
8: Saludos amigos de Radio Fe y Alegría Noticia. Una comisión de la Misión Nevado estuvo de visita en el municipio de José Antonio Páez, específicamente en la población de La Victoria, para atender a los animales y mascotas luego de la situación vivida de inundación. Aidy de Mar Espinosa, representante de la comisión, nos detalla.
11: Saludos, pues sí, acá nos encontramos en la población de La Victoria, específicamente en Urdaneta, llevando la atención integral a todos los animales de compañía, tanto caninos y felinos que fueron víctimas de la situación vivida aquí. Y bueno, haciendo un llamado a la población al cuidado de nuestros animales, como núcleo familiar, nosotros venimos acá a garantizar también la salud de ellos, de quienes también han sufrido la situación. Y bueno, estamos realizando todo lo que es una consulta integral, la aplicación de tratamientos en quienes los han amaritado, la aplicación de vacunas en quienes también han sido necesarios. Bueno, agradecida con la población, deseándoles la mayor de las bendiciones, que como pueblo venezolano superemos esta situación vivida, una situación dada por la naturaleza, pero bueno, los venezolanos somos guerreros y aquí vamos a sobrellevarlo.
8: ¿Cómo estuvo la participación de la comunidad?
11: Mira, muy muy buena población, de verdad agradecida con todas las personas que se han abocado en permitirnos a nosotros llegar hasta sus animales, en brindarles la consulta. Personas muy amables, que a pesar de la situación vivida ahí, es una representación totalmente de verdad de lo que es el venezolano. A pesar de lo vivido, personas muy sonrientes, personas que han compartido la situación vivida en el momento en que lo vivieron, muy atentas con nosotros y de verdad, como se los digo, agradecida con ustedes y Dios me les permita reponer todo lo material que se ha perdido. Dios les bendiga.
8: Y ella también hace un llamado para que se mantenga esa convivencia de animales y seres humanos sanos para evitar problemas e inconvenientes de salud. Es la información desde Guasdualito, capital del municipio de San Antonio Páez, en el estado Apure. Rómulo Zapata, Radio Fe y Alegría Noticias.
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0: Bueno, también saber y conocer que ante cualquier situación de crisis también se brinda asistencia a las mascotas del hogar, a los caninos, a los felinos, y que ellos también pueden recibir esa asistencia que puedan estar necesitando en situaciones como esta. Con esta información, nosotros ahora sí ponemos punto final a la edición de Punto y Seguimos del día de hoy. Nos despedimos en nombre de todo el equipo técnico y de producción que hace posible este espacio informativo, en la subdirección de comunicaciones Wirmelis Villalobos, en la producción y programación nacional Anthony Galindo, en la producción informativa de este espacio como siempre nos acompaña Abelardo Rojas, en los controles nuestro compañero Rafael Suárez, en la conducción el día de hoy les acompañó Alejandra Martínez, junto a los periodistas de Radio Fe y Alegría, todos trabajando bajo la dirección de Vidalina Campos. Por supuesto, agradecerles a todas las personas que nos acompañaron el día de hoy y nos permitieron a nosotros acompañarles con las noticias, con las informaciones más destacadas. Nos encontramos nuevamente mañana a la misma hora, y recuerde que durante todo el día usted puede estar informado de lo que ocurre en nuestro país a través de nuestra página web www.radiofeyalegrianoticias.com y también con nuestros avances informativos cada media hora. Feliz tarde para todos.
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14: Una y un minuto.
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Muy buenas tardes, sean bienvenidos a una nueva edición del programa En Este País, a través de esta, la señal nacional de Radio Fe y Alegría en toda Venezuela. A esta hora de la tarde, les saludamos en nombre de todo el equipo técnico y de producción. En el control técnico y la producción de este programa está Yosimar Pereira, Joamir Noguera y Fernando Rivas, quien tiene el gusto y el placer de acompañarlos desde esta hora de la tarde, Rosender Evíez. Recuerden que estaremos también acompañados de la subdirección de comunicaciones de Wirmelis Villalobos, en la producción y programación nacional, Anthony Galindo, y en la conducción de este espacio, quienes habla y les acompaña a esta hora de la tarde, Rosender Evíez. Estaré junto a periodistas, comunicadores y emisoras de Radio Fe y Alegría, todos bajo la dirección de la profesora Vidalina Campos, listos, preparados para acompañarles en esta tarde, en el que compartiremos noticias asociadas al emprendimiento. También miraremos cómo va la dinámica económica del país, qué se está haciendo en este proceso de reconstrucción de las zonas afectadas tras los dos terremotos en Venezuela, y además recordarles que en la Red Nacional de Radios de Fe y Alegría Venezuela seguimos en cobertura especial informativa. Desde el pasado 24 de junio estamos todo el equipo periodístico, técnico de producción dispuesto a acompañar a nuestra audiencia, pero también a usted que nos escucha, yendo a los sitios de afectación, también recogiendo toda esa manifestación de solidaridad que hemos tenido en el país desde el primer día de la tragedia. Recuerden que, como todas las tardes, también usted se puede comunicar con nosotros a través de nuestro canal en YouTube, Radio Fe y Alegría Barquisimeto, y a través de las diferentes canales de transmisión, el canal de YouTube Radio

nacional para convocar a quienes tengan experticia, conocimiento posterior a la elaboración del estudio de suelos, pueda aportar también ideas. La presidenta encargada de Venezuela, Delcy Rodríguez, anunció la implementación de un plan maestro con el que se estima la reactivación turística y comercial de la parroquia El Junquito y el estado La Guaira, dos zonas altamente dependientes de la actividad turística y en las que se registraron enormes daños tras los dos terremotos durante un recorrido por El Junquito. Rodríguez destacó que el plan se desarrollará en esta localidad entre el gobierno nacional, regional, alcaldías y comunidades, y tendrá una actividad turística planificada y una actividad comercial que se desarrollará simultáneamente con la actividad agrícola. Dijo que está abierto o se va a abrir una especie de estudio donde pueden todos aportar sus ideas y sacar lo mejor de este proyecto para las comunidades. Bueno, suena interesante. Esperamos que efectivamente todo este plan que se anuncia sea un hecho para efectivamente lograr la recuperación turística y comercial de La Guaira, en primer lugar, y también del Junquito como zonas turísticas y comerciales del país. Seguimos con más. Les cuento que 911 ha lanzado un proyecto llamado Aquí Contigo. Esta plataforma de acompañamiento psicológico es gratuita ante la emergencia en Venezuela debido a las secuelas psicológicas que ha dejado el doble terremoto. 911 activa una plataforma gratuita de apoyo emocional con el aval del Colegio de Psicólogos del Estado Miranda para atender a la población venezolana. Esta organización lanza a nivel nacional Aquí Contigo, un programa de asistencia psicológica. Cualquier persona puede acceder directamente a una sección de contención emocional guiado por un profesional por llamada o videollamada a través del contact center, el 0800-466-2400. 0800-466-2400 o el 0800-466-2401. De 911 y a través de la plataforma Aquí Contigo .911.com, sin necesidad de hacer ningún traslado. Después de una emergencia hay heridos que no se ven, el miedo, la ansiedad y las noches sin dormir se instalan en la cotidianidad de miles de familias, de niños angustiados, de familias enteras que conviven con una incertidumbre que exige ser atendidas de la misma urgencia que cualquier otra necesidad que se estén o se esté teniendo en este momento en el país. Me parece súper importante esta iniciativa de la empresa privada para garantizar el seguimiento y el acompañamiento continuo de algunos pacientes que han tenido pues alguna situación emocional y que requieren pues de la atención especializada, en este caso con psicólogos debidamente registrados y que son en realidad personas que pueden aportar este conocimiento y también esas terapias para las personas necesitadas en este momento. Finalmente, les cuento que Benanchan y el PNUD suscriben acuerdos de cooperación que buscan promover la recuperación económica de Venezuela. Benanchan y el PNUD reafirmaron su compromiso inquebrantable con la sociedad venezolana, impulsando una estrategia que busca fortalecer resiliencias en las comunidades y su motor competitivo. La Cámara Venezolana Americana del Comercio y la Industria, Benanchan, y el Programa de Naciones Unidas para el Desarrollo, PNUD, suscribieron un acuerdo de cooperación con el fin de fortalecer la participación del sector empresarial, tanto a nivel nacional como internacional, en los planes de recuperación temprana para Venezuela tras los dos sismos del pasado 24 de junio. El convenio entre ambas instituciones busca promover acciones conjuntas orientadas a la recuperación económica sostenible e inclusiva. La alianza permitirá que empresas afiliadas a Benanchan puedan articular las capacidades técnicas, logísticas y de gestión que tienen con otras metodologías globales de respuesta a las dificultades o que lidera las Naciones Unidas. Activarán proyectos de recuperación temprana dirigidas a restablecer el sustento familiar, apoyar a las pequeñas y medianas empresas, las pymes, los emprendedores que han resultado afectados por el terremoto. Asimismo, identificar las capacidades técnicas y complementarias al proceso de recuperación. Y la firma del memorando de entendimiento reafirma la importancia

0: de colaborar entre sectores privados y la cooperación internacional para sumar capacidades, movilizar conocimientos y promover iniciativas que contribuyan a una recuperación más resiliente y el desarrollo sostenible de Venezuela. Bienvenidas todas estas, estos acuerdos, estas alianzas nacionales e internacionales, todo con el propósito de reconstruir de manera expedita, organizada, transparente, a Venezuela, principalmente en las zonas afectadas en este momento. 1:14 p.m. Hasta aquí este primer segmento del programa En Este País. Vamos a la pausa. Al regresar, recibimos a nuestra invitada del día. Hoy estaremos conversando con Tatiana Lemos Palma. Ella es psicóloga clínica y terapeuta venezolana, egresada de la Universidad Central de Venezuela, la UCV. Con ella conversaremos a propósito de cómo los emprendedores y la población en general puede atender su salud mental tras los dos terremotos que hemos tenido en el país. Ya regresamos con más de su programa En Este País a través de esta, la señal nacional de Radio Fe y Alegría.
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2: Una y 14 minutos.
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0: Así es, estamos de vuelta con más del programa En Este País a través de esta, la señal nacional de Radio Fe y Alegría en toda Venezuela, a esta hora, en vivo, en directo y en caliente para todo el país, más de 20 emisoras recibiendo nuestra señal. A todos ustedes les deseo una feliz tarde, gracias por estar allí. Nosotros continuamos en programación especial informativa desde el pasado 24 de junio, acompañando todo este proceso que está viviendo Venezuela tras los dos terremotos. A esta hora de la tarde, vamos al coworking del día.
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0: Así es, recibimos en el coworking del día a nuestra invitada. Ya les indicaba en el segmento anterior, vamos a conversar en los próximos minutos con Tatiana Lemos Palma. Ella es psicóloga clínica y psicoterapeuta venezolana, egresada de la Universidad Central de Venezuela, la UCV. Cuenta con más de 20 años de experiencia en el ámbito de la salud mental. A ella le saludamos. Muy buenas tardes, Tatiana Lemos. Un placer, un gusto que nos acompañes hoy en el programa En Este País.
7: Hola, ¿me escuchan?
0: Sí, te escuchamos perfectamente. Buenas tardes.
7: Bueno, agradecida por esta invitación. y bueno, dispuestas aquí a colaborar precisamente en todo este proceso que estamos viviendo y bueno, haciendo honor pues a todo lo que es esta programación especial que tienen ustedes debido por toda esta situación que estamos pasando.
0: Claro que sí. Gracias a ti, Tatiana, por atender y aceptar nuestra invitación. Y bueno, como para poner en contexto a nuestra audiencia, pues tras los devastadores terremotos que hemos tenido en Venezuela, bueno, la población en general y particularmente emprendedores, comerciantes, empresarios, también están enfrentando no solamente el daño seguramente de su infraestructura física, de sus comercios, sus negocios, sino también están presentando una fuerte crisis mental o emocional. Y bueno, este espacio hoy tiene como propósito pues también poder tener, digamos, los primeros auxilios psicológicos para cuidar la salud, que es clave en este momento para, por un lado, aceptar el duelo que seguramente algunos tienen por la pérdida de sus seres queridos, o aceptar el miedo, porque bueno, con todas estas réplicas que se han dado después de los dos terremotos, puede haber miedo, y lo importante es buscar apoyo psicológico profesional y aplicar una hoja de ruta o pasos para recuperar, en este caso, el negocio o el emprendimiento al que se estaba dedicando la persona, y que, bueno, después de todo, seguramente volverá la calma, podrá haber claridad mental para poder asumir o reasumir nuevamente la idea de negocio que venía trabajando.
7: Excelente, excelente el tema, ¿sí? Fíjate que vamos a partir de una premisa fundamental. Cuando todo se derrumba, lo único que no debería derrumbarse es tu mente, ¿sí? Y es realmente el norte que queremos con eso que estás aclarando de primeros auxilios psicológicos, porque es la manera más, digamos, eficaz, más inteligente de uno, pues que no se terminen de caer precisamente lo que nos queda, que posiblemente puede ser nuestros recursos mentales. Entonces, al acudir, al tener presente algunas cosas a nivel de la psicología, vamos a poder afrontar esta situación que no es fácil, ¿sí? Tal cual. Tuvimos dos terremotos, ¿sí? Dos terremotos que los dos fueron fuertísimos. Y además, entonces, unidos, lo que hace que tengamos una tragedia de unos 3 minutos, ¿verdad? Duró el evento como tal y trajo, pues, absolutamente muchas consecuencias. Ahora bien, es importantísimo que entendamos algo. Las víctimas de los terremotos no fueron solamente los que están en La Guaira y en Caracas o que fueron afectados a nivel de su infraestructura y pérdidas lamentables, ¿verdad?, de los familiares y personas cercanas, sino que todo el que vivió el terremoto realmente es una víctima, en su mayor o menor grado. Es decir, personas, por ejemplo, en otros estados como Aragua, Valencia, también vivieron, bueno, Aragua y Carabobo, ¿sí? Más como estados, vivieron, ¿verdad?, eventos fuertes de terror. Bueno, ya en el caso de Turmero sí hubo caídas de edificios también, entonces, bueno, ahí fue fuerte también. Pero, en fin, lo que quiero decirle a la gente es que todos, de alguna manera, fueron víctimas del terremoto. Ahora, las secuelas que quedan las consecuencias, sí, físicas, materiales, las vidas, pero también hay unas consecuencias psicológicas que son, digamos, yo no sé si usar la palabra normal, pero que son esperadas ante una tragedia como los terremotos. De hecho, durante todas las tragedias o en todas las tragedias existen consecuencias. Son consecuencias físicas, como dije, todo, pero también psicológicas de estrés agudo, ¿sí? Ese sería el cuadro como tal. Sin embargo, no es que, ay, yo ahora ya me volví loco por el terremoto. No. Es simplemente respuestas esperadas que se dan ante las tragedias. Ahora, siendo un terremoto, tiene además particularidades diferentes, porque no es, digamos, un evento puntual que pasó y ya, sino que tal cual lo que está diciendo, vienen las réplicas. Eso hace que el estrés y el pánico no es que pasó y ya, sino que sigue como de forma recurrente. Entonces, hay que tomar en cuenta eso. Y tomar en cuenta entonces que el estrés es esperado. Muchas personas han creído que es que no, ahora yo me estoy volviendo loco, es que ahora estoy mal, y sobre todo ahora que han pasado unos cuantos días, muchas personas siguen sin poder dormir. Entonces es importante ver, y en estos minutos de verdad sería súper importante ver qué es normal y qué no es normal, o qué es esperado y qué no es esperado, para que las personas que nos están escuchando puedan tener un criterio y por supuesto pudiéramos terminar con algunas medidas que desde hoy, desde ya, los radioescuchas puedan implementar para simplemente regular los efectos normales y esperados de este tipo de eventos.
0: Claro que sí, y qué importante es que una profesional de la psicología nos diga esto, porque bueno, ahora con tantas plataformas digitales, con tanta gente que intenta o quiere ayudar, pero sin los argumentos y con la preparación ideal, pues es un riesgo también, además, es un riesgo además que puedan estar orientando o dando terapias para atender personas que han resultado afectados por los terremotos. Creo que estamos como habituados también a que nos expliquen como los pasos o lo que debemos hacer paso a paso para salir en este momento, porque bueno, da la impresión de que ya salimos como del shock del evento o de los dos eventos que hemos tenido, aunque en algunas personas persisten algunos temores, persiste el duelo, porque no es fácil decir que vas a vencer el duelo, vas a pasar el duelo si has perdido toda tu familia, te has quedado solo, ameritará un tiempo determinado, pero estamos como en una segunda etapa de la reconstrucción, y allí, más allá de la reconstrucción física, también está la reconstrucción mental, ¿no? Y quisiera que desde allí, como experta, como psicólogo, pues nos ayudara a cómo lograr esa reconstrucción mental en este momento para poder volver a esta nueva realidad, no a la normalidad, porque entiendo que ese creo que es el término correcto, volviendo a nuestra nueva realidad, que ameritará asumir los compromisos que ya veníamos trayendo para seguir produciendo, en el caso de los emprendedores, bienes y servicios.
7: Muy acertado tu comentario. Sí, por ahí dice que a la normalidad, no, a la nueva realidad, no es que a la normalidad ni al estado anterior, y que aquí no ha pasado nada, porque eso desestima y no honra pues los acontecimientos que estamos viviendo. Entonces, bien, en relación a lo que me decías sobre los psicólogos y otras prácticas, ciertamente los psicólogos tienen que estar primero capacitados, y ¿cómo sabes si un psicólogo, digamos, está dentro de la parte legal, por decirlo así? Bueno, tiene que estar federal, ¿sí? Entonces hay una lista y nosotros estamos en la web de la federación, allí tú puedes buscar. Ahora, también existe otra cosa, que no todos los psicólogos, ¿sí? De hecho, muy pocos psicólogos están capacitados para la psicología en emergencias y en crisis. No todas las intervenciones son, no es lo mismo un proceso de psicoterapia que primeros auxilios psicológicos o una intervención de objetivos limitados delante de una crisis. Son cosas completamente distintas y el profesional debe estar capacitado para eso, ¿sí? Entonces, bueno, eso para digamos, aliviarnos esa parte. Lo otro, ¿qué es lo normal, sí? Y voy muy rápido con esta parte porque quizás lo mejor es centrarnos en qué sí podemos hacer, ¿no? Pero lo esperado son las respuestas como sobresalto, a estar en alerta, estar como asustado, ansioso. Eso es normal. Durante una, dos, incluso hasta cuatro semanas después de un evento como el que vivimos. Otro cuestión o síntoma.

0: y permitirse como sentir, botarlo, desahogarse, ¿sí? Pero como les digo, hay gente que no llora o hay gente que simplemente no quedó impactada, porque existen diferentes tipos de sistemas nerviosos. Hay sistemas nerviosos como más sensibles y sistemas nerviosos que ni pendientes, no, yo estoy tranquilo, a mí no me dio ni mareo ni nada. Entonces, cada quien tiene que ir viendo, bueno, sí, ay Dios mío, yo desde hace 15 días no duermo, yo estoy mal. Entonces ahí usted póngase a respirar o ponte una caminata con intención para que botes eso, ¿sí? Ahora, pero sí, fuiste que perdiste tu casa y tienes, y ahorita tú dices, no, yo no puedo ni nada. Entonces, busca más bien ayuda que te pueda asesorar, ¿no? Otra cosa que se puede hacer, respirar. Respirar siempre es espectacular. Existe una respiración que se llama cuadrada, que uno inspira en 5 segundos o 4 segundos, mantienes en 4 o 5 segundos y exhalas 4 o 5 segundos y vuelves a mantener. Y repites ese ciclo unas 3, 4 o 5 veces. Hacer eso hace que la gente se relaje, ¿sí? Porque cuando respiramos rápido y superficial, lo que le dice al sistema es alerta, peligro. En cambio, si respiro profundamente, bueno, eso va a hacer que esa amígdala que se activó empiece a bajar. Y tienes que hacer esos ejercicios de respiración por lo menos unas 3 veces al día, o aunque sea una sola vez al día. No pretendas que respirando una sola vez se te va a pasar, ¿sí? Lo otro es, hay un abrazo, y eso lo pueden documentar, búscalo en internet. Yo también les puedo dar mis redes después, si me lo permite, el abrazo de la mariposa. Ese es un abrazo específico que estimula y da mucha calma, ¿sí? Se hace a nivel del pecho, entrelazando las manos, pero bueno, hay que tener, digamos, para que lo vean, digamos, como con una imagen para poder verlo. Pero de verdad, eso funciona, hacerlo también 2 o 3 veces al día. ¿Cuánto tiempo? Bueno, los síntomas pueden durar 1, 2, 3 y hasta 4 semanas. Por lo tanto, yo te recomiendo que lo hagas mínimo 21 días todos estos ejercicios. Y para el insomnio es importante, nosotros somos organismos fotorregulados, es decir, nos regulamos por la luz. Entonces, como una sobreactivación, cuando viene la noche ya más bien como que entramos en alerta. Entonces, hay que empezar a decirle al sistema que está seguro. ¿Cómo puedes hacer eso? Con contacto, con un poco de masaje tú mismo, con una ducha de agua tibiecita, si te lo puedes permitir en la noche, estando lo más cómodo posible, tratando de relajarte, haciendo una relajación antes de dormir también es importante, quitar las pantallas, porque la pantalla y la sobreinformación te mantiene alerta y como si fuera de día. Entonces el cortisol sigue activo, entonces no puedes dormir y después no puedes descansar bien. Entonces hay que ver, si tienes mucho problema con el insomnio, busca un profesional, porque es bien importante. Y con el mareo post-terremoto, existe un ejercicio que es colocando con un objeto fijo, diciendo como si hicieras con la cabeza que sí y que no durante 2 minutos cada movimiento, sentado, y ese objeto a nivel de los ojos, quien necesite verlo que lo busque por internet o también me puede comunicar conmigo, para que entonces le diga al sistema vestibular que se activó, que está dentro del oído, esa agüita que tenemos, hay que darle la señal al cerebro de que ya pasó el terremoto, ¿sí? Entonces, eso va a facilitar esa señal. Normalmente todos estos síntomas van a pasar solos, pero con estos ejercicios y con esta rutina, la gente se va a aliviar más rápido. Precisamente para pasar entonces, se me olvidaba, si tienes duelo porque perdiste familiares, porque están desaparecidos, perdiste demasiadas cosas materiales, es mejor que también busques una ayuda, ¿sí? Y si existen pensamientos en tu cabeza de que yo no quiero vivir más, tienes que buscar también ayuda. Cuando las personas están así, es como una visión de túnel. Entonces, si hay alguien que me está escuchando que ha pensado que ya no vale la pena vivir, que, oye, si todavía, porque cuando hay gente que no ha tomado la decisión, que llamen, que busquen ayuda, y que es simplemente una visión de túnel que tiene la persona. Entonces, bueno, eso es importante. O si hay alguien que ve a otra persona que esté con esa idea, que esté muy ido, que esté muy, tiene que correr rápido a un terapeuta, un psicólogo, a un médico, a alguien que lo ayude, porque entonces la persona, bueno, puede tomar una decisión que podamos lamentar, ¿sí? Ok, ahora, ¿qué hacemos después de estos primeros auxilios? O incluso en este momento, somos emprendedores, va a depender también, dependiendo de la afectación que tenga. No es lo mismo los emprendedores que están en La Guaira, ¿sí? De hecho, ahorita estoy atendiendo a varias personas del sector de turismo que están allá abajo y están muy desesperados, ¿sí? Que dicen, ¿ahora qué voy a hacer? ¿Sí? Y los estoy viendo pues directamente, como los que incluso están en Caracas u otros estados, que simplemente no se les han movido las ventas, que están desesperados ahorita. De las dos personas ahorita me ha tocado atender, y entonces es el momento ahorita de la calma, es el momento de entender esto con un poquito más de, y vivir un día a la vez, ¿sí? Porque entonces queremos resolver que hace que el año siguiente, los tres años que vienen, y no vamos a poder, por lo menos justo en este momento, porque en todo momento de incertidumbre, lo único que no puede caer es tu mente, acuérdate la premisa. Entonces, debemos mantener y decir, ya va, yo primero entonces haz un inventario de lo que sí tienes, recursos materiales, gente, ¿sí? De lo que tienes, y echar mano de lo que tienes. Y es como decimos, ¿verdad? Vivo un día a la vez y voy resolviendo. No pretendas ahorita resolver todo, porque la situación está compleja. No pretendas ahorita tener todas las respuestas, sino que trata de vivir en el aquí, en el ahora, y de ver qué sí tienes y qué puedes hacer. Porque te digo algo también, los terremotos y todas las tragedias para todos los seres humanos pueden ser la oportunidad de echarse a morir y de que eso más nunca, o la gran oportunidad de surgimiento, de crecimiento, de expansión. Mientras peor le va a una persona, bueno, casi siempre, si decide, ese va a ser su mayor impulso. Pero entonces, justo ahorita en este momento, no puedes perder la calma como emprendedor, no puedes impacientarte, ¿sí? Tienes entonces que agarrar y decir, no, no, yo tengo que ser paciente, yo tengo que ser astuto, yo tengo que ver qué sí tengo y qué no tengo. Y la otra actitud que creo que es fundamental, que nos va a ayudar mucho como venezolanos, es ver como emprendedores, como seres humanos, qué podemos hacer por los demás, ¿sí? ¿Qué podemos dar desde donde estamos? Porque entonces hay gente, es que yo no pude bajar a La Guaira, y es que, no, no, no, ya va, ¿dónde tú estás? ¿A quién sí puedes ayudar o en qué puedes colaborar? ¿Sí? Entonces, desde esa actitud, de hecho se recupera un país, desde esa actitud nosotros podemos salir del hueco donde estamos metidos, y me incluyo porque soy venezolana, ¿sí? Y aunque no perdí un familiar directo y mi casa sigue de pie, pues todos hemos sido afectados emocionalmente, tenemos amigos, tenemos gente que la está pasando muy mal, y por supuesto han sido unos días muy fuertes para todos nosotros. Para nosotros los psicólogos ha sido de mucho trabajo, por lo menos yo tengo muchísimo trabajo, ¿sí? Viendo todos los días hasta la medianoche, y he llegado al punto que digo, Dios mío, ya no puedo más. Pero digo, entonces me agarro, me saco mi estrés del cuerpo, ¿verdad? Y vuelvo como ser humano, porque todos, también los que están apoyando, los grupos de rescate, los grupos de apoyo, los que están haciendo comida allá abajo, también se estresan, ¿sí? Y también tenemos que tener ese cuidado de ese personal, porque no son infalibles. Aquí no estamos en el momento de sino que todos tenemos que ayudarnos, todos con todos. Es el momento más crucial para nuestro país, de verdad que sí, y además estoy segura de que vamos a salir adelante.
1: Claro que sí. Y bueno, de todas esas características además que nos identifican, ¿no? Por ejemplo, los emprendedores constantemente están siempre ávidos de gestionar recursos, dinero, por ejemplo, el trabajo sin descanso, si te piden un producto o un servicio a una hora que quizás no es, está extemporánea, digamos, tienes que de alguna manera resolver y garantizar ese producto al cliente que lo quiere y lo necesita, y bueno, muchas veces sin descansar lo necesario, Además, a veces el emprendedor está solo, ¿no? En su idea de negocio, a veces se alía con otros, pero siempre son grupos pequeños. Y bueno, la caracterización del venezolano, que a pesar de toda la adversidad, siempre salimos adelante, es decir, con una motivación. Y creo que en este momento de reconstrucción, en el que se están haciendo los procesos de extracción de cuerpos, pero también de escombros, también convertirlo en un proceso también muy personal.
0: De paso, lo vimos la respuesta tan fuerte de la gente, de los emprendedores, o sea, de la gente para resolver con la ayuda. O sea, fue brutal. Y fíjate que dice, y de hecho lo dicen los estudios también de en tragedias, que después de los 15 días baja la ayuda humanitaria y baja la ayuda de la gente, y tú sabes, como que se quita de moda la tragedia. Pero claro, ¿sabes qué? Yo particularmente, que me gusta mucho trabajar con la gente y hablo con todo el mundo, eso no es tan así. Solamente que estamos en un país con unas características donde todo el mundo tiene que resolver, y por supuesto, pero lo que están es como agarrando fuerza, ¿sí? Para, qué sé yo, para esperar a cobrar, para esperar a producir, para poder suplir, pero igualito no se están olvidando de la gente, o por lo menos esa es mi opinión, eso es lo que yo he visto en la gente que me rodea, o sea, que no están comprometidos de a ratico o porque fue moda. No, mucha gente entiende que estas consecuencias son de larguísimo alcance y que tienen un compromiso de largo alcance para ayudar a la gente en términos generales. Entonces, creo yo que sí, que estamos en un momento que lo vemos oscuro de emprendimiento, un momento de ver cosas. La gente dice, no, que no puedo, que la economía, que la cosa, no sé. Yo creo mucho en mi país, yo creo mucho en la gente, quizás porque, he vivido en varios puntos cardinales de mi país y he hablado desde pescadores, o sea, de verdad, yo veo que no, aquí somos tremendos, de verdad, somos un país con mucha potencialidad y que sí vamos a salir adelante, que estemos donde estemos, vamos a resolver, así es.
1: Tatiana Lemos, no te quiero despedir sin antes compartas con nosotros, con la audiencia, con los emprendedores de Venezuela y toda la audiencia de Radio Fe Alegría, tus redes sociales o las plataformas que estés utilizando, porque sé que estás también haciendo tu aporte desde tu profesión en este momento para con el país.
0: Qué bueno. Bueno, mira, ahorita a raíz de yo normalmente soy una psicóloga que no tiene muchas redes porque de verdad yo no manejo mucho eso de marketing ni nada, ¿no? Pero sin embargo todo el mundo va conmigo, yo no sé por qué. Qué bueno. Sí, como que me considero. Claro. Mi teléfono +58 414 793 8194. Yo soy conocida, es por viajes de crecimiento personal, ¿sí? Tengo mi agencia y todo eso, además de ser psicoterapeuta nocturna, o sea, siempre trabajo muchísimo. Entonces, tengo o sea, todo el mundo me conoce por @quieroiracanaima. Esa soy yo. Yo soy fanática del Salto Ángel desde hace muchísimos años. Entonces, ese es como decir mi pasión, mi emprendimiento allí. Pero a raíz de todo esto, desde hace, qué sé yo, como 3 semanas, abrí algo que le llamo @psicochat, que es el mismo teléfono. Porque normalmente yo con mis amigos y con todos mis clientes, yo siempre digo, déjalo en el psicochat, déjalo porque soy yo la que lo atiendo. Y siempre he recibido gente y le he dado asesoría gratuita. O sea, entonces ahorita lo que hice fue que lo puse, bueno, psicochat, pues, pero entonces te puse la red psicochat Venezuela. Piso y ahí están punto recibiendo.
1: Quiero estar seguro de la cuenta que estoy siguiendo porque es @psicochat.bzla.
0: Esa misma, exactamente, sí. Esa es la que creé para esto, pues. Claro. Pero los otros que están en los otros, me conoce igualito, todo el mundo recibió su psicochat.
1: Bueno,
0: ahí les doy audio y todo.
1: Yo también quiero ir a Canaima en persona, pero también conocerlo y que luego en otra entrevista nos hables de esta experiencia de ir a Canaima, porque me parece súper maravilloso poder también conocer un poco más de lo que haces y cómo terapéuticamente en ese viaje que se emprende hacia esa zona del país también se sana. Sí. Se sana. Tatiana Lemos, se me acabó el tiempo, lamentablemente. Quiero agradecerte la oportunidad, el tiempo. Sé que estás a vida de mucho trabajo porque estás atendiendo a pacientes, a personas que se te acercan, que te escriben, que necesitan de tu conocimiento y de tu experiencia en este momento del país. Gracias por acompañarnos.
0: A ustedes, gracias también.
1: Conversábamos con Tatiana Lemos Palma. Ella es psicóloga clínica y psicoterapeuta venezolana, egresada de la Universidad Central de Venezuela. Cuenta con más de 20 años de experiencia en el ámbito de la salud mental. Hoy tratando de responder o procurando responder la pregunta: ¿cómo los emprendedores y la población en general pueden atender su salud mental tras los dos terremotos? Ciertamente, algunos directa y otros indirectamente hemos sufrido en la situación de los dos terremotos. Todos hemos sentido de cerca a La Guaira, Caracas, Aragua, Carabobo, Falcón. Lo hemos sentido de cerca, hemos estado desde el primer momento allí, pero necesitamos sanar nuestras emociones, que a lo mejor se han movido porque vimos una foto, vimos un video, escuchamos algún testimonio, seguimos viendo la realidad y quisiéramos que fuese de otra manera, más rápida, pero bueno, es un proceso que estamos en este momento de reconstrucción en Venezuela. Con ella y nuestra invitada vamos a la pausa, ya venimos con más de En Este País.
2: Luego de esta pausa, seguimos analizando la realidad y sus oportunidades en este país. Una y 54 minutos.
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1: Así es, estamos de regreso con más del programa En Este País, ya en este último segmento del programa. Contándoles pues todas las iniciativas que están surgiendo en el país, en el caso de Tatiana Lemos Palma como psicólogo, pues apoyando terapéuticamente desde la psicología a los afectados, y también de todo el acontecer de nuestro país en torno a lo que tiene que ver con la reconstrucción de Venezuela. Antes de despedir el programa del día de hoy, quiero compartir con todos ustedes un par de notas a esta hora en el programa En Este País. La primera tiene que ver con la iniciativa que surge más allá de nuestras fronteras. No están solos, así se llama la campaña de emprendedores venezolanos en el Valle que se unen para ayudar a los damnificados por los terremotos. La tragedia provocada por los terremotos en Venezuela ha tocado profundamente los corazones de la comunidad de Arizona en los Estados Unidos, y lejos de quedarse de brazos cruzados, esta comunidad, este grupo de emprendedores venezolanos radicados en esa área de los Estados Unidos, ha decidido transformar la preocupación en acción, organizando un evento de recaudación de fondos para apoyar a las familias afectadas. Para los organizadores, la urgencia de actuar fue el motor principal. Amail Escalante, quien es emprendedora local y una de las líderes de esta iniciativa, explicó que nació de un esfuerzo conjunto para hacer frente a una situación que requiere un apoyo a largo plazo, como es la que se vive en Venezuela. Esta iniciativa se llama No Están Solo y ha nacido más allá de nuestras fronteras. Finalmente, les cuento que 50 emprendedores recibieron recursos en Guaycaipuro. Un total de 50 emprendedores de las parroquias El Jarillo, San Pedro, Cecilio Acosta y Los Teques recibieron créditos a través del Fondo de Emprendimiento impulsado por la alcaldía de esa localidad en el programa Fe Guaycaipuro, siendo esta la tercera entrega de recursos a pequeños comerciantes del municipio, contando con una tasa del retorno de más del 90%. Qué bueno que se sigue apoyando a los emprendedores de Venezuela. Se nos acabó el tiempo, unas 58 minutos de la tarde. Nos despedimos agradeciéndoles a todos ustedes la posibilidad de...
4: Una de la tarde y 57 minutos.
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Es la hora de los chipilines, peques gigantes y gigantes de corazón. Ustedes son la razón de ser de la escuela en la radio. Seguro que hoy merienda con un trozo de torta de cambur, qué rico. Aprovechando esos cambures con pinticas negras, porque ayer compartimos esa receta. Estamos en la última semana de esta temporada, porque llegan las vacaciones. Hoy, día de la Virgen del Carmen, en todo el país las parroquias bajo su protección le rendirán honores, misas solemnes, imposición de escapularios, serenatas y procesiones con la imagen, hasta cabalgatas y recorrido por los ríos. Sí, en el estado Apure, en la Catedral de Nuestra Señora del Carmen, allí llega la Virgen después de recorrer parte del río.

Este programa llega hasta ustedes gracias a todo este equipo de Fe y Alegría Educomunicación. En la Dirección Nacional, Vitalina Campos. Desde la Subdirección de Comunicaciones, Wirmelis Villalobos. Antoni Galindo en Producción y Programación Nacional. En la Producción General de la Escuela en la Radio, Legitzia Torres. Y en la Postproducción, nuestro amigo Alcides Tocuto, quien les habla con mucho cariño, Leti. Este espacio es tuyo y esperamos que tus mensajes de voz lleguen para compartirlos en nuestro programa. Queremos escucharte con una poesía.

practicado en la escuela en estos últimos días, practicaron cómo cuidarse en caso de un terremoto. Desde la escuela en la radio le mandamos saludos a Samara, a Rancés, los niños y niñas de Bichitos de Luz, que son unos promotores de la lectura, a Fran, Danilo y Lucy, dos pequeñitos que nos regalaron sus cuentos, ¿te acuerdas? Sobre la luna, los estudiantes del Colegio María Inmaculada y el Colegio Cervantes del Estado Táchira, con sus equipos de voceros escolares que nos mandaron micros, que también nos mandaron un segmento de curiosidades. Ellos han participado en algún momento en la escuela en la radio y este viernes salen de vacaciones. Para todos ustedes, felices vacaciones y no se olviden de las personas que están sin casa, que están en refugios, que están en albergues permanentes, porque para ellos ahora es que comienza todo esto, ya pasando la emergencia cercana, pues, del terremoto. Así que no olvidemos ser solidarios. Y nos vamos con la canción Adiós Jardín.

Llegó el momento de la interiorización. La hermana Silvia Blanco nos explicará la técnica llamada el chicle para fortalecer los músculos de la cara y

Un poquito. ¿Estamos preparados? Papás, mamás, representantes, responsables y, por supuesto, todos ustedes, niñas y niños, estemos atentos porque vamos a empezar. Nos vamos a sentar en una silla, vamos a apoyar nuestra espalda en el respaldo y los dos pies los vamos a apoyar en el piso. Nuestras manos van a descansar tranquilas sobre nuestras piernas. Imagínate que te han regalado un chicle enorme.

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3: Jennifer, ya tienes el significado de esa expresión. Y Ángel, ¿qué significa la expresión? Amiga, te tengo que contar un beta. Se refiere a una noticia muy, pero muy importante. Palabras que surgen entre los jóvenes o una comunidad determinada se denominan modismos. Palabras como papaya, que es algo muy facilito, bochinche, la rochela y lambucio son palabras que pertenecen a modismos. Un modismo es una expresión fija cuyo significado no puede deducirse de las palabras que la componen. Se trata de una costumbre lingüística que permite condensar una idea en pocas palabras. Papaya, para otros países papaya es lechosa, pero en Venezuela decir que eso es una papaya es decir que eso está súper, súper facilito. Entonces fíjate tú, la idea es larga, es que algo es súper, súper facilito, pero lo haces resumido diciendo eso es una papaya.

Y con la magia de la radio nos vamos a México, a la zona maya. Allí hay un pueblo indígena y la maestra de ese preescolar conversó con las niñas, los niños, los representantes para que hicieran su acto de promoción con trajes típicos. Las niñas con vestidos bordados con flores muy coloridas y los varones con guayaberas. La foto de promoción que se hicieron en ese preescolar se hizo viral. Todo el mundo le daba like, like, like. Les encantaba. Y gracias a la amiga Marisol Ovalles, que desde Mérida nos hizo llegar esta nota y la queremos compartir aquí en la Escuela en la Radio. ¡Qué bonito! Dijeron, bueno, recordemos nuestros ancestros, cómo nuestra comunidad se vestía antes y vamos a usarlo en este momento tan importante que es la promoción. Esa zona de México donde hicieron esa promoción con los trajes típicos indígenas está en Tulum, termina en M, estado de Quintana Roo, México. Y ahora nos vamos con la canción Pequeños Graduados.

0: Te invitamos a escuchar un cuento. Busca un lugar muy cómodo y presta atención. El cuento de hoy se llama Mi amigo extraterrestre. ¡Ay! ¿Te imaginas si los astronautas hubiesen encontrado extraterrestres cuando viajaban por el espacio rumbo a la Luna? Yo me asustaría.
1: Hoy ha llegado el nuevo alumno de intercambio. Se va a quedar unos días en mi casa. Pensaba que sería un poco raro, pero lo cierto es que es bastante simpático. Aunque el pobre no entiende muy bien cómo funcionan las cosas por aquí. Me pregunta el porqué de todo.
2: ¿Por qué haces eso?
1: Porque él lo ha dicho.
2: ¿Por qué no le ayudas?
1: Porque nadie lo hace.
2: Porque no puede

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1: Peques gigantes, agradezcan cada día por estar con su familia, por tener un lugar donde llegar cada día. Después de los terremotos del 24 de junio, muchas familias han quedado sin hogar, han perdido familiares. Mira a tu alrededor. ¿Cómo te relacionas con tus hermanos, tus padres? Manifiesta tus afectos. Vive cada día con cariño y respeto. Trata a los demás como quisieras que te trataran a ti.

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Que nuestras manos se dediquen a la construcción de la paz, escuchando al otro, respetando a quienes piensan diferente, creando espacios para el diálogo.

has observado la luna llena, ¿te imaginas cómo los científicos soñaban con caminar en el suelo lunar? Pues un día como hoy, en el año 1969, desde el Centro Espacial Kennedy, mejor conocido como Caño Cañaveral, en Florida, Estados Unidos, salió el cohete Saturno V, llevando a tres personas que harían historia, llegar a la Luna. El 20 de julio de 1969, a las 3 y 17 de la noche, hora local de Houston, la misión Apolo 11 se posa sobre la superficie de la Luna, colocando a los primeros humanos en el satélite. Otro de los tripulantes que iba en esa misión estuvo dando en la órbita de la Luna mientras los demás seguían tomando muestras, tomando fotografías, ¿ok? ¿Quiénes estaban pisando la Luna? El comandante Neil Armstrong y el piloto Buzz Aldrin. De allí viene el nombre de Buzz Lightyear. ¿Saben qué le suena? Al infinito y más allá.

Y vienen las vacaciones. Planifica las actividades que te gustaría realizar y si buscas un libro que quieras leer, ¿qué te parece? Claro, porque leer es un placer. También puedes tener una tarde con la ciencia, realizando experimentos. Será bien divertido. Eso sí, cuidado si tienes que usar fuego, sustancias químicas, porque te puedes quemar.

0: 2:43.
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6: Y los gigantes de corazón durante las vacaciones pueden animarse a aprender a hacer videos para contar historias. También pueden realizar un plan vacacional ecológico donde aprendan sobre las tres R's y puedan hacer materos con conchas de coco, que por cierto son muy hermosos, o materos con envases plásticos que representan animales, jirafas, tortugas. Manos a la obra y a la imaginación.

vamos a preparar, taratatán, tatán, un plaguicida natural. Y seguro que si le preguntas a alguna abuelita, algún abuelito, también saben hacer otros. Para repeler las hormigas de las plantas, busca 300 gramos de hoja fresca de lavanda, esa planta que tiene flores moraditas en un gajito. En un litro de agua mete las hojas de lavanda, dejas enfriar y rocía con un atomizador la infusión sobre la planta atacada por las hormigas. Pronto las hormigas trabajadoras, pero que acaban con las plantas, dejarán tranquila a esa matica. ¿Qué les parece? Bien sencillito, ¿verdad? Y nos vamos con la canción La Hormiguita.

0: Desde la escuela en la radio promocionamos el cuidado de la casa común. Por eso te invitamos a escuchar al director de sostenibilidad de la Católica, Andrés Bello, Joaquín Benítez, quien nos alerta sobre los escombros producidos por el desplome de edificios en los terremotos que ocurrieron y afectaron a toda la zona de La Guaira, Maracay, Yaracuy, y el impacto que estos desechos pueden causar en la línea costera.
1: Cuando se arroja materiales al mar, se genera turbidez, es decir, el agua se llena de tierra, de sedimentos en suspensión, y la turbidez también tiene sus efectos en la biota marina, ¿no? Impiden el paso de luz, ensucian el agua, etc. Y también se incorporan sustancias peligrosas y tóxicas, se incorporan aceites, se incorporan grasas, se incorporan combustibles. Si los edificios son muy viejos y previo a la normativa que prohibía el uso de asbesto, pues también se puede estar incorporando asbesto en lo que se está vertiendo al mar. Y eso pues va a tener consecuencias sobre la configuración física de la costa, sobre los ecosistemas y sobre los servicios ambientales que prestan los ecosistemas marinos por ejemplo, a los grupos de pescadores que hay en La Guaira, ¿no? También pueden ver afectada su pesca, su actividad económica, ¿no?
2: Claro, que además afecta entonces la actividad económica, la alimentación, ¿no? Porque en la costa, la verdad, la salud, todo, la verdad es que esto es grave. Ahora, ¿cuánto puede demorar la recuperación de estas áreas si no se implementa un plan de gestión de residuos que sea eficiente?
1: Si eso se deja así, eso puede tardar muchísimos años, ¿no? La línea costera puede estar desestabilizada durante mucho tiempo, ¿no? Hasta que las fuerzas de la naturaleza otra vez vuelvan a emparejarla. Eso puede durar años. Si, por ejemplo, se afectan arrecifes coralinos y se mueren arrecifes coralinos porque todo ese sedimento que se vertió al mar, pues los tapa, los asfixia y los blanquea, eso puede durar años en restablecerse, ¿no? Y la contaminación química, dependiendo del contaminante, también tarda años en biorremediarse. Mira, hablar de años sin tener cantidades precisas, porque también el volumen de lo que se pueda disponer allí es importante para estimar los daños, ¿no? Si estamos hablando de poca cantidad, pues en pocos años, pero si estamos hablando de muchísima cantidad, podemos estar hablando de términos de mediano y largo plazo, entre 5, 10, 15 años.
0: Interesante observación. ¿Cuántos químicos tiene la pintura en la pared? La cal es una sustancia capaz de quemar la piel. Imagínate que si llega al mar que le haría a los pececitos. Uy, sí, pobres pececitos. ¿Cuánto puede afectar al ecosistema marino esa cantidad de bloques, cabillas, metales? Además, se alteraría hasta el pH del agua. Impresionante. Nos vamos con la canción El mar y nosotros.

0: Y llegó el momento de decir hasta mañana. Nos despedimos, pero mañana a las 4 es la cita. Y nuestra despedida hasta el nuevo año escolar. La Escuela en la Radio llegó a ustedes gracias a todo este equipo de Fe y Alegría Educomunicación. En la Dirección Nacional, Vidalina Campos. Desde la Subdirección de Comunicaciones, Wirmelis Villalobos. Anthony Galindo, en Producción y Programación Nacional. En la Producción General de la Escuela en la Radio, Legilcia Torres. Y en la Postproducción, nuestro amigo Alcides Tocuyo, quien les habla con mucho cariño, Leti. Y que la Virgencita del Carmen nos proteja. ¡Chao!
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0: 2:58. 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

0: 3:59. 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

0: 4:59. 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
4: No sé cómo definir lo que siento por Maracaibo, pero la verdad es que muy poco extraño, de la manera en que extraño.

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0: 5 de la tarde y 32 minutos. 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

0: 5:42 p.m.
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6 de la tarde, en punto. Himno Nacional de la República Bolivariana de Venezuela, Gloria al Bravo Pueblo, autor Vicente Salias, música Juan José Landaeta, idioma Yucpa.

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1: En aquellos días, María se puso en camino y fue a prisa a la montaña, a un pueblo de Judá. Entró en casa de Zacarías y saludó a Isabel. En cuanto Isabel oyó

El saludo de María saltó la criatura en su vientre. Se llenó Isabel del Espíritu Santo y dijo a voz en grito: «Bendita tú entre las mujeres y bendito el fruto de tu vientre. ¿Quién soy yo para que me visite la madre de mi Señor?». En cuanto tu saludo llegó a mis oídos, la criatura saltó de alegría. Dichosa tú que has creído, porque lo que te ha dicho el Señor se cumplirá. María dijo: «Proclama mi alma la grandeza del Señor, se alegra mi espíritu en Dios mi Salvador». Palabra del Señor. Hermanos y hermanas, estamos celebrando esta festividad de la Virgen con la invocación de María, Madre del Carmen. Es una devoción que comenzó en el siglo XII y que la tuvieron presente y se fue desarrollando en toda la Iglesia por medio de los sacerdotes que llevaron a cabo esta devoción con el nombre de carmelitas. Fue la raíz de la devoción, fue la aparición de la Virgen a San Simón Stock, y le puso el escapulario, que es lo que se ha ido poniendo de relieve a través de la tradición siempre que se conmemora la Virgen del Carmen, con esta historia, con esta realidad del escapulario. Las lecturas de hoy nos hablan de dos momentos importantes de la Virgen. No tenemos que ver únicamente la devoción a la Virgen a través de esta lectura o a través de esta tradición del escapulario, sino tenemos que verla más fuertemente en el misterio de la Encarnación, es decir, la Anunciación, y también en el misterio de la Visitación. En el misterio de la Anunciación es cuando el ángel se acerca a María para llevarle la buena noticia de que ha sido elegida para ser la Madre de Dios. María se queda como un poco extrañada. ¿Cómo va a ser posible esto? Si yo soy virgen, ¿cómo voy yo a tener un niño? Y el ángel le dijo: «El Espíritu Santo vendrá sobre ti y la fuerza del Altísimo te cubrirá con su sombra. Por eso, lo que de ti va a nacer se llamará Hijo de Dios». Y le dio la señal. Dice: «Ahí tienes a tu parienta Isabel, que a pesar de su vejez ha concebido un niño y ya está de 6 meses aquella que llamaban estéril». Es el misterio de la visitación de María a Isabel que nos repone el evangelista San Lucas hoy. El misterio de la Anunciación es el misterio más importante de la historia de la humanidad, porque es el momento en que Cristo, el enviado por Dios para hacerse hombre, comienza a tener vida en las entrañas de María. Entonces, este hecho, este acontecimiento, es el más importante de la historia de la humanidad. Cuando Jesús comienza a ser hombre en las entrañas de María. Más importante que cualquier otro acontecimiento que podamos ver en el desarrollo de la historia de los hombres,
ninguno se puede comparar a este momento cuando Jesús comienza a tener vida humana como uno cualquiera de nosotros en las entrañas de María, que era una muchachita de 12 o 14 años según la tradición. ¿Y qué hace María? Aquí está la esclava del Señor. Hágase en mí según tu palabra. María acepta plenamente la palabra del arcángel y acepta plenamente aquello que el Señor, por medio del ángel, le había revelado. Por eso se declara la esclava, la sierva del Señor. Y por eso dice también: hágase en mí según tu palabra. Y desde ese momento comenzó a tener vida humana como un niño cualquiera de nosotros, Jesús, hombre, en las entrañas de María. María se ve favorecida por esta gracia inmensa de ser la madre del Salvador, de ser la madre del Redentor. Pero como el ángel le dice: ahí tienes a tu pariente Isabel, que a pesar de ser anciana y estéril, ya está esperando un niño de 6 meses, María se pone en camino para ayudar a su prima Isabel, ya anciana. Dice la tradición que la distancia que había entre Nazaret, donde María vivía, y Aicarín, donde vivía Isabel, era más o menos distancia de 2 o 3 días. Pero María no lo duda y se pone en camino hacia la visita y la casa de su prima Isabel. No sabemos porque no dicen nada los evangelistas cómo fue este camino de María hasta casa de Isabel. Dicen que era un camino lleno de peligros y lleno de dificultades, pero María no tiene en cuenta nada de eso y va valiente y decidida a saludar y ayudar a su prima Isabel. Es el bien de María que quiere llevar la salvación a Juan el Bautista. María preveía que Jesús en sus entrañas iba a llevar la gracia de la salvación a Juan Bautista también en las entrañas de María de Isabel. Y en ese abrazo que se dan María e Isabel se produce la primera gracia santificante de la salvación de la humanidad. Juan el Bautista queda santificado por la visita de Jesús en el vientre de María. Por eso dice Isabel: bendita tú, ¿cómo soy yo digna de que me venga a visitar la madre de mi Señor? En cuanto tu saludo ha llegado a mí, mi niño ha saltado en mis entrañas. Es la gracia de la salvación que llega a Juan el Bautista. Es también la gracia de la fe y de la esperanza. Una gran fe que hace que María vaya hasta donde Isabel, y una gran esperanza porque ella también estaba segura de esa gracia que iba a llevar Jesús hacia Juan Bautista. Por eso Juan Bautista nace sin pecado original, por la santificación de esta visita de María a Isabel. Nos dice un padre de la iglesia que cuando María iba desde Nazaret a Icarín, nos dice que iba rápida, que iba como corriendo. Y dice un padre de la iglesia que no iba corriendo sino que iba corriendo porque esperaba y ansiaba que cuanto antes llegase la salvación de su niño Jesús a la salvación de Juan el Bautista en las entrañas de Isabel. Por eso ese padre de la iglesia pone de relieve
la premura de María hacia la visita de Isabel. Es otro acontecimiento de la Virgen. La Anunciación y la Visitación son los dos acontecimientos que debemos considerar en la Virgen María y para la Virgen María. Y ahí debe radicar nuestra devoción, porque María es Madre de Dios y Madre nuestra. Esa maternidad de María llega con la maternidad de Jesús, que no solamente es Madre de Jesús, sino que también es Madre de la Iglesia y Madre de todos y cada uno de nosotros. Por eso la invocamos como Madre, Madre de misericordia, Madre de perdón, Madre de justicia, Madre de libertad. Cuando rezamos las letanías, hacemos estas invocaciones que a lo mejor maquinariamente las vamos dando y no ponemos nada de atención en lo que dicen cada una de las invocaciones. Cuando invocamos a la Virgen como Madre, cuando invocamos a la Virgen como Reina, cuando invocamos a la Virgen como Madre, Virgen y Reina. Tres invocaciones de las cuales vamos haciendo como un desgranar de esas gracias de la que es mayor evidencia cada una de ellas en la Virgen María. Por eso decimos Madre de Misericordia, o decimos Madre de Jesucristo, o decimos Reina de la Paz, o decimos Reina de la Familia. Estamos haciendo una invocación a María como esa realidad que tiene sobre todos y cada uno de nosotros. Esto, en esta festividad del Carmen, nos tiene que dar mucha alegría y mucha esperanza. No solamente ver expresada esa alegría a través del escapulario, sino sobre todo ver expresada esa alegría en las actitudes y virtudes que la Virgen María posee, no solamente para ella, sino para todos y cada uno de nosotros. Por eso ella está cerca de nosotros. Ella nos lleva con amor, ella nos lleva con ternura, ella acompaña constantemente nuestro caminar de cristianos y nuestro caminar de bautizado. Y lo hace con el mismo amor que manifiesta llevando al niño Jesús en sus brazos. Que sepamos, pues, queridos amigos y hermanos, aprovechar esta fiesta del Carmen para reiterar más y más nuestra devoción a la Virgen bajo esta advocación del Carmen. Que sepamos también vivirla con entrega, con alegría y con generosidad de entrega misionera, de entrega de discípula, de entrega de quien da el don espiritual a todos y cada uno de nosotros para alcanzar, como nos dice la oración, para alcanzar ese monte santo de nuestra salvación. Que así sea.

0: Hacemos profesión de nuestra fe rezando juntos el credo. Creo en Dios Padre Todopoderoso, Creador del cielo y de la tierra. Creo en Jesucristo, su único Hijo, nuestro Señor, que fue concebido por obra y gracia del Espíritu Santo. Nació de Santa María Virgen, padeció bajo el poder de Poncio Pilato, fue crucificado, muerto y sepultado, descendió a los infiernos, al tercer día resucitó entre los muertos, subió a los cielos y está sentado a la derecha de Dios Padre Todopoderoso. Desde allí ha de venir a juzgar a los vivos y a los muertos. Creo en el Espíritu Santo, la Santa Iglesia Católica, la comunión de los santos, el perdón de los pecados, la resurrección de la carne y la vida eterna. Amén. Invoquemos a Dios nuestro Padre para que por intercesión de la Virgen del Carmen derrame su gracia sobre nosotros y sobre toda la humanidad.
1: Amén. Por la Santa Iglesia de Dios, que contempla a María como discípula misionera para que aprenda a escuchar la palabra y a proclamarla a todos los hombres y mujeres de nuestro tiempo, roguemos al Señor.
0: María Virgen, escúchanos.
1: Por el mundo entero, para que goce siempre del don inestimable de la paz, por intercesión de la Virgen del Carmen, Nuestra Señora, roguemos al Señor.
0: María Virgen, escúchanos.
1: Por los miembros de nuestra comunidad parroquial, que hoy celebra a María, discípula misionera, para que fieles a su vocación den testimonio con palabras y obras del amor misericordioso de Dios, roguemos al Señor.
0: María Virgen, escúchanos.
1: Por nuestros hermanos difuntos, devotos de la Virgen del Carmen, que murieron en la esperanza de la resurrección, para que la intercesión de María pueda gozar de la alegría del cielo, roguemos al Señor.
0: María Virgen, escúchanos.
1: Por todos nosotros, para que la participación en el misterio de Cristo, nacido de la Virgen María, nos ayude a ser testigo del amor de Dios en la vida ordinaria, roguemos al Señor.
0: María Virgen, escúchanos. Por la paz y la reconciliación entre los pueblos, las familias y las naciones, roguemos al Señor. Por el eterno descanso de nuestros hermanos difuntos, de modo especial a quienes encomendamos al Señor en esta Eucaristía que ahora compartimos en comunidad, roguemos al Señor. Escucha, Padre Santo, la oración de tu Iglesia y por la intercesión de la Virgen del Carmen, concédenos cuando te hemos pedido con fe y humildad. Por Jesucristo nuestro Señor.

cosas en el mundo, no por este pan, fruto de la tierra, del trabajo del hombre que recibimos, de la sociedad que presentamos, y será para nosotros pan de vida. Pedir el santo divino misterio, es la divinidad que se hace con nosotros. Bendito sea el Señor Dios nuestro por este vino, fruto de la vida y del trabajo del hombre que recibimos. Él será para nosotros.

Orad, hermanos y hermanas, para que este sacrificio mío y vuestro sea agradable a Dios Padre Todopoderoso.

Escucha, Señor, la oración de tu pueblo y acepta nuestras ofrendas para que, por intercesión de la Santísima Virgen María, Madre de tu Hijo, sea atendido todo deseo y escuchada toda petición. Por Jesucristo nuestro Señor. El Señor esté con vosotros. Levantemos el corazón. Demos gracias al Señor nuestro Dios. En verdad, es justo y necesario, es nuestro deber y salvación darte gracias siempre y en todo lugar, Señor Padre Santo, Dios Todopoderoso y Eterno. Y alabar, bendecir y proclamar tu gloria en la solemnidad de la Santísima Virgen bajo la advocación del Carmen, porque ella concibió a tu único Hijo por obra del Espíritu Santo y sin perder la gloria de su virginidad derramó sobre el mundo la luz eterna, Jesucristo Señor nuestro. Por eso los ángeles y arcángeles y todos los coros celestiales celebran tu gloria unidos en común alegría. Permítenos asociarnos a sus voces cantando humildemente tu alabanza.

Santo eres en verdad, Señor, fuente de toda santidad. Por eso te pedimos que santifiques estos dones con la efusión de tu Espíritu, de manera que se conviertan para nosotros en el cuerpo y la sangre de Jesucristo, nuestro Señor, el cual, cuando iba a ser entregado a su pasión voluntariamente aceptada, tomó pan, dando gracias, te bendijo, lo partió y lo dio a sus discípulos diciendo: tomen y coman todos de él, porque esto es mi cuerpo que será entregado por ustedes.

Del mismo modo, acabada la cena, tomó el cáliz y dándote gracias de nuevo, lo pasó a sus discípulos diciendo: tomen y beban todos de él, porque este es el cáliz de mi sangre, sangre de la alianza nueva y eterna, que será derramada por ustedes y por muchos para el perdón de los pecados. Hagan esto en conmemoración mía.

Este es el misterio de nuestra fe. Así pues, Padre, al celebrar ahora el memorial de la muerte y resurrección de tu Hijo, te ofrecemos el pan de vida y el cáliz de salvación, y te damos gracias porque nos haces dignos de servirte en tu presencia. Te pedimos humildemente que el Espíritu Santo congregue en la unidad a cuantos participamos del cuerpo y sangre de Cristo. Acuérdate, Señor, de tu Iglesia, extendida por toda la tierra, y con el Papa León, con mis hermanos obispos y todos los, conmigo, indigno siervo tuyo, y todos los pastores que cuidan de tu pueblo, llévala a su perfección por la caridad. Acuérdate también de nuestros hermanos que se durmieron en la esperanza de la resurrección, y de todos los que han muerto en tu misericordia, admítelos a contemplar la luz de tu rostro. Ten misericordia de todos nosotros, y así con María, la Virgen Madre de Dios, su esposo San José, los apóstoles y cuantos vivieron en tu amistad a través de los tiempos, merezcamos por tu Hijo Jesucristo compartir la vida eterna y cantar tus alabanzas. Por Cristo, con Él y en Él, a ti Dios Padre omnipotente, en la unidad del Espíritu Santo, todo honor y toda gloria por los siglos de los siglos. Amén. El amor de Dios ha sido derramado en nuestros corazones con el Espíritu Santo que nos ha sido dado. Digamos pues todos con fe y esperanza: Padre nuestro que estás en santificados, venga a nosotros, hágase tu voluntad en la tierra. Danos hoy nuestro pan de cada día. Perdona nuestras ofensas, como también nosotros perdonamos a los que nos ofenden. No nos dejes caer en la tentación y líbranos de mal. Líbranos de todos los males, Señor, y concédenos la paz en nuestros días, para que, ayudados por tu misericordia, vivamos siempre libres de pecado y protegidos de toda perturbación, mientras esperamos la gloriosa venida de nuestro Salvador Jesucristo. Señor Jesucristo, que dijiste a tus apóstoles: la paz os dejo, mi paz os doy, no tengas en cuenta nuestros pecados, sino la fe de tu Iglesia, y conforme a tu palabra, concédele la paz y la unidad. Tú que vives y reinas por los siglos de los siglos, la paz del Señor esté siempre con vosotros. Nos damos como hermanos el signo de la paz.

Este es Jesús, el Cordero de Dios que quitas el pecado del mundo. Dichosos los invitados a la cena del Señor. Señor, no soy digno de que entres en mi casa, pero una palabra tuya

0: Oremos. Después de recibir los sacramentos celestiales, te suplicamos, Dios nuestro, que cuantos nos alegramos en la celebración de la Virgen María, a ejemplo suyo colaboremos dignamente en el misterio de nuestra redención. Por Jesucristo nuestro Señor. El Señor esté con vosotros. Que la bendición de Dios Todopoderoso, Padre, Hijo y Espíritu Santo, descienda sobre vosotros. Dios te salve, María, llena eres de gracia, el Señor. Bendita tú eres entre todas las mujeres, y bendito es el fruto de tu vientre. Santa María, Madre, ruega por nosotros, pecadores, ahora y en la hora de nuestra muerte. Amén. Gloria al Padre, al Hijo y al Espíritu Santo.
1: Como era en el principio, ahora y siempre, por los siglos de los siglos. Amén.
0: Podéis ir en paz.

0: 6:57.
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8: Venezuela, con Dios y la Virgen del Carmen al final del día. Respira profundo 2 o 3 veces, serena tus sentimientos y tu mente repitiendo: Señor, dame el consuelo de tener devoción a tu madre. Hijo Jesús, venid a mí todos los que estáis cansados y agobiados y yo os aliviaré. Tomad mi yugo sobre vosotros y aprended de mí que soy manso y humilde de corazón, y encontraréis descanso para vuestras almas, porque mi yugo es llevadero y mi carga ligera. En estas semanas hemos sentido un gran cansancio y miedo por las pérdidas de vidas y bienes, el agobio de no saber con qué y cómo seguir viviendo con dignidad y bienestar, la opresión de la escasez de recursos básicos y la indignación de ver que sigue habiendo tanta diferencia social y económica, perjudicial aún más para los pobres. Todos esos pensamientos y sentimientos cansan, presionan, pesan en el alma. Haz silencio, interioriza esta enseñanza. Que la mano bendita de la Virgen del Carmen nos guíe hasta el alivio de confiar y descansar en Jesús. Que no nos cansemos de hacer el bien con humildad y mansedumbre. Amén.
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0: 7:58. 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